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los informes de recepción que nosotros contestamos con una IQSL y como siempre les abrazamos desde el lugar en donde quiera que estén. Como todos los días a las 15 horas Argentina lanzamos esta emisión en español que es operada técnicamente por Guillermo Vega. Y quien les habla es Juan Sixto, que les saluda y les promete mucha música. Yo le diría que corra los sillones de su living, que suba el volumen y que tome de la mano a su pareja o la cabecee, como decimos aquí en las milongas, para sacarla a bailar. ¿Por qué? Porque Juan D'Arienzo es un nombre que apenas se pronuncia, activa una forma muy precisa de sentir el tango. Una manera de marcar el pulso, de ordenar el baile, de hacer que la música se vuelva cuerpo en movimiento. En esta emisión, aquí en RAE, proponemos un recorrido por la vida y la obra de quien fue conocido como el Rey del Compás, una figura central para entender la historia del tango en el siglo XX y, claro, su proyección internacional. Juan D'Arienzo no fue solo un director de orquesta exitoso, fue un intérprete del clima social de su tiempo, un lector atento de las pistas de baile, un músico que entendió que el tango, antes que nada, es ritmo, energía y comunicación directa con quien escucha y quien baila. A lo largo de este programa vamos a recorrer su infancia, su formación, sus crisis también, sus renacimientos, por supuesto, su impacto en el baile, su relación con las voces, su legado y su presencia actual en las pistas del mundo. Bienvenido a la emisión en español de RAE, dedicada al Rey del Compás, Juan D'Arienzo.

a presentar solo por si algún distraído no sabe qué es lo que estábamos escuchando. Era el choclo. Juan D'Arienzo.

nació en Buenos Aires el 14 de diciembre de 1900, redondo, en una familia donde la música tenía un lugar central. Su padre fue un prestigioso violinista y director de orquesta, lo que marcó desde muy temprano su contacto con los instrumentos, los ensayos y la vida musical de la ciudad. Desde niño estudió violín y piano, y esa formación académica le dio una base sólida que luego se combinaría con la experiencia popular de los cafés, los cines mudos y los salones de baile. Buenos Aires, en los primeros años del siglo XX, era una ciudad en plena transformación, con una fuerte presencia de personas migrantes, una vida nocturna intensa y un tango que todavía estaba defendiendo su identidad. En ese contexto, el joven Juan D'Arienzo absorbió estilos, formas y sonoridades diversas, desde la música clásica hasta los ritmos populares que empezaban a consolidarse en los barrios. Esa mezcla temprana explica, en parte, su capacidad posterior para sintetizar tradición y modernidad sin perder claridad ni fuerza expresiva.

En RAE escuchábamos 9 de julio. En la década de 1920, Juan D'Arienzo comenzó a desarrollar su carrera profesional como músico, participando en orquestas y acompañando proyecciones de cine mudo, una práctica muy común en la época. Esa experiencia resultó clave para su futuro, ya que le exigía una precisión rítmica absoluta y una gran capacidad de adaptación a las imágenes y al clima de cada escena. Al mismo tiempo, empezó a dirigir sus propios conjuntos, aunque durante esos años no logró un reconocimiento masivo. El tango vivía un momento de transición, con orquestas que privilegiaban arreglos más melódicos y un tempo más lento, pensado para la escucha más que para el baile. Juan D'Arienzo observaba ese proceso con atención, tomando nota de la reacción del público y sobre todo de quienes bailaban. Esa escucha activa de la pista sería, años después, una de las claves de su revolución estética.

otro gran clásico, A Media Luz. Hacia principios de la década de 1930, la carrera de Juan D'Arienzo atravesaba un momento difícil. Sus grabaciones tenían un impacto diferente al esperado, y su orquesta no lograba diferenciarse con claridad del resto. Sin embargo, lejos de abandonar, ese periodo de crisis fue el punto de partida para una decisión fundamental: volver a poner el acento en el ritmo, en el marcaje claro, en el 2x4 bien definido que invitara al baile. D'Arienzo comenzó a reducir adornos, a acelerar los tempos y a darle un protagonismo muy fuerte al piano y al contrabajo como soporte rítmico. No se trató de una ocurrencia aislada, sino de una respuesta consciente a lo que estaba sucediendo en los salones de baile, donde muchas personas extrañaban la energía del tango bailable de décadas anteriores.

estábamos escuchando Yo Soy Repique de Tango. El año 1935 marca un antes y un después en la historia de Juan D'Arienzo y del tango en general, cuando una nueva formación y un sonido renovado comenzó a grabar una serie de discos que tuvieron un éxito inmediato y masivo. Sus temas devolvieron al tango una fuerza rítmica que conectó de manera directa con la pista de baile. Es en ese contexto que la prensa y el público empezaron a llamarlo el rey de compás. Un apodo que no era solo una frase efectista, sino una descripción precisa de su aporte al tango. D'Arienzo logró que el compás se sintiera claro, firme y contagioso, sin perder identidad ni raíz.

Era la orquesta de Juan D'Arienzo haciendo El Rey del Compás. La orquesta de Juan D'Arienzo se distinguió por una estructura sólida y un estilo muy definido. El piano, en manos de músicos como Rodolfo Biaggi en los primeros años, tuvo un rol central en la marcación rítmica, con frases cortas, enérgicas y precisas. Los violines acompañaban con ataques secos, mientras el contrabajo sostenía el pulso con claridad. Esta forma de organizar el sonido no era casual, respondía a una idea muy clara de comunicación directa con quien baila. D'Arienzo ensayaba intensamente y exigía una disciplina estricta, buscando un sonido homogéneo y contundente que se reconociera desde el primer compás.

0: principal de D'Arienzo estuvo siempre en el ritmo. Su orquesta también contó con importantes cantantes que aportaron matices y personalidad. Voces como la de Héctor Maure, Alberto Echagüe o Jorge Valdés, entre otras, se integraron a un formato donde la canción no pedía protagonismo, pero tampoco rompía el impulso bailable. El desafío era lograr un equilibrio entre letra, melodía y compás, y en muchos casos ese objetivo se alcanzó con gran eficacia. Las interpretaciones vocales en la orquesta de Juan D'Arienzo se caracterizaron por su claridad y su respeto por el tiempo rítmico, sin excesos dramáticos que desviaran la atención del baile. Vamos a escuchar un audio de Horacio Palma y otro de Osvaldo Ramos, sus cantores, contando cómo era trabajar con D'Arienzo. Y vamos a escuchar una joyita, Alberto Echagüe cantando en japonés. A todo esto le sumamos a este bloque al mismo cantor, Echagüe, interpretando Cambalache, un clasicazo, y a Héctor Maure con Amarras.
1: A nosotros nos volvía loco. ¿Vos te crees que venía y te decía que bien está cantando? Usted canta la orquesta porque canta conmigo. O por ahí te decía, es un plomo, este es un plomo, lo agarraba al otro, el pobre Millán, a mí, era. Y con todos, ¿viste? Con todos jorobaba.
2: Bueno, él se ponía y jugaba con el cantor y lo verdugueaba un poco al cantor, pero no porque él quería ser verdugado, porque a la gente, le hacía reír a la gente, ¿no? Entonces lo verdugueaba al cantor, le tocaba luego. A la borde le tiraba la patilla, y vamos, y le gritaba, y más. Y bueno, le sacaba todo lo que podía, lo que tenía adentro en ese momento, tanto al cantor como a los instrumentos lo mismo. Él se ponía delante del quinteto de bandoneones y los gritaba.

hacía de jorobón que era, porque no pasaba nada, ¿viste? No era que un tipo que te iba a sancionar ni nada. Él quería que saliera bien. Él quería que su cantor fuera el mejor del mundo.

0: pues era una porquería.
1: Ya lo sé.
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Estábamos escuchando a la orquesta de Juan D'Arienzo con la voz de Héctor Maure haciendo Amarras y antes la voz de Alberto Echagüe haciendo el clásico Cambalache. El impacto social de Juan D'Arienzo se explica en gran medida por el contexto histórico en el que su música alcanzó masividad. A mediados de la década de 1930, la vida urbana aquí en Buenos Aires y otras ciudades importantes del país atravesaban un momento de fuerte efervescencia. Tras la crisis económica mundial de 1929 y en pleno proceso de cambios políticos y sociales, los espacios de encuentro colectivo como los clubes de barrios, los salones de baile, las sociedades de fomento y las confiterías se convirtieron en lugares claves para la vida social. En ese marco, el tango cumplía una función central como forma de escape, de identidad y de comunicación emocional. Cuando D'Arienzo irrumpe con fuerza a partir del 35, su propuesta rítmica responde directamente a esa necesidad colectiva de movimiento, alegría y participación. Su música devolvió al tango un carácter físico y festivo, ideal para pistas cada vez más concurridas, donde el baile era una práctica social masiva. La amplia difusión radial de su orquesta durante las décadas del 30 y del 40, una etapa conocida como la Edad de Oro del Tango, potenció ese impacto, ya que la radio llevaba su compás a hogares, bares y espacios de trabajo. Así, el aporte de Juan D'Arienzo no fue solo musical, sino social. Su orquesta acompañó una forma de habitar la ciudad, de encontrarse con otras personas y de vivir el tango como experiencia colectiva y popular.

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Escuchamos Bailarín Compadrito. Juan D'Arienzo no solo cambió el rumbo del tango en Argentina, sino que su sonido tuvo una proyección global que se expresa en varias formas. No solo en giras presenciales, sino también en la circulación de sus discos, en la adopción de su estilo en escuelas y en la influencia que ejerció sobre músicos y bailarines de distintos continentes. A diferencia de algunas orquestas posteriores, D'Arienzo no realizó giras internacionales masivas. Según testimonios, en algunos casos rechazó invitaciones como la de Japón por tener miedo a los viajes aéreos. Una decisión que limitó su presencia física en horizontes lejanos. Sin embargo, las grabaciones de su orquesta lograron un alcance global que se mide en copias vendidas, difusión radial y adopción de su repertorio en milongas de todo el mundo. Este fenómeno comenzó ya en la década del 30, cuando su orquesta grabó éxitos como La Comparsita, La Puñalada y El Choclo, que se convirtieron en estándares bailables no solo aquí en Buenos Aires y en Montevideo, sino en los principales centros urbanos de América y de Europa. Un ejemplo del impacto inicial fue su actuación en 1937 en el Teatro Solís de Montevideo, Uruguay, una de sus primeras oportunidades de llevar su orquesta más allá de las fronteras. La proyección internacional se consolidó a través de su presencia en la radio y en la industria discográfica. Sus grabaciones, comercializadas por sellos como RCA Víctor, permitieron que su música llegara a colecciones de discos en países europeos y americanos de habla no hispana. Esta distribución internacional fue clave para que su estilo se conociera y se apreciara en lugares donde la orquesta nunca pisó en persona, pero cuyas milongas y clubes de baile conservaban copias de sus grabaciones.

La orquesta de Juan D'Arienzo con Canaro en París. Juan D'Arienzo continuó activo hasta sus últimos años, manteniendo su estilo y su conexión con el público. Falleció el 14 de enero de 1976, dejando un catálogo amplísimo de grabaciones y una huella profunda en la historia del tango. A diferencia de otras figuras, su obra no quedó anclada a una época, sino que siguió vigente en las pistas de baile, donde su música continúa sonando con la misma fuerza y claridad. Esta continuidad es una de las pruebas más contundentes de su importancia en la historia.

Escuchábamos La Puñalada de la orquesta de Juan D'Arienzo. Hablar de Juan D'Arienzo es hablar de un tango que no se detiene, de un compás que avanza y convoca a bailar, de una música que sigue uniendo generaciones y territorios. Desde Buenos Aires y hacia el mundo, su obra continúa siendo puente, memoria y presente. En esta emisión en español de RAE, quisimos recorrer su historia con mirada amplia y respetuosa, claro, entendiendo que el legado de D'Arienzo no es solo musical, sino también cultural y social. Cada vez que suena su orquesta, el tango vuelve a recordarnos que el ritmo también es una forma de identidad. Nos despedimos. Gracias por acompañarnos. Gracias por elegirnos. Guillermo Vega en la operación técnica. Mi nombre es Juan Sixto. Y nos vamos, claro, con Juan D'Arienzo y a Homero. ¡Chau!

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0: la Copa del Mundo, 16avos de final, está finalizando. Estados Unidos está derrotando a Bosnia por 2-0 y va a jugar con Bélgica. Los 16avos de final van a continuar mañana con los partidos España ante Austria y Portugal, Croacia. La selección argentina enfrentará a Cabo Verde con mega transmisión de Nacional el viernes a las 7 de la tarde.
1: El presidente va a volver a ser reelecto, así lo señaló el jefe de gabinete, Diego Santilli.
2: Viene decidiendo dos veces, ¿eh? Decidió en el 23, decidió en el 25 y va a volver a decidir en el 27. ¿Pero por qué va a volver a decidir? ¿Por qué no quiere volver a eso?

0: inicio a la temporada invernal 2026. Para la realización de una nueva edición de la Fiesta Provincial de la Nieve, el próximo sábado 4 de julio. El evento tendrá este año una impronta completamente distinta, ya que dejará atrás el tradicional formato de cena show para dar paso a una celebración gratuita en la Plaza General San Martín.
1: La información del tránsito con Ernesto Arriaga.
2: El paso Jama en Jujuy a San Pedro de Atacama y Iquique al Pacífico a Chile está cerrado a partir de estos momentos, al igual que el Cristo Redentor, que abre mañana a las 9 de la mañana, el Canal Zamore en Villa Angostura, la Quiaca, Villazón, Bolivia, y el Futaleufú en Esquel. El de Río Turbio, totalmente habilitado después de las 7 de la mañana en Santa Cruz, a Chile, a Puerto Natale.
1: En San Juan, en donde nos escuchás por AM910, la temperatura es de 2 grados, con cielo algo nublado. Aquí en Buenos Aires, 9 grados, la térmica es de 6 grados, humedad 70%, cielo nublado.
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1: Seguimos disfrutando otro momento de un clásico de la radio. Lo mejor de Mirá lo que te traje. Bobby Flores y Héctor Larrea.
2: Oíme, ¿has escuchado hablar de Eddie Palmieri?
3: Eddie Palmieri. Eddie Palmieri.
2: Gran pianista.
3: Pianista, compositor también, ¿no?
2: Compositor y admirador de muchos artistas argentinos. Sí. Admirador de Astor y admirador de Gardel. Y un día...
3: ¿Cómo fue? ¿Quién es este Palmieri?
2: Este Palmieri es un puertorriqueño.
3: Charlie Palmieri.
2: Eddie Palmieri.
3: Eddie. ¿Y Charlie quién es? ¿El hermano? Hay un Charlie Palmieri.
2: Sí, ah. Pero el que más encaró la salsa fue este.
3: Sí.
2: A él le pregunté un día, ¿qué es la salsa? Porque había yo ido a Nueva York, él vivía en Nueva York, trabajaba en Nueva York, y un muchacho que era... Yo siempre me manejaba con los corresponsales de Radio Rivadavia. Ah. Un muchacho corresponsal de Radio Rivadavia en Nueva York, que era también... Estaba destacado por diferentes publicaciones de distintos lugares del mundo en las Naciones Unidas. El tipo, yo le hablaba y le decía, Juan, ¿no me podrá localizar a un ñato que se llama Eddie Palmieri, que es pianista? Bueno, déjamelo.
3: ¿Cómo le me pregunto así, ¿cómo le dijo ñato en inglés?
2: No. Este era de puertorriqueño que hablaba.
3: Sí.
2: Entonces me consiguió una entrevista.
3: ¿Era de Fania,
2: Era de Fania, claro, era de Fania. De Fania hicieron toda la cosa. Pero vas a ver, porque ellos sabían que la salsa era un invento.
3: Ah, sí, ¿por qué?
2: Y claro, porque la salsa era una cuestión de tres o cuatro arreglos lindos, raros, diferentes, pero la base de la salsa era el son cubano y la guaracha. Ah,
3: claro. Sí, sale de ahí.
2: Claro. Y sale de ahí. Pedro Navaja, que en la mañana, que ese es el son.
3: Pero todos tenían chamullo, ¿no?
2: Claro, todos tenían chamullo. Y era muy interesante. Bueno, voy a verlo a este hombre, hablamos un rato, porque yo quería que me hablara de... Yo tenía el disco de El Día Que Me Quieras, una versión, que un día se lo mostré a Tilio Stampone y me dijo, qué arreglo, por el amor de Dios.
3: Me imagino.
2: Sí, un arreglazo. Y te traje eso hoy.
3: Ah, qué bueno.
2: El Día Que Me Quieras por Eddie Palmieri, que el soneo entra por ahí como a los cinco minutos, después de un solo de piano.
3: ¿Qué?
2: Entonces, no vale la pena dejar el soneo, porque eso lo hacen. Viste que cuando repites, el día que me quiera mi chica... Y siguen. El día que me quieras, mi amor.
3: Sí.
2: Eso es para bailarines. Yo fui a ver, bailes de latinoamericanos en la época de la salsa. Te estoy hablando del año 71. Yo te voy a contar cómo desembarco la primera vez allí, en Nueva York. Por un pasaje barato, que todos

0: insultaban porque nos habían dado un pasaje barato, íbamos a Israel a hacer casino, y paró en Chile.
1: ¿Hacer casino qué?
0: Casino Philips.
1: ¿El Casino Philips de Israel? Sí. Claro, sí, me acuerdo del Casino Philips.
0: Sí, sí, sí. Y paró en 4 o 5 partes, pero conocí Chile, sí. Conocí Nueva York, conocí Atenas. Y conocí Medio Oriente, Israel y todo eso.
1: ¿Todo con el Casino Philips?
0: Todo con Casino Philips. Fíjate cómo sería de barato. Tardamos como 5 días, pero yo disfrutaba como loco.
1: ¿Y qué le parece? Usted que era jovencito, así un joven párvulo.
0: Yo nací grande, pero era el año 70, yo soy del 38, calcula. No me haga sacar la cuenta.
1: No, no, no, de ninguna manera.
0: Y había empezado en el 67 y me empezaron a mandar afuera. ¿Vos sabés qué regalo me hizo el 13 a mí?
1: Me imagino.
0: Nunca voy a terminar de agradecerle.
1: Aparte, en esa época no viajaba cualquiera.
0: No.
1: No, no, no.
0: Además había problemas, siempre había problemas con los dólares. Y entonces nos iban
1: Qué raro, ¿no?
0: ¿Eh?
1: Qué raro acá.
0: Sí. Y teníamos que hacer una grabación y para eso contratar equipos de televisión a la televisión israelí.
1: Claro.
0: Muy bien. Sí. Iban a mandar los dólares no llegaban. No llegaban y no llegaban. Y no llegaron. Entonces nos quitaron todos los dólares que nosotros llevamos, nuestros compañeros. Nos dijeron, ¿ustedes traen dólares? Sí, traemos dólares. No. Bueno, todo para nosotros. No. Porque tenemos que, con eso vamos a contratar para hacer un videofilm. Vamos a filmar y hacemos un video feo. Sí. Pero otro día te voy a contar eso.
1: ¿Y le sacaron los dólares? ¿Se lo devolvió alguien los dólares?
0: Sí, cómo no.
1: Ah, bueno.
0: En cuanto vinimos, el canal se cotizó.
1: Ah, menos mal.
0: Escuchame, no, gente de bien. Bueno, Eddie Palmieri, ¿querés escuchar lo que él hace con El Día Que Me Quieras?
1: Me encantaría.
0: Y canta Cheo Feliciano.
1: Cheo Feliciano.
0: Es una maravilla esto, pero es lindo cortarlo a los 5 minutos.
1: Bueno.
0: Porque el soneo no se lo banca nadie. Eso es para bailarines únicamente.

0: Pero qué belleza, la verdad. Estos salseros, ¿no? Dieron vuelta a todo.
1: Y les gustaba mucho la música argentina. El tango les atraía mucho.
0: Y a todo músico, el tango por algún lado lo soporta.
1: Por algún lado lo cacha.
0: Sí. Bueno, a mí me contaba Pipi Piazzolla, que se llama...
1: Tiene genes el nieto.
0: Se llama Piazzolla, claro.
1: Tiene genes el pibe.
0: Y me contaba que...
1: Después te voy a contar lo de Astor.
0: Lo de Astor.
1: ¿Tu hijo se llama Astor?
0: Sí, claro.
1: ¿Vos sabés por qué Astor se llama Astor?
0: No.
1: Después te lo cuento.
0: Ni Pipi lo sabe.
1: Sí, cómo no. Sí, no, lo tiene que saber. ¿Sí? Había tres hermanos Bolognini, violinistas y chelistas.
0: Sí.
1: Astor, Remo y Ennio. Astor,
0: sí.
1: Todos empezaron en música académica, pero tocaban tangos acá. Y un día se fueron a Estados Unidos. Ah, Astor.
0: ¿Eran de acá?
1: Eran de acá.
0: Ah.
1: Astor Bolognini.
0: Sí.
1: Era chelista, primero en la fila, líder de fila,
0: claro.
1: Líder de fila,
0: sí, sí.
1: En la Orquesta Sinfónica de Chicago.
0: Epa.
1: Que sonaba,
0: sí,
1: que te la vuelvo a decir.
0: Sí.
1: Yo he escuchado grabaciones de la Sinfónica de Chicago. El padre de Piazzolla,
0: sí,
1: era muy amigo de Bolognini y tenía una gran admiración.
0: Ah,
1: entonces mire, viene toda una tradición del nombre de tu hijo.
0: De musical.
1: Y musical, pero musical de primera. El otro, Remo,
0: sí,
1: anduvo por distintos lugares, empezó en Chicago también, mm, anduvo por distintos lugares de Estados Unidos y fue a Las Vegas y dirigió, pero no por el juego ni las chicas, dirigió la Sinfónica de Las Vegas.
0: Sinfónica.
1: Y no permitió que nadie le grabara sus presentaciones personales.
0: Oh.
1: Era gran admirador de Remo Bolognini. Grandes admiradores de Remo Bolognini, toda la primera plana de chelistas de todo el mundo,
0: no,
1: lo admiraban. Pablo Casals decía que el gran chelista del planeta era Remo Bolognini. Y Ennio estaba en la orquesta de Terry Tucci, que acompañaba a Gardel.
0: Pues salieron buenos.
1: Sí.
0: Qué oído en esa casa.
1: Sí.
0: ¿Y Bolognini padre qué era? ¿Músico también?
1: No me acuerdo.
0: Pero de algún lado salieron estos.
1: El otro día cuando vi eso de Astor, sí, dije, se lo voy a contar a vos.
0: Es probable, sí, ahora hay que averiguar por qué le pusieron Astor a Bolognini.
1: Bueno, me voy a dedicar a eso.
0: Bueno,
1: dale.
0: Aretha Franklin. Cuando yo digo... Me llama mucho la atención eso. Yo digo, a veces en medio de algo, digo Aretha Franklin,
1: nah,
0: y se cambia todo.
1: Nah.
0: Aretha Franklin, esto está en YouTube, ¿sí? Para los que andan en YouTube y todo eso. Creo que fue en el Lincoln Center, en un lugar así, muy paquete de Estados Unidos, uno de los últimos galardones que otorgó el presidente Obama.
1: Le gustaba mucho a Aretha Franklin, era la predilecta.
0: Y, y a todo negro.
1: Cosa
0: sí,
1: que a mí me gustaba que le gustara.
0: Sí, hablaba muy bien de él. Habla muy bien,
1: habla
0: de,
1: bien
0: él,
1: de él. Habla bien de él, buen gusto, ¿eh?
0: Claro. Entonces le dan un tributo, una orden de honor a Carole King. Carole King, una compositora de los años 60, muy mentora de toda la movida hippie, ¿sí? Carole King ha hecho temas que... Incluso Aretha Franklin ha cantado. En un momento se ve que Aretha sube a cantar You Make Me Feel a Natural Woman. Tú me haces sentir una mujer muy natural, que es un tema de Carole King, que lo hizo famoso Aretha Franklin y los hizo llorar a todos. Aretha, con 70 y pico de años, con una elegancia sobrenatural y la voz intacta, intacta. Y una versión.
1: Es que los
0: fantástica.
1: Afroamericanos eso no lo pierden nunca. Los afros, en cualquier lugar, afroamericanos, de cualquier manera,
0: verdad.
1: Cualquier lugar.
0: Aretha era hija de un pastor muy famoso, el pastor Franklin, el reverendo Franklin.
1: Y ella empezó a cantar en la iglesia.
0: Claro.
1: Cantaba en los coros.
0: Con el padre.
1: Claro.
0: El padre fue uno de los primeros.
1: Cantaba gospel.
0: Claro, bueno.
1: Y eso está, eso no se borra.
0: Eso no se borra. La diferencia entre los negros de ahora y los de antes que se dedican al soul. ¿Sabe cuál es, mi querido Héctor? Que antes los negros salían del coro de la iglesia y los metían en un estudio de grabación.
1: Claro.
0: Ahora no salen más de la iglesia, ahora vienen de la calle. y los meten en el estudio de grabación.
1: No está la mística.
0: Es otra cosa rara.
1: El respeto hacia determinadas cosas no
0: sí,
1: está.
0: Sí. Lo adquieren con el tiempo, me parece.
1: Y sí, cuando se dan cuenta lo que es.
0: Cuando se dan cuenta, claro. Cuando llegan al... A mí me dijo uno, que va a venir acá pronto, que cuando llegas al tercer o cuarto disco te das cuenta qué facilidad tenía Smokey Robinson, ¿no? Como que, sí, ¿no? Que hacía dos discos por año, uno para él y otro para los amigos. Bueno, Aretha comienza con el padre. El padre fue uno de los primeros pastores que tuvo su programa de televisión. El reverendo Franklin era muy famoso en Estados Unidos porque era el que cerraba las transmisiones. Uh-huh. ¿Se acuerda cuando acá cerraban los curas las transmisiones?
1: Sí.
0: Allá eran más abiertos, cerraban pastores, curas.
1: Yo era amigo de un cura que cerraba.
0: ¿Acá?
1: Sí, estoy tratando de acordarme.
0: Bueno, cuestión que Aretha, hija del reverendo Franklin, se gana su lugar en el coro, la ve a alguien, lo de siempre. Alguien la ve, le avisa a uno de Motown.
1: Guarda con esta.
0: Bueno, fíjate con esta gordita que divina.
1: Es un fenómeno.
0: Sí, sí, la escucharon y la metieron sí. en la cancha y salió haciendo goles directamente. Sí. Ya había hecho dos o tres discos, ya había adquirido algún nombre. ¿Y qué hace? Vuelve a la iglesia del padre y le dice... Padre, vamos a grabar uno de esos, una de esas misas que haces vos, con la música tal cual. Lo vamos a grabar acá en la iglesia. Yo ahora puedo traer a la gente que lo grabe acá en la iglesia. Graban un disco en vivo que se llama Amazing Grace, Gracia Deslumbrante. Bueno, ese disco es triple. Sí. Era un vinilo triple, porque cuando llevaron la cinta, dijeron, acá no se puede sacar nada. No. ¿Qué vamos a hacer un disco con esto? Hagamos todo.
1: Dijeron que era una pena sacar algo.
0: Claro. Entonces, yo de ese disco rescato una canción que es de Marvin Gaye, otro de los que puso la bandera de la música afroamericana delante de todo, en esos años donde Estados Unidos estaba sufriendo mucho... la invasión inglesa. Se habían puesto de moda con los Beatles, se habían puesto de moda los Ventures, los The Clark Five, los Kings. Entonces la juventud empezaba a consumir música inglesa. Y la respuesta que tuvo el mercado americano fueron los negros de Motown o de los sellos de Chicago, que esa
1: sí. ¿Motown sigue o cerró?
0: No, sigue. Pero sigue, pero muy...
1: Tuvo... Sí. Una popularidad por ahí por los 70, sí.
0: Bueno,
1: 80.
0: Tenía
1: ¿no?
0: un elenco.
1: Un elencazo.
0: Marvin Gaye, Stevie Wonder, sí. Smokey Robinson.
1: Había cuatro ñatos que hacían un...
0: Los Four Tops.
1: Eso, los Four Tops. ¡Ay, los Four Tops!
0: Claro, bueno.
1: Extiéndete que me encontrarás.
0: Claro, bueno. Con ese elenco llenaban el Madison Square Garden dos veces por semana los tipos. ¿Sí?
1: Qué artistas, ¿eh?
0: Sí. Aretha fue la cabeza de Motown en esos años porque era... Lo que hacía era brillante todo el tiempo. No hubo un tema de Aretha Franklin.
1: Ella canta reza una pequeña plegaria, ¿no? Sí. Que vendió millones de millones.
0: Sí, que no se lo hicieron a ella. Ese tema es de Burt Bacharach y se lo hizo a la mujer, sí. A Dionne Warwick.
1: No, yo sé. Eso no sabía eso, sí. Pero digo, ella vendió lo que quiso con...
0: Claro, es que el disco se salió por Dionne Warwick y no pasó nada. Porque es muy enrevesado ese tema. No se baila, no se puede bailar, no sí, se puede, es difícil sí. Cantarlo, pero es una...
1: Pero qué lindo es escucharlo.
0: Qué lindo es escucharlo, claro. Lo hizo Burt Bacharach, se lo da a la mujer negra, Dionne Warwick, que lo hace, y está bien, ah, muy lindo, muy lindo. Cuando lo hace Aretha vendió 2 millones de discos y Dionne vendió 1,5 millones. Bueno, vamos a escuchar entonces de ese fantástico disco que fue Gracia Deslumbrante, Amazing Grace, estoy hablando año 68, por ahí, 70 como mucho. Wally Holly, Aretha Franklin.

0: Digo, qué rango de voz, ¿eh?
1: Sí, sí.
0: De los más graves a los más agudos, sin despeinarse, ¿eh?
1: Parecía que no. Uno la veía y parecía que no le costaba nada eso. Yo no sé la técnica que tenía. Aún hoy, cuando la ves en eso que te digo yo,
0: qué don, mamá. Qué don. Bendito sea Dios. Sí.
1: Muy bien.
0: Te traje Osvaldo Pugliese.
1: Pero
0: Osvaldo Pugliese, para hablar un poquito de los aciertos de los arregladores. Mm. Hay que, en realidad, hay gente que dice, no son arreglos, son versiones. Ah. Porque eso no hay por qué arreglarlo. Mm. Pero como lo usan los norteamericanos, ¿cómo dicen ellos arreglador? Arrangement.
1: Arrangement.
0: Bueno, se usa en todo el mundo. Y acá entró y quedó. Hay un instrumentador que dice acá tal instrumento, tal instrumento, tal instrumento. Ahora hacemos un arreglo. Hace un arreglo de acuerdo a mi orquesta.
1: Claro.
0: Pero mucha gente en su afán... ¿Viste? ¿Te acordás de la famosa goma de Troilo que dicen que borraba todo lo que hacían de más los arregladores? Bueno, a Astor le podaba cosas todos los días.
1: Porque... A mí me contaron una de Troilo. Que dice que un día a Troilo no le gustaban los arreglos que hacían de los temas de él.
0: Ajá.
1: Y parece que fue uno que insistió mucho, que quería que vaya a ver el arreglo que hizo. Y va a Troilo, lo lleva una noche, va a Troilo de mal humor a ver qué hizo este. Y el tipo hace el tema. Y cuando termina le pregunta a Troilo, ¿qué le pareció, maestro? Dice, este más que arreglo hizo una mudanza.
0: Sí. Era muy de Troilo ese tipo de...
1: Sí.
0: Ahora lo decía con una ternura que nadie se podía ofender. Claro.
1: No.
0: Bueno, el asunto es que Osvaldo Pugliese cambia de sello,
1: sí,
0: por ahí por los 60, pone un sello por poco tiempo que se llamó Stentor, grabó un solo disco, que lo pusieron unos amigos de él.
1: Había una radio que se llamaba Stentor, ¿no?
0: Sí, pero antes.
1: Ah.
0: Antes de los 40, creo, durante los 40, sí. No, pero esto era un sello grabador que pusieron los amigos de Osvaldo, y no sé si Osvaldo tenía algo que ver, no lo veo Osvaldo teniendo una empresa, no, era un artista. Entonces, ese sello no funciona, lo contratan de Philips, va a Philips con sus subsidiarias, Phonogram y todo eso, y graba un vagón, porque... Primero, se vendía, y además eso le servía al sello para hacer repertorio, tanto en folclore...
1: Para el catálogo.
0: El catálogo. De títulos,
1: claro.
0: títulos.
1: Claro.
0: Porque
1: que
0: después, a lo largo del tiempo, yo era muy sabio, lo que se vende son los títulos.
1: Y sí, claro, se avivaron ellos, claro.
0: Y ahí fueron los fronterizos, ahí fue Falú, ahí fue un montón de tipos.
1: Es que después, claro, querías hacer un tema que le era de ellos y le tenías que dar una guita.
0: Claro, ahí fue Salgan. No, pero ellos no eran editores, ¿eh? Ellos hacían los discos. La editorial es otro tema que también percibe derechos.
1: Claro.
0: Ahora, Osvaldo Pugliese encuentra el ideal de arreglador, Julián Plaza, que además tocaba el bandoneón en la orquesta.
1: Claro.
0: Julián Plaza, el autor de Danzarín.
1: Qué tango Danzarín, ¿eh?
0: Sí.
1: Qué lindo.
0: Y melancólico.
1: Qué lindo.
0: Y la milonga nocturna, sí, y payadora. Entonces, ¿qué hace Julián? Julián tenía una manera de arreglar que a mí me apasionaba y tuve la suerte de poder decírselo en varias ocasiones. Y me dice, me alegra mucho que te des cuenta de eso. Julián Plaza tomaba un tema, hacía una cosa hermosa sin desfigurarlo al tema.
1: Qué
0: entonces
1: difícil,
0: un día,
1: qué difícil es.
0: Allí logra Osvaldo uno de los más grandes éxitos, digamos, de la segunda época. La mariposa.
1: La mariposa.
0: Una música de mafia, muy superior, pero sin cantar, ¿no? Muy superior a la letra que había hecho Flores, tu pariente.
1: Celedonio.
0: Celedonio Esteban.
1: Lamentablemente.
0: Tu pariente Celedonio Esteban.
1: Lamentablemente no era de la forma.
0: Esa no fue la letra más feliz de Esteban Celedonio Flores. Entonces, hace un arreglo, Julián Plaza, de La Mariposa, tan lindo, porque la refrescó, lo remozó al tango, pero sin cambiarlo. En vez de decir... Así.
1: ¿A lo Thelonious Monk me atrevo a decir una cosa así?
0: Thelonious era más complejo.
1: Sí, claro, era raro Thelonious.
0: Sí, era raro Thelonious, y además Thelonious Monk te mandaba unos silencios que
1: eso.
0: Podías irte a tu casa y volver. No, eso no se puede hacer acá.
1: No, pero bueno, como usted lo marcó así, parecía como que le había sacado notas en el medio.
0: No, porque el ritmo seguía, claro, la armonía seguía. Te quiero hacer escuchar La Mariposa.
1: Me encantaría.
0: Bobby Flores, sobrino de Esteban Celedonio Flores.
1: Me encantaría también. Como...
0: a lo mejor algunas, mano a mano se lo escribiste vos a tu tío. Aquí está La Mariposa por Osvaldo. ¿Querés escucharlo o no?
1: Me encantaría, cómo no.
0: Dale.

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5: Más de lo mejor de Mirá lo que te traje. Continúa un poco más. Adelante, Larrea, adelante, Flores.
6: Mirá lo que te traje yo ahora.
7: A ver.
6: De Cuba.
7: Oh.
6: Para mí un ángel cantando que es Pablo Milanés. Una voz única. Única. Llegó a la Argentina, mi generación lo conoció a Pablo Milanés. No sé si antes se conocía. Pero en épocas de los militares, acá, aparecían discos en un mercado negro, muy inocente, en un mercado negro, no que venían con millonadas de productos, sino que aparecían discos que no estaban en la habitualidad de la gente, ¿no? Porque tenían un contenido político que los hacía hacer discos que no se podían pasar habitualmente en los medios. Apareció una trova cubana liderada por Pablo Milanés, Silvio Rodríguez y algunos más.
7: La nueva trova cubana.
6: La nueva trova cubana, claro. Estaba la vieja trova santiaguera, estaba esta nueva trova cubana.
7: Una actuación popular muy conocida, ¿o no?
6: Sí, empezaron a circular. Por eso, a eso voy. Empezaron a circular los discos de esta gente, que aún los rockers más cuadrados, en algún momento llegaban algún disco de estos muchachos, de Santiago Feliú, de Pablo Milanés, de Silvio Rodríguez, ¿sí? Bueno, digamos, ahí me inicié yo en la música de Pablo Milanés, que tenía unas canciones que la verdad me llamaban la atención, la voz de él y la musicalidad, no tanto la letra y todo eso, porque no acá teníamos mejores letristas, quiero decir. Ahora, un día llega a mis manos un disco que hizo Pablo Milanés en homenaje a autores que no fueran cubanos, donde incluye en este disco, en el Tropicana, que era un cabaret de Cuba,
7: me dijeron. Famoso.
6: Claro, me dijeron que era un...
7: El director musical era Bebo Valdés, el padre de Chucho.
6: Ah, ¿sí?
7: Claro.
6: Bueno, en el Tropicana grabó un disco.
7: Años fue.
6: Sí, un homenaje, creo que todavía está, ¿eh?
7: Sí, está.
6: Sí. Era un homenaje.
7: Era el cabaret tradicional.
6: Sí. Internacional. Claro, salían las fotos y todo eso. Sí. Quiero decir, era un salón muy elegante.
7: Muy elegante.
6: Donde se presenta Pablo Milanés hace como 30 años, haciendo un homenaje a autores latinoamericanos, acercando la música de autores latinoamericanos a los cubanos. En este disco está Volver, por ejemplo, de Gardel y Lepera. Él habla, hace una introducción siempre de cada autor. Ahora lo vamos a escuchar también.
7: Un día tenemos que hablar de Lepera, autor de letras.
6: Sí. ¿Y sabes de quién me gustaría hablar también como compositor? De Anderle.
7: ¿Oscar Anderle?
6: Oscar Anderle. Sí, vamos a hablar del asunto.
7: ¿En serio?
6: Sí.
7: No
6: bueno.
7: Sé si te conviene hablar conmigo.
6: Sí, porque voy a aprender todo.
7: Yo trabajé 2 años con ellos.
6: ¿Sí? ¿Con Anderle?
7: Con Sandro y Anderle.
6: Claro, con Sandro, claro.
7: Presentador.
6: Claro,
7: cuando entra el Black Combo,
6: ¿sí?
7: Entro yo.
6: ¿Y vos decís que yo estoy, que
7: no sé,
6: en la línea de...?
7: No sé, lo hablábamos, si querés.
6: Un día lo hablamos. Bueno, nada, Pablo Milanés hace una serie de clásicos de la música latinoamericana y hace, por ejemplo, mete 2 temas en un solo arreglo, juega un poco. Vamos a escucharlo haciendo Contigo en la Distancia y otro más.
7: Ah, bueno.
6: Sí.
7: Bueno.

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1: Que sí, Milanés podía cantar esto y mucho más.
2: Sí. Daba... Espíritu artístico había ahí.
1: Sí, ay. Sí. Sí, sí, aparte una dulzura para cantar este del gordo que daba... Daba que pensar, ¿no? Porque decimos, ¿cómo puede hacer este sí. tipo? Sí. Muy bien.
2: Te traje una cosa que viene de Japón, que no se puede creer. No se puede creer que un bandoneonista llamado Ryota Komatsu, lo conocé.
1: Lo conocí.
2: Porque he estado muchas veces acá. ¿Lo has visto tocar?
1: Sí, sí, sí. Lo vi tocar, sí, sí.
2: No puede ser que un japonés... Para mí que me está macaneando y es de Mataderos el tipo.
1: Sí, sí, parece.
2: ¿Por qué se produce esto? Porque van grandes músicos argentinos a Japón sí. a enseñar más que nada estilos. Y a este niato se le ocurrió aprender el estilo Astor Piazzolla. Sí. Lo que vas a escuchar ahora, mi querido amigo...
1: ¿Le fue bien al tango en Japón, en serio?
2: Sí, claro. ¿Eh? Siempre le fue bien.
1: Sí, sí.
2: No sé cuánto de masivamente.
1: Claro,
2: nunca,
1: claro.
2: Porque el protagonista, el que va, nunca te va a batir la justa.
1: Por eso, bueno, yo he escuchado gente que ha ido a Japón y dice, che, no es tan...
2: E irme. Un día estuve a punto de ir a Japón.
1: ¿Sí?
2: Cuando Fontana fue gerente general del Canal 11,
1: ¿sí?
2: me dice, bueno, ¿no querés ir a Japón? Porque actuó Osvaldo Pugliese. Acaban de rehabilitarlo. Que estaba prohibido, ¿vale?
1: Claro.
2: Entonces, digo, bueno, a mí semejante viaje no me gustaba mucho. Dice, vos vas y te venís con el rollo, porque no se podía hacer satélite ni nada.
1: No.
2: Pero ver actuar a Osvaldo era interesante. Me preparo todo, que visa, que esto, que el otro, durante una semana. Imagínate, por un tipo del campo, viajar a Japón es un acontecimiento que va más allá de toda consideración. Llega el día y me dice, no viajás, lo prohibieron de nuevo.
1: Pero qué mucha pelota.
2: Bueno, pero iban muchos músicos argentinos, fue Caldara, fue Lavallé, fueron un montón de tipos.
1: ¿El sexteto no fue?
2: Sí, claro.
1: ¿El sexteto mayor?
2: Le enseñaron muy bien a este pibe a tocar y toca un tango que es muy difícil, sobre todo, primero la parte rítmica, que aunque parezca mentira, es lo más difícil de tomar... de otra orquesta.
1: Claro.
2: Vos podés imitar las melodías, todo, pero lo más difícil es el marcado rítmico.
1: Sí.
2: Y acá, este muchacho, Ryota Komatsu, cuya mujer toca el violín en la orquesta, toca un tango que para Piazzolla era muy, muy importante, porque se llama Villeguita, que él le había dedicado al Mono Villegas.
1: Ah, ¿es para el Mono Villegas ese?
2: Sí, señor. Y tiene una variación de bandoneón que Leopoldo Federico me dijo un día, cuando los músicos escuchamos a Astor tocar Villeguita, nos dimos cuenta que había una forma diferente de cómo se había tocado el bandoneón hasta ese momento.
1: Mira.
2: Escuchá Villeguita y después me vas a decir de tu asombro.

0: ¿Viste lo que toca el ñato?
1: Es muy significativo que sea japonés. A mí me dijeron, no sé si es cierto.
2: ¿Es japonés?
1: No, que es japonés, sí. Lo que me dijeron, que es que el tipo que más bandoneones tiene es japonés.
0: Sí.
1: Que es un tipo que tiene como 40 AA en su museo personal. No toca el bandoneón. Es fan del sonido del bandoneón. Y es un japonés. Parece que es millonario.
0: Y no toca el bandoneón.
1: Y compraba iba por el mundo comprando bandoneones. AA. Vos sabés que no, viste que no se puede hacer más el AA. No hay más esa madera.
0: No.
1: Y el tipo tiene un montón ahí guardados. Yo sabía de un par de bandoneonistas jóvenes así que estaban planeando
0: Pero este toca todo.
1: Sí, este va. Sí, muy serio también. Tipo que estudia.
0: Sí.
1: Estudioso.
0: Ah, en Radio Nacional lo tuve varias veces y yo quería saber si era cierto que tocaba
1: sí.
0: él.
1: Sí,
0: tocaba él.
1: Yo lo tuve en Rock and Pop, parece.
0: Ah, ¿viste?
1: A mí me parecía un rocker tocando la trampera.
0: ¿Viste? Claro.
1: Cuando tocaba la trampera era un rocker, el tipo. Ryota Kumatsu. Bueno, vos me decías así, recién me contaba, Leopoldo Federico fue el que dijo...
0: A partir de ahora, esto que escuchamos de Astor, comprendimos muchos músicos que el bandoneón puede tocarse de otra manera.
1: Mira, esto viene de alguna manera, la gente cree que todo va a estar preparado. Esto viene de alguna manera linkeado con Jimi Hendrix.
0: Ajá. Que toca muy bien la variación de la comparsita.
1: Jimi Hendrix podría... Yo creo que Jimi Hendrix no conoció el tango, me imagino, por una cuestión de época, pero hubiese estado muy interesado. Jimi Hendrix fue el guitarrista más... aún hoy sigue siendo el más reputado de todos los guitarristas. Tiene una búsqueda que aún hoy nadie puede seguir. Es como Coltrane. ¿Viste en el jazz?
0: Es inalcanzable.
1: Que encara un camino que nadie sabe de dónde iba.
0: Único.
1: Bueno, Jimi Hendrix tiene la particularidad, de, ¿sabés dónde debuta Jimi Hendrix? ¿Sabés cuál es el primer tema que graba él como guitarrista contratado, no? Con 17 años. Twist y gritos.
0: ¿Como sesionista?
1: Claro, la versión original de Twist and Shout no es de los Beatles.
0: Ah, no.
1: Twins and Shout es de los Isley Brothers.
0: Mirá vos lo que se aprende con Flowers.
1: Bueno, que los Beatles agarran el tema, claro, lo mejoraron, es mucho mejor por los Beatles, digamos. Pero la versión original es de los Isley Brothers. Y lo que le llamó la atención a John Lennon de los Beatles era el guitarrista. Uh-huh. El guitarrista de Twins and Shout, versión original de los Isley Brothers, es Jimi Hendrix. Que lo vieron ahí y le dijeron, vení, pibe, toca solo, ¿cómo vas a tocar con estos tres? Arma un trío, la Jimi Hendrix Experience, y Jimi tenía la particularidad de que era zurdo, y todavía no se había inventado la guitarra para zurdos, ¿sí? Entonces el tipo agarró la guitarra y la dio vuelta, pero ni siquiera le cambió las cuerdas, la dio vuelta.
0: ¿Y podía tocar al revés?
1: Bueno, mirá si
0: con
1: podía
0: la
1: tocar.
0: Abajo.
1: Y sí, un estilo que nadie lleva, porque... Es imposible tocar la viola así.
0: Es imposible tocar.
1: Bueno, mirá la foto de Jimi Hendrix, está siempre con la viola al revés.
0: Qué talento, ¿no?
1: Y sí.
0: Porque viene de adentro, ¿no?
1: Sí, no, eso no se puede enseñar.
0: No lo puedes aprender.
1: No. Y.
0: Vos vas a un profesor y le decís, buenas tardes, quiero aprender a tocar la viola al revés. Andate,
1: ¿no? Sí, así no se toca.
0: Así no se toca.
1: Claro. Bueno, el otro día estaba leyendo un reportaje a Steve Martin, el actor. ¿Sí? Lo tenés, Steve Martin.
0: Sí, cómo no.
1: Gran comediante americano, que es trompetista.
0: Ah, no sabía.
1: En sus ratos libres él es trompetista. Y dice, yo cuando era chiquito, en los años 60, yo quería tocar como Miles Davis. Cuando yo empiezo a tocar la trompeta, entonces me regalan una trompeta.
0: Nada menos.
1: Y empiezo a tocar como Miles Davis. Y medio me salía hasta que me mandaron un profesor. Y ahí no toqué nunca más. Jimi Hendrix es eso, o sea, no se puede explicar, no tiene lógica lo que pasó. El mejor guitarrista de la historia toca la guitarra al revés.
0: Al revés.
1: Y el repertorio que tenía Jimi Hendrix era muy, muy... Buscaba cosas muy raras. Jimi Hendrix hace una versión en vivo, que yo la tengo, un día la vamos a escuchar, de la banda del Sargento Pepper, de los Beatles... ¿Sí? en cuanto recibió el disco a la tarde y a la noche lo tocó. Hizo la banda del Sargento Pepper en vivo. Un oído descomunal, una digitación única, un oído para elegir el repertorio ideal. Y cuando va de gira a Londres, cuenta la historia, que esta la contaba Eric Clapton, que le dicen a los músicos, se enteran los músicos de la época de Londres, estoy hablando de Keith Richards, Pete Townshend de los Who, Eric Clapton, ¿sí? John Mayall, se enteran que venía un guitarrista negro que parece que este está medio loco, decían, vamos a ver qué hace. Y entonces llena dos funciones en un teatrito del Soho londinense. Todos iniciados en la música, no era un público así muy, eran todos músicos, digamos. Y cuentan que está Eric Clapton para la segunda función y ve salir de la primera función a Pete Townshend, de los Who, deprimido. Y le dice Eric Clapton, ¿qué pasa? ¿Es malo? Y le dice Pete Townshend, no, nosotros somos malísimos. Aquí está Jimi Hendrix y Hey Joe.
0: Muy bien.

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Hola, hola, hola, hola, hola, hola, hola, hola, ¿cómo les va? Acá estamos, claro que sí. ¿Cómo andan? ¿Qué cuentan en esta madrugada de jueves, en la víspera del enfrentamiento de Argentina y Cabo Verde, el Mundial al Rojo Vivo? Y acá estamos para hacer de a dos este programa menos descontracturado, divertido, que te roba una sonrisa a esta hora de la madrugada, en esta matiné madrugadora, esta matiné de larga de larga duración, ¿eh? Que arrancamos con de a dos, que continuamos con la discoteca nacional, que arrancamos intentando dejar lo tedioso del día a un costado y arrancar los primeros minutos de un nuevo día buscando la luz del sol al amanecer. Acá en Nacional, 49 radios dispersas por el territorio nacional, sumadas a esta, la Casa Central, 50 emisoras para que ustedes en cada rincón del país, en los lugares más alejados y hasta, te diría, donde lo único que llega es la radio, puedan tenernos a nosotros ahí. Nos buscas, nos sintonizas, Radio Nacional, en el dial de tu localidad, de tu provincia, de tu pueblo, de tu paraje. Y juntos podremos interactuar a través de este programa que nació por y para ustedes. Para los que sufren de insomnio, para los noctámbulos, para los que están trabajando, para los que están estudiando, para los que están conduciendo las rutas argentinas, para los que están sereneando, para los que están tractoreando, para los que están cosechando, para los que todos, para todos. Ahí estamos nosotros a esta hora y, como saben, desde aquí buscando que ustedes se convenzan que no hay nada mejor y más lindo que dormirse con la radio encendida. Conciliar el sueño de una manera distinta. Con historias, charlando de bueyes perdidos, con buena música. Ese es el lema de este programa. Pasarla de la mejor manera posible. Junto a la productora general, que ayer tuvo un percance, se le cayó el despertador, se le rompió. Y hoy la tenemos con el despertador nuevo, llegando a tiempo. Ahí está nuestra querida Jacqueline Carol Macarevicius. Ayer se vio tentada por el sillón y el sillón le hizo una puesta de espalda. Pero hoy la tenemos porque le dio revancha al sillón y parece que hoy le ganó. Ahí está, querido Jorgito Falcone, que musicaliza, nos pone al aire, nos da una mano. Detrás de los controles, el querido Jorge. Y ustedes, ustedes que también nos hacen con sus mensajes, con tanto amor. Agradeciendo profundamente que hayan sabido entender la situación que me tocó vivir en el día de ayer, una pérdida de un primo muy querido, inesperado.

mente, esas cosas que suelen suceder, se pone a haber evitado. En un rato vamos a hablar de un tema que sacude a gran parte del mundo y del cual fue víctima mi primo Fernando Mafía, a quien le mando un abrazo enorme al cielo, que hoy tuve que despedir en la mañana y que me causó muchísimo dolor. Agradecerles a todos ustedes por los mensajes, ni hablar para el amor de persona que tengo al lado en este programa, coconductora de este ciclo que también me ha sostenido en un momento difícil. Así que gracias a todos, a ustedes en especial. Y ahora sí, porque no hay forma de hacer este programa si ella no está presente. Puede pasar cualquier cosa, pero que ella no esté es inimitable, insustituible, irreemplazable, única. A ella, en esta sección que denominamos Redescubriendo al señor Cristian Castro, la presentamos así.

0: ser mi aire. Es lo único que pido y que deseo. Sé mi aire. Señoras y señores, con ustedes, Sonia Ferrari.
1: Pero como dicen que les va. Muy feliz madrunoche. Bienvenido el jueves ya. Bienvenido, mi querido compañero.
0: Gracias,
1: ¿Cómo estamos?
0: Bien, saliendo, viste, bueno. Recuperándonos. Un golpe duro, difícil. Porque uno no lo esperaba, sobre todo teniendo en cuenta de lo relampagueante que fue, por decirlo de alguna manera, porque fue así. Padecimiento de una situación inesperada, que tiene que ver con bueno, algo adelanté los títulos y ya que me lo dejas lo digo, tiene que ver con una enfermedad que está en boga ahora en toda Europa, a la que no una enfermedad, es una bacteria en realidad, ¿no? Para decir, es el Vibrio vulnificus, que es también denominada la bacteria carnívora o la bacteria come carne, ¿no? Que puede transmitirse por mariscos crudos o heridas abiertas que a las cuales puede ingresar la bacteria en el agua y que te lleva a situaciones como la que le tocó pasar a mi primo. Había en oportunidad, su hija se casaba, Kate vive en París y se casó allá con un argentino, jugador de rugby, pero se casó allá y viajó mi primo a, obviamente como padrino, y estar con su hija y su familia, mi prima y sus hijas. Y volviendo, se empezó a sentir mal en el avión. Y yo, porque me transformé un poquito en Sonia Ferrari en las últimas horas en cuanto a buscar en internet los síntomas y lo que había padecido mi primo. Y es justamente todo lo que le pasó, ¿no? Esta bacteria que se transmite, insisto, por comer o mariscos crudos o poco cocinados o a través de una herida abierta, un tatuaje, un piercing en agua contaminada. En la mayoría de los casos, la infección provoca síntomas similares a una gastroenteritis, náuseas, vómitos, diarrea, fiebre y malestar general. Así volvió mi primo de Europa durante todo el viaje en avión, con todos esos síntomas. Y como todos, cuando tenemos una situación así, lo primero que hacemos es nos automedicamos. No, esto es una gastritis, esto, comí algo, me morfé todo en Francia, me cayó mal. A eso agregarle que se había quedado dormido en la playa y se había insolado, era pelado el gordo, y había venido con... Dice, no, imagínate, la insolación que me agarré, los mariscos que comí, el agua, el viaje, olvídate que esto es una gastritis, y no era eso. Lamentablemente no lo agarraron a tiempo, se dejó estar, 3-4 días, lo aniquiló.
1: Fulminante,
0: y se lo llevó, con 58 años. Por eso decía, y lo hablábamos antes de abrir los micrófonos, Sonia, que por más que nos pese, viste, si no, ¿para qué? A la guardia, si total es sobre todo para nosotros que ya superamos los 50, y si lo dice alguien que es totalmente contrario a esa situación, ¿no? De visitar el médico, de ir, vayamos. El primer síntoma, y cuando nos dicen, no, tomate esto y volvé a casa, no, quiero que me hagas algún estudio o quiero evacuar todas las dudas posibles. Porque estos desenlaces son comunes cuando uno no toma las medidas necesarias o deja pasar el momento y después, lamentablemente, es muy tarde. Así que simplemente eso, agradecerte profundamente a vos por la banca de siempre. Sé que no ni siquiera... pretendés que lo diga, pero sabiendo que estás, todo es mucho más fácil, y a los oyentes que se preocupan y siempre con su amor inflan el corazón y nos permiten salir rápidamente de esta situación. ¿Vos, el resto, todo bien?
1: Todo excelente.
0: ¿Alguna novedad?
1: Ninguna.
0: Por ahora nada más. ¿Viste lo que fue esta jornada del Mundial, la de ayer?
1: Por Dios, esa tremenda remontada de Bélgica.
0: Bélgica sorprendiendo a todos. Inglaterra, que parecía que se quedaba fuera con República del Congo, y apareció Harry Kane. Yo me río porque digo alguna vez a Harry Kane jugando para el Tottenham, le dijo, escúchame, porque no sabía hablar inglés, y Diego, y Harry Kane no se hablaba el castellano. Entonces le decía la seña y le decía, siempre allá, no. como diciendo, siempre pateas al palo derecho. Alguna allá, a la izquierda, ¿sabés? Porque el arquero ya sabe que vos siempre allá. No, allá. Y el que le traducía, en ese momento, el técnico, era Mauricio Pochettino, el técnico del Tottenham, argentino, exjugador de la selección. Entonces le traducía a Harry Kane, que habla muy bien el inglés, Pochettino. Entonces le decía lo que Diego le quería explicar. Y Harry Kane parece que ha tomado esas cosas de Diego, quien no, te lo dice Maradona, y es un goleador temible. Hoy Harry Kane es un monstruo del fútbol mundial, hizo los goles hoy y le permitió a Inglaterra pasar. Y Mauricio Pochettino, que ahora es el técnico de Estados Unidos, repudiado antes del mundial, metió a los Estados Unidos entre los 8 mejores del certamen. Entre los 16, perdón. Estamos hablando de entre los 16 mejores del certamen. Lo metió en octavos de final. En un gran partido también ante Bosnia-Herzegovina. Y lo que también vos dejaste picando. ¿Cómo lo dio vuelta Bélgica ante Senegal? Y se me caen dos de los que yo tenía como favoritos, entre tantos otros, que hablo siempre del fútbol africano. Sí. Porque lo tenía Senegal... 2-0 ganaba. Faltaban 20 minutos.
2: Sí, señor.
0: Se lo termina empatando y en tiempo suplementario se lo gana.
2: Con un penal.
0: Increíble. Y lo mismo con República del Congo. Lo ganaba bien, lo tenía. Y sobre el final, no te puede, con los equipos importantes, no te puede dormir. Hace un rato entonces lo he dicho, Estados Unidos, que termina cocinando a Bosnia-Herzegovina y se mete también entre los 16... Mejor, en un rato vamos a repasar cómo quedan las llaves, esperando a la Argentina, con Cabo Verde, entre otros partidos, ¿no? Que faltan, después vamos a...
2: Bueno, son los 4 partidos que van a restar, más allá de los de hoy.
0: Muy bien.
2: Para que se termine de cerrar la llave, ¿no?
0: Exactamente. Muy bien. ¿Cómo estás? Y México, país caro a mis afectos, que me abrió las puertas, que viví en mediados de los 90 y que quiero tanto y tengo tantos amigos, me están decepcionando, muchachos. No por lo que han logrado desde lo deportivo, sino desde lo humano. Bajen un poco el copete, muchachos, tranquilo. Miren que no salieron del Distrito Federal, han jugado todos los partidos en México, la mayoría en el Estadio Azteca, tranquilos, tranquilos. Eso sí, rompieron un maleficio. Pudieron superar el cuarto partido que no se le daba a México desde hace muchísimos años. Desde que jugaban el Mundial 86, en su país también. Desde ese año que México no podía superar el cuarto partido y ya está en octavo de final, así que... Pero tranquilos, tranquilos. No me hagan, mirá lo que voy a decir, voy a decir algo que me puede salir muy caro. No me hagan hinchar por Inglaterra, mirá lo que te digo, mirá que hay que llegar a eso.
2: Es un montón.
0: Mirá por favor les pido, por favor les pido, porque viven diciendo barbaridades de la Argentina. Les pido por favor, respeto con el tricampeón del mundo y guardia alta para enfrentar a Inglaterra. Atención, México, no me defrauden.
2: 0-20 en la República Argentina y estamos conectados. Ustedes saben y si no se los contamos. Hay un WhatsApp que lo hace posible. Hoy sí los leemos y los escuchamos. Yo quiero agradecerles ayer. Qué obedientes y qué amables y qué atentos y cómo bancaron los amigos oyentes que yo les había pedido en lo posible que no nos enviaran notitas de voz porque iba a estar complicado ponerlos en el aire porque también estábamos sin productora.
0: Claro, claro.
2: Pero bueno, hoy sí, tenemos el equipo completo, así que si gustan despacharse con algún mensajito de audio, los esperamos en nuestro WhatsApp también, si no los leemos, en el 113-870-7485.
0: Acá estamos, arrancando la madrugada junto a ustedes y haciendo este programa que tanta alegría nos trae y que a ustedes seguramente les llega hasta lo más profundo del corazón. Estuve con mi primo, estas situaciones lamentables uno se encuentra, con mi primo de San Rafael, Mendoza, que vino justamente a despedir a su cuñado, ¿no? Mi primo Salvador. Y descubrí algo que me tenía oculto. ¿Te acordás que lo buscábamos en San Rafael y nadie lo podía encontrar a Salvador Codevila, que tiene su taller oculto?
2: Sí.
0: El taller de mi primo Salvador en San Rafael se llama Cuatro Tiempos. Y está en una, ¿cómo se dice? En una cadena de talleres, cuando pones en San Rafael y aparecen todos los talleres de San Rafael. Búsquenlo, es un gran mecánico. No tan bueno como Sonia, ¡apa! Pero es bueno, es bueno. El taller se llama Cuatro Tiempos. Salvador Codevila es el dueño.
2: Qué lindo nombre para un taller, ¿eh?
0: Sí.
2: Me gusta.
0: Pero vos, mirá, vos pensaste igual que yo. ¿Por qué crees que le puso Cuatro Tiempos? A ver, decilo, decilo, porque yo dije lo mismo.
2: Cuatro Tiempos del motor.
0: ¿Viste que no? Y yo dije también lo mismo que vos y no, él así. ¿Sabés por qué le puso Cuatro? Porque mi primo es rebuscado, ¿eh?
2: A ver.
0: Siempre lo fue. Lo quiero, pero he rebuscado. ¿Sabes por qué le puso Cuatro Tiempos? Yo dije, claro, cuatro. No, no, me dice, vos vas a pensar que por el botón y no es por el botón. Y dijo, si le pusiste Cuatro Tiempos, porque tuvo cuatro talleres en cuatro lugares distintos, en cuatro tiempos diferentes. ¿Viste qué rebuscado que es?
2: Ah,
0: ¿viste?
2: Pero bueno, daba con el cicloto.
0: Olvídate. Escúchame, dice, tuve el taller en Cristianía, el taller en Balbastro, las dos calles de Isidro Casanova. Tuve el taller en González Catán y ahora lo tengo en San Rafael. Cuatro Tiempos. Ya sos muy rebuscado, Salva, querido. Muy rebuscado.
2: Yo era admisión, compresión, combustión y escapé.
0: Exactamente.
2: Listo. Era exactamente. Eso.
0: Yo pensé lo mismo que vos.
2: Que las cuatro mudanzas y esas cosas.
0: Eso, por los cuatro talleres en distintos momentos y en distinto tiempo, él le puso Cuatro Tiempos. Así que búsquenlo, ¿eh? 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Total, ustedes digan que Fabián Codevila les dijo, mi primo hermano, Salvador Codevila, ustedes van y dicen, me dijo Fabián por radio que vos de arranque ya tengo el Diego a mi favor, que después lo arreglamos.
2: Vamos a empezar a disfrutar de la música de nuestro día 2 de jueves, si les parece, para entrar un poquito en calor con ella, con Luisa Verónica, con la diosa del pop, Madonna, Like a Prayer.
3: ¿Qué?

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0: 1984 para Queen, I Want to Break Free.
1: 0:37 de esta madrugada, que arrancamos a todo ritmo y buena música con Madonna, con Queen y lo que viene, además de la historia y todas las cosas que tiene Sonia y que nos sorprenden día a día.
0: Sí, en un ratito te voy a contar acerca del pedido de clemencia de Keanu Reeves.
1: Sí.
0: ¿Sí? Bueno, a pesar de que pidió, el director Carl Rynch fue condenado a prisión por estafar a Netflix.
1: ¿A Netflix?
0: Sí, el cineasta estadounidense, sí. Bueno, aparentemente va a pasar 2 años y medio en la cárcel. No. 3 años de libertad condicional y el decomiso del dinero.
1: Bueno, me dejaste... calculando, ¿eh?
0: No, digo, el pedido de clemencia de Keanu Reeves, digo, que lo puede pedir quien sea, que evidentemente hay lugares en los que las leyes se cumplen,
1: y
0: ¿no?
1: Sí,
0: como tienen que ser.
1: Es así, tal cual, no debería esperarse otra cosa, pero bueno, hay lugares donde se cumple y otros donde no se cumple. Nosotros estamos en la nebulósica, decía Carlito Bala. Ay, Dios.
0: Bueno, ¿qué les parece si empezamos a agradecer algunos mensajitos, queridos compañeros, equipo? ¿Estamos todos de acuerdo?
1: No, ¿sí? Ahí... ¿Qué
0: ¿Te imaginas?
1: No. Bueno,
0: porque hay muchos amigos, hay muchas amigas por allí, del otro lado, que nos van cantando presente, que nos hacen saber que están allí.
1: Que están despiertos y no se quedan dormidos.
0: Absolutamente. Mirá, por acá, al azar. Hola, hola, hola, madrunocheros. Acá estamos disfrutando el programa con una temperatura de 3 grados bajo cero. Hoy en el turno, La Chinche, Soldado, Pequeño y Nube Negra, que está contento porque ganó su selección, o sea, Paraguay.
1: Ah, pensé que era Cabo Verde.
0: Nos entregaron el turno Muchochueño,
1: sí.
0: El Pela y Sergio, final. Ajá. De tango. Un saludo grande desde el yacimiento El Tordillo. Nos envía el mensaje Cristian Álvarez.
1: La selección paraguaya, la cazadora de utopías.
0: La va a tener complicada Paraguay, ¿eh? Pero, ¿quién te dice que dé el batacazo con Francia?
1: Yo estoy esperando agazapado para salirle a la yugular a unos cuantos periodistas obsecuentes, traidores... que alaban a la selección, Francia, la mejor del mundo. Yo, la verdad que hablan de Mbappé, al que realmente admiro y reconozco, pero escucho a algunos periodistas argentinos cuando hablan de Mbappé, y yo dije, reencarnó Pelé. ¿Viste una cosa? La verdad, yo no sería tan... Viste que el Mundial trae sorpresa, la vida te da sorpresa, sorpresa te da la vida, ay Dios. Así que, esperando, tranquilo. Me gustaría ver un poquito más. No nos apresuremos.
0: Un abrazo bien fuerte entonces, ¿eh? Para los chicos allí en el yacimiento del Tordillo. Bueno, La Chinche, Soldado, Pequeño y Nube Negra.
1: Nube Negra.
0: Ahí estaremos acompañándolos durante toda la madrugada. Es un gustazo siempre saberlos por allí. Buena madrunoche, Sonia, Fabián. Tengamos como siempre el mejor programa de Nacional. Los estaba esperando. Saludos cordiales. José de San Miguel de Tucumán.
1: Hola, José.
0: Y acá llegamos. José, besos. Hola, buenas noches. Camilo, desde Cañada de Gómez, canta presente allí en la provincia de Santa Fe. Bendiciones a montones también para vos, Cami. Muchísimas gracias por acompañarnos. Muy buena madrunoche, amigos. Saludos desde una fría Neuquén capital con 2 grados bajo cero.
1: Upa.
0: Esperando los 6 bajo cero y quizá la nieve.
1: Qué
0: Carly,
1: bárbaro.
0: De Neuquén capital.
1: Por estas horas, la segunda localidad más fría de la Argentina fue Bariloche, 16 grados bajo cero.
0: Sí, señor.
1: Dios mío, igual no se siente tanto, ¿viste? Que siempre decimos lo mismo, los porteños decimos, es un frío seco el de allá. Y es la realidad, no sé, se pasa de distinta manera, digamos, no lo sufrís tanto.
0: Totalmente, a mí me pasó cuando estuve en Ushuaia.
1: ¿Viste?
0: Todos me decían, no, sí, qué frío. No, yo no lo sentí tanto como, por ejemplo, sentí el vientito frío de hace un rato.
1: Yo salí, pero antes de venir para acá salí del gimnasio con la cabeza mojada, dije, otra vez me va a agarrar.
0: Pero tenemos 5 grados de sensación térmica, sí. ¿No? Si vos lo comparás con 14 grados 5 décimas bajo cero de sí. térmica que tenía Bariloche ayer a la madrugada. Uh-huh. Pues decís, wow, son como 20 grados menos. Sí. Y sin embargo, no tengo entendido, ¿no? Que no se siente tanto, bueno, justamente sí, por eso, ¿no?
1: Seguramente.
0: Porque los porcentajes de humedad no son tan elevados como los que tenemos por estos lados.
1: Es verdad.
0: Muy buenísima madrunoche, queridos amigos. Espero que tengan un bonito jueves, que la vida les dé el doble de lo bonito. Griselda, de San Rafael.
1: Gracias, Griselda.
0: Sos un sol. Gracias, gracias, gracias. Buenas, buenas madrugadas, lindo jueves para nuestros queridos amigos, la simpática señora Sonia Ferraris y el señor Fabián Codevila. Les escribimos desde Tacuarembó, Nubia, Cintia, Zuli, Millán, Marisela, Diana y Sergio. Deseándoles, a mí me cambian el orden y viste, es como que deseándoles todo lo mejor. Saludos a sus mamás, los queremos mucho. Con 8 grados están los amigos allá en Tacuarembó.
1: Están un poquito mejor que nosotros. Sergio, te pido por favor que respetes el orden y si no, no te leemos más.
0: Claro, pues me cambian el orden. A Diana me la ponen última y la que va última es Marisela. Es por orden de llegada,
1: claro,
0: chicos.
1: Claro, si llegó último Marisela.
0: Claro, Nubia, Cintia, Zuli, Diana y Marisela. Así me sale más fácil. Me metes a Marisela en el medio y ya se me complica.
1: Sí, Marisela contagia.
0: Ay, no. Hola, de a dos. Te queremos, Fabián.
1: Gracias.
0: Porque vos te hiciste querer. Estamos con vos. De a montones. ¿Y qué decir de esa maravillosa compañera que tenés? Los adoro. Ariel de Zárate.
1: ¿Viste lo que es Jackie? ¡Ay, digo Sonia!
0: Gracias, Ari. Gracias. Beso para vos. Oscarcito de San Martín de los Andes nos envía por aquí una captura de pantalla, mira, de cómo estuvo ayer el clima por San Martín y cómo está hoy. 8 grados bajo cero. Ajá. Ayer, o 6 grados bajo cero a hoy.
1: Bien.
0: Besos. Buenas noches, Sonia, Fabián. Fabi, lamentamos mucho tu ausencia. Que tengas un buen regreso. A Tahir Suárez desde Sao Paulo. Un abrazo bien fuerte para vos y un beso para Sonia.
1: Gracias, compañero.
0: Aún en medio del dolor, permítanme saludar a Fabián. Desde San Luis, soy Mario, en el Día Internacional del Periodista Deportivo.
1: Gracias, Mario. Un abrazo grande para vos. Gracias.
0: Buena medianoche, Sonia, Fabián. Saludos a Fabián, mis condolencias. Que tengan un lindo y bendecido mes de julio. Abrazo grande, Alejandra, de San José de Hachal.
1: Beso grande, Ale.
0: Buena madrunoche, chicos. Sonia, Fabi, lo siento mucho. Que tengan un buen jueves. Beatriz, de Paraná. Pablo también se va sumando desde San Rafael, allá en la provincia de Mendoza. Buenas noches, amigos radiales. Que tengan un lindo programa. Fresquito por estos lados. Así estábamos esta mañana. Feo para muchos, pero son cositas que nos da la vida. Claro, nos envía un video donde se ve la nieve, ¿no? Uh-huh. Y donde se ve todo el pasto, todo cubierto de nieve, allí en San Rafael, mirá.
1: Mi nombre es San Rafael. Quiero decir que me desasnó en un corte, Sonia, cuando hablaba de... Es la red. Red de Talleres Mecánicos de San Rafael. La Red de Talleres Mecánicos de San Rafael. Taller Cuatro Tiempos de Salvador Codevila. Vayan y díganle, tu primo al aire me dijo que me vas a hacer el 10%.
0: Y díganle que es un rebuscado a la hora de ponerle nombre al taller, ¿eh? Sonia, Fabián, muy buena madrunoche. Fabi, no te olvides que en el 86 los amigos mexicanos gritaban a favor de los alemanes.
1: Sí.
0: Que es Rubén de Bahía Blanca.
1: Sí, y son... fanático de los brasileros también. Pero la verdad hay que decir una cosa. Yo viví en México, ¿eh? Y tenemos muchas de las cosas que nos dicen ganadas y una vez que te conocen, se dan cuenta que no somos todos iguales. Lamentablemente, digo, ¿viste? Porque nosotros tenemos, pecamos de pedantes, ¿viste? De engreídos, que nos las sabemos todas. Y que sobramos a todos, y que cargamos a todos. Y la verdad que eso fue en otra... Ahora, futbolísticamente hablando, ellos nos consideran a nosotros un clásico... ¿Desde cuándo? Si no lo ganan en la vida. Y los eliminamos de los mundiales, le ganamos de toda la forma posible. Digo, no pueden ni cerca, pero nos futbolísticamente nos odian. El único amor que sí respetaron siempre México, con Maradona. Con Maradona tenían una predilección. Con Maradona, ni siquiera con la selección, porque lo que dice es verdad. En la final del 86, eran hinchas de la Alemania.
0: Muy buenas madrunoches, soy Juan de Dios López, del barrio Santa María 2, de Tartagal, provincia de Salta. Muchas bendiciones. Gracias, Juan. Bendiciones a montones también para vos.
1: Sí, sí.
0: Hola, buena madrunoche, ¿cómo están? Yo acá acostada en San Rafael, por aquí estuvo nevando esta mañana y ahora hace frío. Que tengan una linda noche. Bendiciones, Cristina. Bueno, que también nos envía fotos, nos envía imágenes, uh-huh, mostrándonos la nevada de la que recién nos enviaba el video Pablo.
1: Sí,
0: ¿no?
1: Sí.
0: También ratificando los dichos de Pablito. ¡Feliz madrunoche, genios! Muy frío desde la linda. Están subidos a un pony estos. Ya los vamos a ubicar, dice Víctor. Beso grande. Gracias, querido amigo. Hola, buenas noches. Hoy también voy a estar con su compañía. Soy Rubén. Es la tercera madrugada que escucho el programa.
1: Mira.
0: A través de AM540. Es Nacional Tartagal.
1: Ajá.
0: Estoy trabajando cerca de Tartagal, en un pueblito que se llama Valivian. Muchas gracias. Bueno, Rubén, es un placer acompañarte.
1: Seguí ahí, no te vayas, Firme como... A ver, ¿qué queremos? Porque si no, a mí me va a salir mugreta.
0: Bulón de barco.
1: Ahí está, bulón de barco. Bulón de barco está bueno.
0: Depende de qué barco, ¿no? Pues si es el Titanic, ahí
1: está. Si es bulón, está más jodido.
0: Hola, muy buena madrunoche, Sonia, Fabián, qué alegría escucharlos y disfrutar de la gran discoteca nacional, además de DEA 2, buen jueves, saludos y abrazos a la distancia, Osmar, de Fray Ventos, nuestro Yoruba, amigo.
1: Exactamente.
0: Gracias, Osmarcito, beso para vos. Hola, buena madrunoche, Sonia, Fabián, ¿cómo está ese equipo majestuoso de DEA 2, de a muchos, de a montones? Bendiciones, Raúl, nuestro amigo camionero de Los Helechos, Misiones. Uh-huh. Hola, buena madrugada. ¿Cómo están, Sonia, Fabián? Qué bueno volver a escucharlos juntos. Mucha fuerza para vos, Fabián, y el consuelo de Dios para tu corazón. Besos, paz para ambos. Hermoso el programa. Bendiciones para ustedes y para sus respectivas familias. Nuestra querida Estercita Ponce de San Rafael nos escribe.
1: Gracias, Esther. Les digo algo, de paso, en el medio, una información de último momento. La selección argentina ya llegó a Miami. Acaba de aterrizar. Es más, ya está bajando en el hotel. Argentina juega el próximo viernes 7 de la tarde ante Cabo Verde, 16º de final.
0: Buena madrunoche, noche completa de alegría y amor. Abrazos. Gerardo de Sal Si Puedes, allí en la provincia de Córdoba. Y bueno, tiene una duda, Gerardo.
1: A ver.
0: Para el viernes hay pronóstico de tormenta eléctrica en Miami. ¿Se jugará a las 22?
1: Habrá que esperar media hora antes del partido. Se sabrá las condiciones climáticas del momento. Recuerden, por ejemplo, que la noche, ya no de ayer, de antes de ayer, en la oportunidad que México enfrentaba a Ecuador, el partido empezó con una hora de demora y de retraso por la gran caída de agua y la posibilidad de tormentas eléctricas. Esto está preestablecido en el reglamento de este Mundial. Así que habrá que estar atento al servicio meteorológico y esperar que se autorice a la realización del partido, si es que hay peligro de tormenta eléctrica, sobre todo eso, ¿no? Así que vamos a estar atentos.
0: Por aquí más mensajes van llegando a través de nuestro WhatsApp. Hola, buenas noches, parejita de A2. Hola, hola, Sonia. Hola, Fabián. Se me terminó la pila de la radio y no podía escucharlos. Digan qué tenía de repuesto.
1: Menos mal.
0: Así que ahora sí, pienso escucharlos toda la noche con la esperanza de que ganemos el próximo partido y con toda la felicidad de poder estar junto a ustedes. Desde Santa Fe los saluda con cariño Ana María.
1: Gracias, Ana. Un beso grande.
0: Mi reina, un beso grandote. Siempre hay que tener las pilas ahí de repuesto, de recambio. Uh-huh. Yo tengo las del calefón, ponele. Esas que no me falten para el encendido, ¿viste?
1: Y esas son caras, ¿eh? Uf, ¿viste lo que son esas?
0: Las grandotas.
1: Sí.
0: Por Dios. Adrián Alejandro, de San Miguel de Tucumán. Hola, gente linda, buenas noches. Como siempre, escuchando Radio Nacional. ¡Qué buenos temas! Un abrazo fuerte para ustedes. Gracias, Adrián. Abrazo también para vos. Volvemos a la Patagonia, sí. En este caso a Cerro Dragón. Buenas noches, Sonia, Fabián, acá trabajando. Nevó ayer por acá y está muy frío. Uh-huh. 4 grados bajo cero tenemos. Les mando un abrazo grande. Gracias por su compañía, Luisito.
1: Gracias, Luisito. Abrazo grande para vos también.
0: Hola amigos de Nacional Buenos Aires, les comento que ahora está lloviznando, hace mucho frío y esperamos la nevada. Nos escribe Sergio Brizuela desde Faldas del Uritorco, Capilla del Monte, allí en Córdoba, y pide un tema ochentoso para entrar en calor. Si puede ser, de España y Silei.
1: Lugar ochentoso si los hay, el Cerro Uritorco, ¿no? Con todas las historias de nuestro querido y recordado colega José de Ser. ¿Eh?
0: Hola Sonia, hola Fabián, buena madrunoche. Soy Marcelo de Hachal, provincia de San Juan, sacando la segunda noche de trabajo. Muchísimo frío por estos lados. Les mando un fuerte abrazo. Buen jueves para los dos. Y nos cuenta que hace 29 años que está trabajando en el rubro. Nos envía una imagen de un surtidor, uh-huh. O sea que está trabajando en una estación de servicio. Sí. Y mira, y si las conexiones mentales no me fallan, Marcelo es el compañero de vida de Alejandra de San José de Hacha. A mí me gustaría que me lo ratificaran. Mira. Porque hace unos días, sí. Cuando los compañeros de Nacional Hachal me hicieron una nota.
1: Es verdad.
0: Bueno, Alejandra había contado que su marido no se escuchaba cuando le tocaba el turno noche.
1: Me acuerdo que nos dijiste, sí.
0: Así que, mira, vamos a ver si estoy en lo cierto. Fijate, estoy todavía bastante lúcida, ¿no?
1: Sí, puede mandar un bidón de 5 litros. Tampoco no.
0: Me decía un amigo que para demostrarle todo su amor a su novia hace unos días y le invitó a tomar algo. Le digo, ¿quién le invitó a tomar un café o algo? No, hice un litro de nafta azul.
1: Claro, y se cotiza en bols. Yo anoche tenía que cargar nafta para ir esta mañana a la ciudad de La Plata y me hice unos cuantos kilómetros más porque estaba la promoción de Puma. Porque viste que esa estación de servicio no hay muchas.
0: No.
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0: 5 minutos, faltan para llegar a la 1 de la madrugada. Déjame saludar a mi mamá, que está esperando que cuente, que fui a tomar mate con ella ayer a la tarde. Me preguntaste cómo había sido mi día.
1: Eso le pasa por no invitar a su yerno.
0: Estuve tomando matecito con mi mamá.
1: Se
0: va recuperando re bien. Uh-huh. Así que, bueno, un besito para ella.
1: Un beso grande, Amanda. La vieja ve los colores.
0: Bueno, ¿qué les parece poner punto final a la primera hora de nuestro DEA 2?
1: Sí, muchachos.
0: No, por favor, faltaba más. A pura música.
1: Bueno.
0: Sí, seguimos recorriendo la década del 80.
1: Sí.
0: Nos instalamos en el año 1985 con Phil Collins.
1: ¿Qué?
0: Studio.

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1: En la República Argentina, la una de la mañana. El gobierno espera una inflación menor al 2%. Andrés Ravier, vocero presidencial, señaló.
2: La vemos en 1.9. 1.9 la que va a venir ahora el 10 de julio, relativa a junio 2026. Es un número, yo lo proyecto a veces tomando a la Fundación Libertad y Progreso, que esos tienen, que yo si tengo que dar un número me quedo con ese, creo que el equipo económico también, escuché en alguna entrevista a alguno de los miembros del equipo económico, pero me puedo equivocar y puede ser 2 o puede ser 1.8, eso es difícil de saber.
1: El jefe de gabinete, Diego Santilli, recibe hoy al gobernador de Chubut. Más información desde Radio Nacional Esquel.
3: El gobernador de Chubut, Ignacio Torres, estuvo en la ciudad de Esquel, donde se mostró optimista por la asunción de Diego Santilli como jefe de gabinete del presidente Milei.
4: Yo ya le dije, el jueves estoy ahí, voy con la listita de temas que tenemos trunco, y ahora que tenéis la lapicera, que salgan. Así que ahí tenemos temas que son importantes para Esquel también, algunas obras nacionales. Yo soy optimista de que va a poder ser mucho más ágil algunas cuestiones institucionales que necesitamos avanzar, entre otras cosas el aeropuerto de Esquel.
1: Pronóstico de nieve en Mar del Plata. El Servicio Meteorológico Nacional confirmó que hay pronóstico de lluvias y nevadas para esta madrugada. Y la alerta amarilla por bajas temperaturas para este jueves cubre una amplia zona del país que incluye a Bahía Blanca y la región. En Tucumán, donde nos escuchás por AM 1190, la temperatura 9 grados 7 décimos, está nublado con llovizna. En el área metropolitana de Buenos Aires habrá 1 grado de mínima en áreas urbanas y 2 bajo cero en zonas suburbanas. A esta hora el cielo está ligeramente nublado, 7 grados la temperatura, la sensación térmica 5 grados, viento del sudeste a 12 kilómetros por hora.
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hoy la cosa viene como medio sorda. En esta historia de amor retomamos el camino que habíamos dejado hace mucho tiempo atrás. Esas historias que llamativamente involucraban a dos personajes que casualmente llevaban el nombre de Sonia y Fabián.

un lindo cuento compartido antes de dormir. El mismo lleva el título de Susurros del mar en una noche serena. La brisa del mar se deslizaba sutilmente sobre la arena de la playa, ondeando algunas palmeras en un lento baile que parecía sincronizarse con el suave resplandor de la luna. Era una noche mágica, una de esas en las que el cielo y el mar parecen intercambiar confidencias en forma de susurros. En medio de esa atmósfera encantadora se encontraban Sonia y Fabián, la pareja que había decidido pasar sus días cerca del mar para celebrar su amor y reconectar con la naturaleza. Fabián, un tipo de carácter espontáneo, tierno, decidido a sorprender a Sonia en esa misma noche con un cuento para dormir. Déjame contarte la historia de Marino, el pescador que logró descubrir los secretos más profundos del océano. Comenzó Fabián con voz suave, mientras sus dedos dibujaban círculos distraídos sobre la piel de Sonia. Continuó. Marino era un hombre de mediana edad con una barba espesa, color sal y pimienta, y unos ojos tan azules como el horizonte que amaba. Su vida era simple, pero estaba colmada por una única certeza: el mar. No hay secreto que el mar guarde que yo no lo pueda comprender, solía decir con una sonrisa serena, más llena de respeto que de orgullo. Lo que Marino desconocía era que esa noche, frente al mar, el mar azul sin fin que susurra cuentos de sal y libertad, iba a descubrir algo que le cambiaría el alma. Sonia se acercó y se acurrucó aún más cerca de Fabián, atrapada por la calidez de su voz, que envolvía la habitación como una marea lenta y reconfortante. Y siguió Fabián. Marino había zarpado al caer la tarde. Su pequeña embarcación flotaba con calma sobre las olas. Al anochecer, encendió una lámpara de aceite que colgaba del mástil. Su voz temblorosa parecía un faro danzando al ritmo del agua.

Una luminiscencia emergió desde las profundidades. Al principio pensó que era el reflejo de su lámpara, pero pronto entendió que aquella luz no le pertenecía. ¿Qué era esa luz? Interrumpió Sonia con los ojos entrecerrados de emoción. Fabián sonrió y respondió: era un ser de pura energía, un guardián del mar, uno de los espíritus que pocas veces se dejan ver. Marino, movido por la fascinación, se sumergió. Bajó con su viejo traje de buzo, con el corazón latiéndole como si el océano palpitara en su pecho. La luz lo envolvió y lo condujo a través de un portal submarino hacia una ciudad sumergida donde los peces hablaban. Los corales resplandecían como joyas vivas y las sirenas entonaban melodías que sabían a memoria ancestral. Estás en el corazón del mar, le dijo una voz dulce, como un eco luminoso que no necesitaba forma. Marino escuchó, con los ojos humedecidos por la belleza y el asombro. Desde hace siglos vigilamos el equilibrio del océano, pero necesitamos a un humano, uno que lo ame sin desear poseerlo, uno que entienda los susurros del mar. ¿Yo? Preguntó Marino, tocándose el pecho con la punta de los dedos. ¿Cómo podría ser yo un simple pescador el elegido? Porque los humildes no conquistan el mar, lo escuchan, respondió la voz. Sonia exhaló, rendida al embrujo del cuento. Fabián la observó con ternura y amor. A su alrededor, la cabaña se llenaba de la misma magia que vibraba en las palabras. De vuelta a la ciudad sumergida, Marino aceptó el pacto: proteger los secretos del océano y enseñar a los humanos a convivir en armonía con él. A cambio, se le otorgó el don de comprender a todas las criaturas marinas y el derecho a seguir escuchando los cuentos que el mar incansablemente le contaría. Regresó a su pueblo con la mirada iluminada y un mensaje claro: había que cuidar aquel mundo azul como se cuida a algo amado. Sonia, vencida poco a poco por la paz que el cuento le transmitía, soltó un pequeño bostezo. Fabián bajó el tono, acariciándole el rostro, y continuó. Y así Marino vivió entre dos mundos, el de la tierra que lo vio nacer y el de las aguas profundas que le confiaron su alma. Y cuentan que aún hoy, si prestás atención a la brisa marina nocturna, puedes oír como el mar, sin fin, susurra cuentos de sal y libertad. Con esta última frase, Sonia se hundió dulcemente en el sueño, quizás guiada por corrientes marinas invisibles hacia la ciudad que Marino conoció. Fabián cerró los ojos, arropado por el ritmo del oleaje, y dejó que los susurros del mar también lo llevaran al otro lado del descanso. La cabaña, ahora en silencio, siguió latiendo con la historia. Y la noche fiel, testigo del amor compartido, se encargó de guardar su promesa, seguir contando una vez más el cuento de Marino. En el abrazo del mar y la tierra, en la danza eterna de las olas, se esconde una lección que Marino nos dejó como legado: que el respeto por la naturaleza es un puente hacia el verdadero amor, y que quien escucha con humildad
entiende los susurros del mar. Porque es en la simplicidad de la conexión con nuestro mundo donde encontramos los verdaderos secretos de la vida y el amor. Valoremos y cuidemos nuestra casa, nuestro lugar y las enseñanzas que sus susurros nos brindan noche tras noche. Ah, eso sí, siempre fortalezcamos el amor.

0: Hola Fabi, hola chicos, buenas noches. Fabi, bienvenido, Pomelo querido. Fuerza Fabi, y vamos para adelante, hermano. Que las vicisitudes se superan con el amor que te brindan todos los oyentes, que seguramente están tan atentos a tu cuestión. Un abrazo enorme, enorme, enorme, enorme a la distancia. Con el frío que tenemos acá en Neuquén necesitamos arroparnos todos. Tony de Neuquén te saluda, Fabi. Sonia, un abrazo enorme para vos también. Besos, chicos.
1: Buenas noches, Sonia. ¿Cómo te va? Habla la abuela Mariquita de Chacras de Coria.
2: Pero muchas gracias a la abuela Mariquita, qué lindo escucharla. Bueno, nos envió también un mensajito escrito que en un ratito vamos a compartir. Y bueno, también un abrazo para Tony.
3: Gracias por tus palabras, Tony, de verdad, sentidas y de verdad me llegaron. Un beso muy grande, gracias.
2: 1:20 en la República Argentina. Qué lindo escucharlo, David Bowie. ¿Viste? Qué lindo recuerdo, Let's Dance. Sí. Me encantó.
3: Habría que haber, para algunos en general, habría que haberla dejado un rato más. Dura 7 minutos.
2: No, pero era un montón.
3: Pero hay gente que necesitaba esos 7 minutos, por ejemplo.
2: Bueno, les cuento lo que les traje. ¿Sí? Pese al pedido de clemencia de Keanu Reeves, el director Carl Rinch,
3: sí,
2: fue condenado a prisión por estafar a Netflix. Tenés que animar a estafar a Netflix, ¿no?
3: Aparte que me parece, no sé si digo una gilada lo que voy a decir.
2: Lo que pasa es que el tipo desvió un dinerito.
3: Lo que yo veo a veces en Netflix, al final, viste que aparece en la escritura, como en ruso, no sé si le prestaste atención. Cada vez que terminas de ver una película, al final, lo que es, digamos que aparecen los títulos, aparecen aquí los actores, todo. Y después cuando sigue, viste que rellena con un montón de cosas.
2: Los créditos
3: aparecen en ruso muchas veces. Y hay que, digo, si es, hay que meterse con la mafia rusa a veces, porque esas cosas son manejadas por la mafia rusa, ¿viste?
2: Bueno, cuestión que el día de la condena llegó. Y pese al pedido de clemencia de Keanu Reeves, el director estadounidense Carl Rinch fue sentenciado a 2 años y medio de prisión por haber desviado 11 millones de dólares que Netflix le había entregado para producir una serie. Cualquier semejanza con la realidad.
3: Semejanza con la realidad.
2: El cineasta de 50 años fue encontrado culpable de fraude electrónico,
3: sí,
2: y lavado de dinero en diciembre de 2025 por un jurado de Manhattan en un juicio penal que se llevó a cabo en Nueva York. Si bien los fiscales federales habían pedido una condena de 60 meses de prisión, el juez federal de distrito, Jed Rakoff, se inclinó por una sentencia más leve, luego de tener en cuenta las pruebas que demostraron que el director padece de un trastorno de salud mental. Según consta en la causa,
3: sí,
2: entre 2018 y 2019, Netflix le pagó 44 millones de dólares a Rinch para desarrollar White Horse, luego rebautizada Conquest, una ambiciosa producción de ciencia ficción filmada parcialmente en Uruguay, que Netflix había encargado y que jamás llegó a completarse. En marzo de 2020, la plataforma le entregó otros 11 millones de dólares. Sin embargo, en lugar de destinar esos fondos a la producción, el también guionista realizó inversiones de alto riesgo en opciones bursátiles y criptomonedas, además de gastar millones de dólares en artículos de lujo para uso personal, como estadías en hoteles,
3: bien,
2: relojes, muebles y antigüedades, varios Rolls Royce, una Ferrari y ropa. En lugar de usar el dinero para producir la serie, el hombre realizó inversiones arriesgadas en opciones bursátiles altamente especulativas y criptomonedas y gastó millones de dólares en artículos de lujo para sí mismo.
3: ¿Dijiste cascada, no?
2: Buscaba, pero no podría haber sido tranquilamente. Bueno, cuestión que según informó un prestigioso medio, además de la pena de 30 meses de prisión, el juez Rykov condenó a Rins a pagar cerca de 11 millones de dólares en concepto de restitución, a someterse a un tratamiento ambulatorio de salud mental y abstenerse de consumir narcóticos y otras drogas similares. Uh-huh. Bueno, antes de que se dictara la sentencia, el director tomó la palabra y reconoció su responsabilidad. Este se hizo cargo. Cometí un error, dijo. Este proceso me ha obligado a enfrentarme a aspectos de mí mismo que nunca antes había comprendido del todo. Y bueno, ¿por qué te lo mencioné a Keanu? Bueno, hace 2 meses, en medio del escándalo judicial, Keanu Reeves decidió intervenir de forma personal en el asunto y envió una carta al juez federal, Rykov. El actor pidió que la condena contemple clemencia, misericordia y justicia. Reeves aclaró que desconoce los detalles específicos del caso, pero bueno, consideró importante hablar en favor de quien fuera su director, ¿no? En algunas películas. Carr es un artista excepcional, escribió el actor. White Horse, tal como yo la vi, era una obra magnífica y visionaria, aunque inacabada. Cuestión que después del rodaje de algunas películas juntos, bueno, desarrollaron una amistad cercana. Por eso, ¿no? Se animó a escribirle al juez, pero que no le dio ni cabida. Uh-huh. O sea, que por más que se lo pidiera Keanu Reeves, al tipo lo condenaron y va a tener que devolverle la guita, ir a la cárcel y además hacer el tratamiento ambulatorio.
3: Cascada la que se merece.
2: Sí, por supuesto.
3: Tipo, ¿no? Pero bueno, nada. Yo te decía hace un rato, hablábamos de ese tema de 7 minutos que no llegó a su fin. Sí. Porque, por ejemplo, nuestro amigo Gabriel podría haber usado esos 7 minutos para seguir charlando con... Les quiero contar algo, Sonia, Gaby y queridos oyentes, porque esto sí me preocupa y nos vamos a poner serio por 30 segundos. Después nos cagamos de risa de esos 30
2: segundos.
3: Nadie
2: que empieza a correr el reloj.
3: BMW, en su planta de Spartanburg, Carolina del Norte, Estados Unidos, puso a trabajar a un humanoide denominado Figure 3, o Figure 3. El tipo hace todo el laburo pesado que no puede hacer un empleado. Un humanoide con figura humana, pero es un robot. Y ya esto me empieza a preocupar, porque ante la falta de trabajo, si le agregamos que empiezan a aparecer los humanoides que puedan hacer el trabajo de más de un hombre, y que no sufren de ningún tipo de impedimento físico, empezamos a ver el futuro de manera, podríamos decir, difícil para el ser humano, ¿no? Sobre todo en algunas cuestiones laborales. Y también decir que cuando la realidad supera la ficción, digo esto porque hace algunos años nosotros nos reíamos de lo que eran las últimas películas que se hicieron de Terminator, ¿no? Cuando las máquinas tomaban el control del planeta y estamos cada vez más cerca de que eso pueda ocurrir. La inteligencia artificial, la creación de robots, que además muchos, y lo hemos comprobado con Sonia en algunas imágenes que hemos visto, hasta juegan al fútbol. O sea, va a llegar un momento en que nos vamos a tener que replantear de qué manera subsistir, sobre todo, digo, el ser humano, ¿no? Si ya va a haber deportes que lo van a practicar los humanoides, que los trabajos más pesados en las fábricas, en este caso como BMW, como se la conoce internacionalmente, BMW para nosotros, pone robots que pueden hacer el trabajo de más de un hombre. El futuro que veíamos con Algarabía nos empieza a preocupar.
2: El futuro llegó hace rato, andaba
3: sí,
2: el indio.
3: Sí, por ejemplo.
2: De hecho, hablaste de Terminator, una película del año 1984. Bueno, recordarán todos también la de 2004, Yo Robot.
3: Otra.
2: ¿No? Ambientada en 2035. Sí. ¿A cuánto estamos?
3: Sí,
2: de 2035. Sí. Ahí nomás.
3: Yo Robot, triste. Muy triste. Tiene el final sobre es el robot, el chiquito que trabajaba. ¿Cuál es la de Will Smith?
2: La de Will Smith.
3: Ah, porque hay otra que también tiene que... Esa, tenés razón. La confundo con otra que tiene que ver con el que hizo la película con... El que hizo Sexto Sentido, el pibito ese, hizo una película donde a él los crean a imagen y semejanza de lo que había sido su hermano, que había muerto para poder levantarle en ánimo a su mamá biológica. En realidad, él nunca se enteró que era un robot hasta que le dicen que es un robot. Y es muy, muy triste en algún momento de la película porque empiezan a desechar algunos robots. Y a este en particular lo dejan de lado y empiezan los avatares para este chico que no deja de ser un robot, pero que es tan... la perfección con la que fue el creado, que hasta él mismo siente que es un humano. Sí, es como decís vos, Sonia, el futuro llegó hace tiempo y nos estamos durmiendo y en cualquier momento nos aplasta.
2: 1:30 en la República Argentina. Déjame aclarar algo, porque casi hago lío, casi hago...
3: Generaste un hambre.
2: Separar a algunas parejas que
3: Doña están... Doña Flor y sus dos maridos.
2: Felizmente casadas. Déjame aclarar, pues yo hace un ratito, pero con una convicción, contaba que Marcelo, nuestro amigo que está trabajando allí en la estación de servicio en Hachal, era el marido de Alejandra, uh-huh, de Hachal. Lo dije convencidísima. Pero no, claro, Marcelo es el marido de María Luisa, que es la secretaria de Radio Nacional Hachal, que fue justamente quien me contactó aquella mañana para hacer la nota y me contó que su marido Marcelo, cuando trabajaba de noche en la estación de servicio, no se escuchaba y que le encanta el programa.
3: Sí.
2: No era Alejandra de Hachal. Alejandra también había sido entrevistada porque se había ganado el álbum de figuritas, lo dieron a retirar, entonces nuestros compañeros de la radio le hicieron una nota también. Mezclé todo. Obviamente, Marcelo me aclaró enseguida, y enseguida también me escribió Alejandra, que ella escucha el programa, pero con su marido en la casa.
3: Ajá.
2: Así que un beso grande para ambos, felizmente casados. Bueno, y un beso enorme, enorme para Marcelo. Pido disculpas, mezclé todo, pero bueno, viven todos en Hachal. Eso ahí no le erré.
3: No, pero puede ser peligroso.
2: No, por favor, faltaba más. Bueno, me contaba Marcelo que está lloviznando en este momento por allí, que bueno, que le encanta el programa, que tenemos muy buena onda y demás. Hace mucho frío y bueno, justamente se hacía eco de lo que decíamos recién, que el frío es seco. Sí, el clima es seco, entonces quizás no se siente tanto.
3: Lo que yo
2: pienso, porque ellos están cerca de la cordillera.
3: Cuando empiezan a hablar de pequeña llovizna, empieza a aparecer ese término que no existe y que jamás existió, que es la famosa aguanieve. Un término que inventó alguien y que realmente no existe el aguanieve. O es agua o es nieve, no hay aguanieve. A lo sumo puede ser agua muy fría porque hace frío, pero viste cuando dicen estamos cerca del aguanieve.
2: Sí, pero es una manera poética de llamar a la lluvia, esa lloviznita bien fría, que no alcanza a ser una llovizna, quizás es como una garúa, y es tan fría como la nieve.
3: Es como...
2: Fría como el viento.
3: Suave como el mar. Suave como el
2: peligrosa.
3: Viento.
2: Peligrosa. Fría como el viento, peligrosa como el mar.
3: Pero no deja de ser una... como la que usted aprendió muy bien, que es el movimiento precompetitivo y el precalentamiento.
2: Sí, entonces, por supuesto.
3: El agua nieve no existe, es como el precalentamiento, para que te quede claro.
2: Quedé como una duquesa hace unas noches, cuando alguien dijo, no, mirá, están haciendo precalentamiento. No, señores, ¿cómo precalentamiento? Eso no existe, son movimientos precompetitivos.
3: Uh-huh.
2: Se me abrieron los ojos así grandotes.
3: Claro.
2: Lo que es trabajar con Fabián Codevila, ¿eh?
3: Es lo poco que puedo colaborar. pero digo... no existe precalentamiento. ¿Quién ¿Para qué precalentar? No existe el término precalentamiento.
2: Calentás directamente los músculos. Silicio.
3: Es movimiento precompetitivo. Son movimientos previos a la competencia. No existe la palabra precalentamiento.
2: Bueno, pero si vos desglosás, decís, ¿cuál es el objetivo del movimiento precompetitivo? Calentar los músculos. En definitiva, no es precalentar los músculos, es calentarlos directamente.
3: Sí, pero
2: si vamos al caso.
3: Sí, pero no es un término que se utilice, que esté bien utilizado. No es un término que esté bien utilizado. Como el de agua nieve.
2: Es algo un poquito más coloquial, ¿no?
3: Claro, claro. Porque ya empezaron ahora, que viste que arranca el frío y empiezan. Probabilidades de la nevada en Buenos Aires. La única vez que nevó en Buenos Aires, en los últimos años, digo, ¿no? Fue el 9 de julio del 2007. Y yo estaba cubriendo para la radio la Copa América en Venezuela. Vaya nuestro abrazo a nuestros queridos hermanos venezolanos. Y desde Buenos Aires me dicen, está nevando en Buenos Aires. Y me mandaban fotos de mi auto en ese momento, cubierto por la nieve. Y yo les contestaba desde Maracaibo, con 45 grados de calor. Digo, puede ser que la única vez que nieve en Buenos Aires, yo estoy en Maracaibo, que es un lugar realmente insoportable, porque hace mucho calor y hay mucha humedad, y hay cierta hora del día que nosotros corríamos del hotel al shopping, que estaba a 200 metros, para poder usar el aire acondicionado, y ahora ya arrancaron otra vez los titulares. Muy probablemente nieve en Buenos Aires. Tranquilo, parece mexicano, viste, que ya son campeones del mundo. Tranquilo, esperemos, vamos a ver qué pasa. No nos apresuremos.
2: 1:35, pausa, y hay más de a 2 en Nacional hasta las 2.
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0: Ahí teníamos la música junto a Benjamin Orr, Stay the Night.
1: Sonia, vos sabés que salió una nueva golosina.
0: ¿Cuál?
1: Ital Park. Y emula al Tubi 3 y al Tubi 4. Mm-hmm. Exactamente. Yo le muestro a Sonia las imágenes que me llegan, ¿no? La golosina se llama Ital Park. Tendremos que ver dónde la podemos encontrar. Acá está Ital Park punto oficial. Ese es el...
0: ¿Qué será? Ital Park 3 e Ital Park 4. Pues el Tubi 4 era el que a mí me gustaba, el de maní caramelo.
1: Vamos a ver si podemos charlar con alguien de esta empresa en estos días. Nuestra productora ya está trabajando a destajo para conseguir los teléfonos. ¿Ves? Es una oblea de chocolate, es muy parecida al Tubi 4 en esta ocasión. Mirá la publicidad. Es parecida a la publicidad,
0: sí,
1: ¿no? ¿Viste?
0: Exacto.
1: Es muy parecida. Hay tres sabores. Estamos viendo acá. Hay tres sabores. A ver si lo podemos ver mejor. Está Ital Park. Se me fue, a ver, vamos otra vez, denos unos minutos, acá está. Che, pará un poquito, viejo. Ahora sí, ahí te agarré. Está la Ital Park, amigo, Ital Park. No puedo llegar a leer la. Bueno, ya lo vamos a desasnarnos en breve. ¿Cuáles son los gustos de cada uno de estos chocolates de Ital Park que emulan a las viejas Tubi 3 y Tubi 4? Así que nada, simplemente un dato porque tiene que ver con lo vintage, con lo que nosotros recordamos habitualmente, con aquellos recuerdos que tenemos de chicos. Y qué mejor que la combinación Ital Park con la oblea Tubi 3 y Tubi 4. Así que vamos a ver si podemos hablar con alguien mañana o pasado. Bueno, pasado será sábado, la semana que viene. Alguien que tenga que ver con esta empresa para que nos cuente un poquito esta versión y esta nueva golosina que sale al mercado, que lleva un nombre mítico y glorioso como es el del Ital Park.
0: Bueno, repaso cómo sigue formándose, ¿no? Las llaves de los pases a octavos de final del Mundial, cómo fueron los resultados de ayer. Inglaterra 2-1 a República de Congo, Congo afuera. Bélgica, bueno, dándolo vuelta, frente a Senegal, 3-2, Senegal afuera, y Estados Unidos, 2-0 sobre Bosnia-Herzegovina. ¡Herzegovina!
1: Muy bien, así que quiero. Así
0: bueno, te... pongámosle. Por lo pronto ya están definidos algunos encuentros, ¿no? En octavos de final, Paraguay-Francia, uh-huh. Canadá-Marruecos. Sí. Resta esperar los encuentros que se van a disputar hoy. España-Austria y Portugal-Croacia, sí. ¿Sí? Para ver cómo se define esa llavecita. Estados Unidos frente a Bélgica, ya quedó también formado por aquí el cuadro. Brasil-Noruega, México-Inglaterra. Y restan, lógicamente, los cuatro encuentros a disputarse el próximo viernes. Suiza-Argelia a las 0. Australia-Egipto a las 15. Argentina-Cabo Verde a las 19. Y Colombia-Ghana a las 22:30. Ahí van a terminar de definirse ya todas las llaves de los octavos de final del Mundial 2026.
1: Que comienzan a jugarse justamente el sábado y el domingo. Los primeros cruces de octavo final serán este próximo fin de semana. Vieron, esperábamos el Mundial y ya estamos casi pensando en que se termina. Estamos ya entre los 16 mejores del certamen, uh-huh. que era la anterior versión de los Mundiales.
0: Claro, ¿no? Lo que eran antes los octavos.
1: Exactamente, digamos. Ahora se agregó 16avo de final, ahora vienen los octavos, uh-huh. que antes eran los cuartos.
0: Exacto.
1: Por eso antes los técnicos decían... Para hacer un buen Mundial hay que jugar los 7 partidos del Mundial, que eran los 3 del grupo, octavo, cuartos, semifinal y final o tercer y cuarto puesto. Para hacer un buen Mundial, te decían los técnicos, tenés que jugar los 7 partidos. Hoy son 8, agregados los 16avos de final, hoy son 8 los partidos y veremos en cuánto se transforman en el 2030, ¿no? Porque estamos hablando de que ahora son 48 equipos y la FIFA quiere llevarlo a 64.
0: ¿Va a ser sede Argentina?
1: Claro, Argentina, Paraguay y Uruguay. Los tres países que van a albergar partidos para la etapa inicial. O sea, y después...
0: Están en obras en el Monumental, sí. También está en obras el Estadio Único de la Ciudad de La Plata.
1: Claro, que lo tomó la FIFA, la tomó la AFA.
0: Sí, señor.
1: Se hizo cargo la AFA. Pero lo que te quiero decir es esta locura, ¿no?, de la FIFA para generar plata, lo único que les interesa la guita. Se van a jugar los partidos, 3-4 partidos o 6 partidos en América, y después el Mundial continúa en España y Marruecos. Cosa, ya, ¿viste? Antes era el Mundial de México, el Mundial de Argentina, el Mundial de Brasil, el Mundial de Italia, el Mundial de Francia. Ahora no sabe dónde carajo se juega el Mundial. Ya en esta versión metimos 3 países, ¿no? Cuando decís, estábamos jugando el Mundial de México, Estados Unidos y Canadá 2026. El 2030 vamos a decir, estábamos jugando el Mundial 2030, festejando el centenario de los mundiales, este mundial que se juega en Argentina, Paraguay, Uruguay, Marruecos y España. ¿Y mundial de qué? ¿Cuál es la mascota? ¿Hay 5 mascotas? Es la verdad que la FIFA está empeñada en hacer mierda al fútbol. Perdónenme que lo diga así, categóricamente. Pero la verdad, muchachos, insisto, más allá que nos digan antiguo, todo tiempo pasado fue mejor. Está todo inventado, decía el señor Héctor Larrea, cuando hablaba de tangos, por ejemplo. Y tranquilamente se puede trasladar esto al fútbol. Muchachos, está todo inventado, dejen de pensar en la guita. Lo único que los que quieren es la guita. El negocio está matando al fútbol. Termínenla, muchachos.
0: Déjame saludar, sí, mi amor, muy pero muy especialmente a Marcelo Molina. Nos escribe a nuestro WhatsApp, nos cuenta que es de Malargüe, provincia de Mendoza, que cuida a su madre, que tiene 100 años, en esta noche de mucho frío, por acá después del manto blanco de nieve. Ha limpiado y está cayendo una helada, que mamma mía. Gracias por estar ahí, mi más sentido pésame. Fabián,
1: gracias,
0: tu pérdida. Gracias, aguante Argentina. Vamos por la cuarta. 5 grados bajo cero. Mira, por acá nos manda una captura de pantalla. Bueno, un video de lo que ha sido ayer, ¿no? Una nevadita por Malargüe, provincia de Mendoza.
1: Sí.
0: Un beso enorme para vos, Marce, y lógicamente también para tu mamá. Abrazo para Raúl de Trenquelauken, para Cecil Hughes, que nos está escuchando en Esquel.
1: Sí.
0: Feliz programa, chicos, juntos nuevamente, que sea un bello programa. Abrazos.
1: Gracias.
0: Desde la calurosa Esquel.
1: Sí.
0: Gloria de Jujuy también, Sonia Fabián, qué bueno escucharlos. Aquí hace un frío en la cama escuchándolos. Feliz día, Fabián. Un abrazote para ambos. Gracias, Gloria.
1: Gracias,
0: beso para
1: Gloria.
0: Vos. Hola, chicos, buena madrunoche. Espero que estén muy bien. Román de Neuquén Capital nos cuenta, días atrás hablando con mi ídolo favorito, mi padre, hablábamos de los fríos de antes. Se llegaban a congelar las canillas del patio, las sequías que las usaban de pista de patinaje, allá por la década del 40 en la ciudad. Más de uno terminaba quebrado. Mi viejo zafó toda su vida. Abrazo bien fuerte, los acompaño hasta las 6. Besos. Romancito, gracias. Un beso grande para vos y para tu papi, ayer en Neuquén. Feliz madrunoche, dúo Fabián Sonia. Aguantemos el invierno. Juan de Mataderos. Y Juancito, no nos queda otro. No nos queda otra opción para los que somos team verano. ¿Qué le vamos a hacer? Aguantemos nomás. Feliz madrunoche, muchos cariños y gracias por ser parte de mis noches. Lulú de Catamarca, presente. Gracias, Lulú.
1: Gracias, Lulú.
0: Sonia amada, besos. Fabián, un abrazo.
1: Gracias.
0: De la vida. Feliz de estar juntos. Bendecido programa, Helen.
1: Gracias, Helen, la condesa.
0: De San Isidro. Por aquí también se van sumando amigos. Hola, Sonia, hola, Fabián. Vamos viajando. 6 grados bajo cero por Gallaralde. Garayalde. Mucho frío y nieve. Gracias por su compañía, Leo.
1: Leo, cuídate, por favor, ¿eh?
0: Buena ruta, Leo. Por favor, muchísima, muchísima precaución, ¿sí? Allí en las rutas de nuestra Patagonia, con la nieve, con el hielo. Besos. Buena madrunoche, Sonia. Fabián, mis condolencias. Fabi,
1: gracias.
0: Gracias por la compañía. Son la mejor radio de Argentina. Un lujo. Todo el día me acompaña Nacional. Mario Macca, nuestro amigo camionero, oriundo de Berazategui.
1: Uh-huh. Un abrazo para él.
0: Gracias, Marito. Beso para vos. Bueno, para Estela Maris de Coronda, allí en la provincia de Santa Fe. Muy, pero muy buena madrunoche, querido Fabián, querida Sonia, acá escuchándolos como siempre. No pasa una noche que no los escuche. Sí. Y sigo hasta las 6 de la mañana acompañándote, muy querida bien. Sonia. Me encanta. Si no envío mensajes es porque ando con algunos problemitas con el teléfono. Siento mucho la pérdida. Fabián, les mando un abrazo. Gracias. A ambos. Gracias, Estela Maris. Hermosa de mi corazón, muchos besos para vos, ¿eh? Nos quedamos acompañándonos. Bueno, Ricardo, nuestro amigo cocinero de Villa Langostura, también está por allí. El gato de Corina, se suma como cada madrunoche. Daniel de Perito Moreno, en Santa Cruz. Buena madrunoche, Sonia Fabián, acá llegando a casa. Terrible frío, 8 graditos bajo cero.
1: ¡Ay, Dios!
0: Dani, a descansar. Besos para vos. A Jorge Michel de Albardón, en la provincia de San Juan, sí. También. Un abrazo bien fuerte. Que Dios y la Virgen los acompañen.
1: Gracias.
0: A todos lados. Gracias, gracias. Jorge, besos para vos. Por aquí Julián César de Caleta Olivia también nos acompaña, ¿eh? Hola, Sonia, Fabián. Qué bueno el relato, Fabi. Buenísimo.
1: Gracias.
0: Hace rato que no los saludo. Bendiciones para todos. Gracias. Hace un frío de freezer por Caleta Olivia y alrededores. Cuídate, Julián. Beso para vos, para Isabel de Pontevedra, que también nos está acompañando por allí. Dice que el agua nieve es una forma de precipitación consistente en nieve parcialmente fundida y mezclado con agua. Esta se debe a un aire suficientemente templado como para derretirlo parcialmente, pero no lo suficientemente cálido como para transformarlo en lluvia. Es pues una mezcla de agua y nieve. Gracias, Isa. Beso para vos. Marcelo, por aquí también, muchísimas gracias por la buena onda. Un abrazo bien fuerte. Gracias, Marcelo, nuestro amigo de Hacha, sí. El marido de María Luisa. Sí. Aclaremos. Mario, nuestro lobo querido del yacimiento Cerro Dragón, también saluda por aquí. Violeta de Salta Capital, Fabi, qué lindo que estás hoy ahí. Besotes grandes y a disfrutar en compañía de la hermosa Sonia.
1: Gracias.
0: Gracias, Viole, beso para vos. Bueno, son muchos los amigos, las amigas que están del otro lado. Luisito también, de Comodoro Rivadavia. Fabi se suma por acá. Muy 2 bien. Grados por Comodoro. Los escuchamos por la AM630, LU4 Nacional Patagonia. Saludos a los colegas de Pacheco, pero por supuesto, un abrazo bien fuerte para todos los compas de la planta transmisora de Radio Nacional en General Pacheco.
1: Un abrazo grande para ellos, que sin ellos sería imposible poder llegar toda la República Argentina. Simplemente decirles que el agua nieve no existe. Y además, el señor Gaby Zeni nos manda los tres sabores que sí podemos leer bien ahora. Tenés la oblea Ital Park sabor limón, uh-huh. Bañada en chocolate y con sabor limón. Tenés la oblea sabor chocolate, obviamente, rellena de chocolate, bañada en chocolate, y tenés la oblea sabor vainilla, que es bañada en chocolate y con crema de vainilla en su interior. Son los tres gustos de la nueva golosina que lleva el nombre de Ital Park. 1:56 de la madrugada, momento que empezamos, en mi caso, a despedirnos para darle paso a la Discoteca Nacional. Nos vamos a ir con este sensacional grupo. No sin antes, mi amor, desearte lo mejor.
0: Un placer. Mira, Gabriel Zeni me leyó el pensamiento. Estamos tan conectados que sabía que yo tenía muchísimas ganas de escuchar a Dire Straits.
1: Si quedan atornillados haciendo la discoteca junto a esta morocha hermosa. Gracias a todos por el amor, por el afecto, por el cariño y por la consideración. Los queremos a todos. Gracias, Gaby. Gracias, productora. Vino la pregunta, así está. Un beso grande. Nos vamos con
0: Walk of Life. Nos reencontramos mañana al modo viernes, ¿eh?
1: Claro.
0: Para alentar a la selección.
1: Sí, señor. Con la camiseta venimos mañana, ¿eh?
0: Bueno.

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1: Las 2 de la madrugada en la República Argentina. El ENACOM aprobó un nuevo protocolo para intervenir en interferencias perjudiciales sobre servicios esenciales. El Ente Nacional de Comunicaciones dejó sin efecto la resolución 1235/2020 y actualizó el procedimiento para resolverlas de manera más ágil y sumaria. El protocolo abarca los servicios móviles de aeronavegación en aeropuertos y aeródromos, servicios de emergencia y todo aquel cuya alteración ponga en riesgo la seguridad ciudadana o la vida humana. La facultad de declarar la ilegalidad de estaciones de servicios de comunicación audiovisual involucradas en estos casos se delegó en la máxima autoridad del ENACOM. El gobierno proyecta una nueva baja de la inflación. El vocero presidencial Adrián Rabier anticipó que el IPC de junio sería de 1,9% y citó como referencia un estudio de la Fundación Libertad y Progreso. El funcionario consideró también que el número que se conocerá el 14 de junio puede llegar a ser 2%, aunque admitió que es difícil de saber. Nacional es mundial con la información de Sergio Zarratea.
2: El canadiense Drew Fisher dirigirá este viernes el partido entre Argentina y Cabo Verde por los 16avos de final de la Copa del Mundo. Recordamos que Fisher ya dirigió 2 encuentros en este torneo, Francia ante Irak y Croacia frente a Ghana.
1: En la ciudad de Formosa y en las localidades de San Francisco de la Ixi, Pirané, Clorinda y El Espinillo, donde escuchan Radio Nacional en AM820 y por la FM94.1, rige una alerta amarilla por tormenta. En la ciudad de Buenos Aires y alrededores, la temperatura es de 7 grados, la sensación térmica 4 grados 8 décimos, el cielo está despejado, la humedad es del 64%.
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encanta, me encanta, me encanta, me encanta esta hora del día. ¿Cuál? La que me da la posibilidad de abrirte de par en par las puertas de la Discoteca Nacional.

lo teníamos, a Celeste Carballo versionando a Pablo Milanés, abriendo musicalmente nuestra discoteca de hoy. Yo no te pido. Y claro, yo no te pido que me bajes una estrella azul, lo único que te pido es que nos acompañes, ¿sí? Hasta las 6, bueno, sí, es mucho, hasta las 5, hasta las 4, hasta las 3, hasta donde de, digo, si estás en casa intentando conciliar el sueño, ¿no? Si estás por allí en tu lugar de trabajo, bueno, nos quedamos juntos a la par, ¿sí? Transitando el arranque del jueves 2 de julio de 2026. Bienvenidas, bienvenidos, amigas, amigos, los que se van sumando a partir de este momento. Y por supuesto, vaya el abrazo a quienes nos vienen acompañando con Fabi, nuestro DA2, y que ahora se quedan por allí siendo parte de la discoteca nacional. Bueno, como Estela Maris, nuestra amiga de la capital nacional de la frutilla, desde Coronda, que nos decía: arranco con DA2 y me quedo con Sonia hasta las 6. Me encanta. Bueno, tantos y tantas con los reportes desde distintos rincones de nuestra patria, con estas temperaturas bajo cero, con estas nevadas que ya finalmente se han empezado a dar y que forman parte un poquito de la escenografía, ¿no?, que nos presenta este invierno 2026. Escuché atentamente a nuestro compañero Darío Burstein cuando nos contaba acerca del pronóstico de lluvias y nevadas para Mar del Plata, ¿sí?, para esta madrugada y la mañana. Vamos a estar haciendo una recorrida en un ratito a través del Servicio Meteorológico Nacional y, por supuesto, vamos a pasear por nuestras provincias, por nuestras ciudades. El abrazo bien, pero bien fuerte a quienes están por allí, en sus lugares de trabajo, como siempre, eligiendo la radio como compañera. Como Marcelo, por ejemplo, allí en la estación de servicio, como le toca, ¿no? Cada turno de noche, siempre sintonizando Radio Nacional. Así que gracias, gracias por elegirnos. Nos pone en el aire en esta discoteca nacional de jueves el señor Gabriel Octavio Zeni. Nos supervisa desde el control central de LRA1, Santiago Conde. Y en la planta transmisora de Radio Nacional, ubicada en General Pacheco, provincia de Buenos Aires, hoy, Gustavo Novela, Walter Luaces y Enrique Aparicio hacen posible que este mensajito de madrunoche llegue a todos los rincones de la patria. Sí, sí, merced a ellos. Hay 49 de nuestras emisoras que nos llevan ahí donde vos estás. Y es un gustazo que no les puedo explicar, tan pero tan grande. A propósito, hoy saludamos a los compas y colegas de nuestra LRA 27, Radio Nacional Catamarca. Allí nos ubicas en AM730 o bien en la FM103.5. Nos produce y coordina Jacqueline Macarevicius, así que equipo completito en esta madrunoche de Radio Nacional para hacernos mutua compañía. Hechas las presentaciones de rigor, empezamos a compartir lo mejor que tenemos: la música. Llegan los Pericos, La Distancia.

ese orden, ¿eh? Moscato, Pizza y Fainá. Ahí teníamos a Memphis La Blusera, ¿eh?, en la Discoteca Nacional. Antes, Luis Alberto Spinetta, Seguir Viviendo Sin Tu Amor. 2:24 y estamos en marcha. Señoras, señores, transitando la Madruteca Nacional, como dijo alguno por ahí, en vivo hasta las 6, conectados, conectadas, ¿eh?, a través del WhatsApp, que es el 113-870-7485. Hay muchos amigos, muchas amigas que nos ratifican. Sony, acá me quedo, siendo parte de la Discoteca Nacional. Vamos todavía, ¿eh? Nos encanta, Luisito, acompañarte allí en Comodoro Rivadavia. Nos encanta acompañarte, Julio, en Campamento Vespucio, provincia de Salta. Yo aquí con mucho frío y nosotros acá ni te cuento. También, Junito, estamos, ¿eh?, estamos en las mismas. Buena madrunoche, por aquí va saludando Oscar Alberto Escobedo desde Córdoba capital. Allí ya preparado para acompañarnos. Aguardaré el especial de las 4, dice Oscar Alberto Escobedo. Y yo sé que lo vas a disfrutar, porque es una reina hoy la invitada, ¿eh?, la protagonista de nuestro especial. Les voy a contar en un rato de quién se trata. Gracias también a Rubén, nuestro amigo de La Rioja, por allí deseándonos feliz Semana de la Dulzura. Claro que sí, Rubén, un abrazo bien fuerte para vos. Bueno, a Teresa, de General Enrique Mosconi, que por allí también se va sumando desde la provincia de Salta. Bueno, frío en todos los rincones de la patria, ¿no? Lo decíamos hace un ratito, nos reportaba Oscar desde San Martín de los Andes, que ayer se registraron 8 grados bajo cero, hasta hace un ratito 6 grados bajo cero. Por su lugar, Pablo nos había enviado desde San Rafael un video de la nevada de ayer. Cristina también, unas fotos en su jardín cubierto de nieve. Luis, nuestro amigo del yacimiento Cerro Dragón, allí en Comodoro Rivadavia, también nos contaba que había estado nevando. Muy fría la madrugada ahora, con 4 grados bajo cero. Rubén, el compa que está trabajando en Bolivian, ¿sí?, que nos escucha a través de Radio Nacional Tartagal en AM540, obviamente nos reportaba frío por Salta. Marcelo allí en Hachal. Bueno, Sergio, que nos contaba que está lloviznando, que hace mucho, mucho frío. También en Faldas del Uritorco, allí en Capilla del Monte. Bueno, en Malargüe 5 grados bajo cero, noche de frío y nieve. Así estamos, imagínate. Así que en instantes nada más vamos a estar haciendo la recorrida, tal cual lo hemos prometido desde el Servicio Meteorológico Nacional. Ahora hay más música, hay más canciones, aquellas que siempre están, aquellas que siempre queremos volver a escuchar, como esta. Fabulosos Cadillacs, Gitana.

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0: Buenas noches, Sonia Ferrari, buenas noches. Qué frío hace al lado del río. Acá estoy en Rosario, así que hoy te voy a acompañar y me vas a acompañar hasta las 6 de la mañana. Un cariño enorme, Goyo. Chao, chao.
1: ¿Cómo no, Goyito? Nos estaremos haciendo mutua compañía. ¿Qué te parece? Y sí, por allí en Rosario la térmica está bajita, apenas 4 grados. Abrazo bien fuerte, gracias por este mensajito de voz. Mientras escuchábamos a la mosca Tsetse, con Baila para mí, para ponerle un poco de calor esta madrunoche. Bueno, uno se pone monotemático, ¿viste? Pero es así. Hace frío en todos los rincones de la patria. Bueno, a propósito de eso, vamos a recorrer un poquito nuestro país. Vamos a visitar amigas, amigos. Les contaba que en Mar del Plata hay pronóstico de lluvias y nevadas para esta madrugada y también para la mañana de hoy. Se esperan chaparrones a la tarde y una máxima de 8 grados. Ahora el cielo está ligeramente nublado en La Feliz. 1 grado 2 décimas la temperatura y 1 grado 7 décimas bajo cero la sensación térmica. En Malargüe, provincia de Mendoza, 5 grados 6 décimas bajo cero la temperatura. La térmica, 10 grados 3 bajo cero. El cielo está parcialmente nublado, se esperan nevadas durante la madrugada y la mañana de hoy y luego cielo mayormente nublado. De Malargüe me voy a San José de Jáchal, donde el cielo está nublado con nevada débil en este momento. 2 décimas de grado la temperatura, la humedad 93%, la máxima para hoy está prevista en 3 grados y se esperan nevadas durante la madrugada, bueno, lluvias y nevadas también durante la mañana y luego cielo parcialmente nublado. Por San José de Jáchal, provincia de San Juan. Ayer cuando llegué a La Plata, la temperatura era de medio grado bajo cero. Sí, fíjate, ¿no? También la diferencia cuando te alejas unos kilómetros, por ejemplo, en este caso, de la ciudad de Buenos Aires. Por aquí teníamos cerca de 6 grados, cerquita de las 7 de la mañana, y bueno, en La Plata, a escasos 60 kilómetros, en la capital de la provincia de Buenos Aires, medio grado bajo cero. Me voy a los helechos, allí en la provincia de Misiones. El cielo está cubierto con lluvia, 15 grados 8 décimas la temperatura. Y atención, porque está vigente una alerta amarillo por los helechos por tormentas fuertes hoy, durante la madrugada y parte de la mañana. 15.8 la temperatura entonces en los helechos, provincia de Misiones. Y por Salta también, el cielo está cubierto con llovizna, 6 grados 5 décimas la temperatura, 3 grados 9 la sensación térmica y se esperan lloviznas y lluvias aisladas durante todo el día de hoy. Por la ciudad de Buenos Aires, mientras tanto, en este momento el cielo está parcialmente nublado. 6 grados 7 décimas la temperatura, 4 grados y medio la térmica. La máxima no superaría los 9 grados hoy y se espera cielo algo nublado. 2 y 39. Vamos a seguir adelante. Ya tenemos una historia muy bonita para compartirles. Una de esas que seguramente nos deje como enseñanza que nunca es tarde. Nunca es tarde para cumplir sueños, para lograr objetivos. En instantes, nada más. Beso grande para Lulú, que está por allí en Valle Viejo, provincia de Catamarca. Gracias por acompañarnos. Para Ángel de Atocha, allí en el departamento San Lorenzo, provincia de Salta. Camionero, el amigo, viajando, pasando por Malabrigo, provincia de Santa Fe, rumbo a San Justo. Así que buena ruta, Angelito querido. Un abrazo. Cuídate mucho, mucho, mucho. Ahí estaremos haciéndote compañía. Ahora, música. Un bloquecito de los nuestros. Se viene Flor Paz con una de Leodán. Quiero nombrar a mi pago.

Carrito de Chacareras, con Flor Paz y Quiero Nombrar a Mi Pago, de Leo Dan, Jorge Rojas, Cuando Canto Chacarera y Recién los Manceros Santiagueños, de Onofre, Chacarera para mi voz. Faltan 12 minutos para llegar a las 3 de la madrunoche. ¿Qué les parece ahora en la Discoteca Nacional? Un bloquecito de música ciudadana.

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toquecito de música ciudadana para ir poniendo punto final. Claro que sí, bravo, para la romántica milonguera que por aquí pasaba con Como dos extraños de Pedro Lawrence y José María Contursi. Antes habíamos escuchado a la dupla, Chico Novarro, Eladia Blázquez y Convencernos. Un tango que les pertenece, lógicamente, en autoría a ambos. Y La Fulana en el arranque, una milonga de Alberto Mastra y Luis Caruso, por Floreal Ruiz, en la orquesta de José Basso. Estamos a 2 minutos apenas de las 3 de la madrugada y en instantes se viene nuestra historia de hoy. Tiene como protagonista a Gloria Stuart. Alguien que esperó unos cuantos años para volver a la pantalla grande en Hollywood y caminar por la alfombra roja. En un ratito nada más, seguramente muchos de ustedes ya saben de quién se trata, pero les va a tocar las fibras más íntimas en la historia que les hemos traído y que la tiene a ella como protagonista. Ahora quiero agradecerle infinitamente a Raúl, nuestro amigo de Trenquelauque, en la presencia, su mensaje en nuestro WhatsApp. Qué linda música, Sonia, chacareras, milongas, tangos, dan ganas de bailar. Y baile nomás, mi amigo, despierte la Cecilia y entren en calor, bailando. Gracias Raúl, un beso enorme para vos, para Mario, también, que está por allí en San Luis. Eres un fanático, es un gran bailarín de tango también y lógicamente se ha sumado a nuestra pista imaginaria. Beso para Violeta, también nos está escuchando allí en Salta, capital. Que sea un hermoso jueves, con menos frío. Esa te la debo, Viole. Va a ser difícil negociar por ahí, pero bueno, haremos lo que esté a nuestro alcance. Estamos a segundos de llegar a las 3 de la madrugada. Señoras, señores, vamos a hacer un alto en la discoteca. Nos vamos a informar. Para eso ya está preparado, para contarnos lo que hay que saber. Frente a su micrófono, el señor Fernando Pedernera. Así que adelante. Se vienen las noticias a Radio Nacional y hay más discoteca hasta las 6.

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1: Las 3 de la madrugada en la República Argentina. El presidente Javier Milei se reunió en Casa de Gobierno con legisladores libertarios y la secretaria general de la presidencia. Durante el encuentro, anunció que trabaja junto a equipos de las carteras de Economía y Desregulación para modificar la Carta Orgánica del Banco Central. Por su parte, Karina Milei explicó que en los próximos grandes proyectos del oficialismo serán la reforma política, el régimen de zona fría y los cambios al proyecto de inocencia fiscal. El Ente Nacional Regulador del Gas y la Electricidad autorizó la reorganización societaria de líneas de transmisión del litoral. El directorio de la ENREGE aprobó las transferencias de acciones que permitirán a Edison Transmisión quedar como titular del 100% del capital social de Litza. Además, se autorizó la reforma del estatuto a convertir a Litza en una sociedad anónima unipersonal y se amplió el objeto social. Con ello, incorporará facultades para prestar servicios a terceros, actividades de ingeniería, consultoría y operaciones financieras de deuda y de créditos. Nacional es mundial con la información de Eladio Arregui.
2: Bélgica eliminó a Senegal y avanzó a los octavos de final de la Copa del Mundo. Lo derrotó en tiempo suplementario 3-2 después de ir perdiendo en tiempo regular por 2-0.
1: En Puerto Iguazú, provincia de Misiones, donde escuchan Radio Nacional en AM710 y por la FM99.1, rige una alerta amarilla por tormenta. En la ciudad de Buenos Aires y alrededores, en estos momentos, la temperatura es de 6 grados 7 décimos, la sensación térmica 4 grados 5, humedad 65%, cielo parcialmente nublado.
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La noche siempre, la noche invitada a curar corazones rotos, lastimados, descosidos. La noche que además nos convida y nos invita con historias como esta.

tenía 86 años cuando audicionó para Titanic. A los 87, caminó por la alfombra roja de los premios Oscar. Vivió hasta los 100. Su historia demuestra que nunca es tarde para comenzar un nuevo capítulo. En 1996, el director James Cameron preparaba el reparto de Titanic, que entonces era una de las producciones más ambiciosas de la historia del cine. Kate Winslet ya había sido elegida para interpretar a la joven Rose, pero aún faltaba encontrar a la actriz que daría vida a Rose 8 décadas después. La elegida fue Gloria Stewart. Tenía 86 años. Muchos en Hollywood apenas recordaban su nombre. Sin embargo, en la década del 30, había sido una actriz destacada de Universal Pictures, participando en películas como El Hombre Invisible o El Caserón de las Sombras. Años después, decidió alejarse del cine para dedicarse a la pintura, la escultura y otras disciplinas artísticas. Entonces, recibió una llamada para participar en la audición de Titanic. Al leer el guión, comprendió de inmediato la esencia del personaje. Rose anciana no solo relataba una historia, revivía toda una vida marcada por el amor, la pérdida y los recuerdos. Su interpretación terminó convirtiéndose en el corazón emocional de la película. Mientras el público seguía la historia de Jack y Rose, era la serenidad y la emoción de Gloria Stewart

las que unían todo el relato. Su inolvidable frase: han pasado 84 años, quedó grabada para siempre en la memoria de millones de espectadores. Gloria había vivido la Primera y la Segunda Guerra Mundial, la Gran Depresión, la época dorada de Hollywood y la transformación de la industria cinematográfica. Toda esa experiencia parecía reflejarse en cada una de sus escenas. En diciembre de 1997, Titanic se convirtió en un fenómeno mundial. Al año siguiente, con 87 años, Gloria fue nominada al premio Oscar como mejor actriz de reparto. En ese momento, se convirtió en la persona de mayor edad nominada en esa categoría. No ganó la estatuilla, pero recuperó el reconocimiento del público después de más de 6 décadas desde el momento de mayor éxito de su carrera. Gloria solía decir que nunca es tarde para crear, aprender o empezar de nuevo. Nunca lamentó haberse alejado de Hollywood porque consideraba que los años dedicados al arte habían enriquecido su manera de comprender la vida y le permitieron interpretar a Rose con una profundidad única. Falleció en 2010, a los 100 años. La etapa más recordada de su carrera llegó precisamente cuando muchos pensaban que todo había quedado atrás. Gloria Stewart demostró que el éxito no siempre llega en la juventud. A veces, el papel por el que una persona será recordado aparece después de toda una vida de experiencias.

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1: Ahí teníamos un paseo por el mundo a través de la música en este momento sensible de la discoteca nacional. Escuchamos a Ana Belén y Antonio Banderas y No sé por qué te quiero. Joan Manuel Serrat, Penélope y recién Joaquín Sabina como un explorador. Seguimos de paseo ahora con Rafael y Rocío Jurado.

0: ¿Ya se va usted?
1: Ya me voy.
0: ¿A dónde va usted?
1: Con mi mamá.
0: No me diga usted. ¿Se va usted con su mamá?
1: Claro que
0: y
1: sí.
0: ¿Y mi conchita la parmesana qué?
1: ¿Su qué?
0: Mi conchita la parmesana. ¿Usted quiere castigarme yendo que esté con su mamá?
1: Sí, señor.
0: Si me quiere castigar con su mamá, tráigala a vivir con nosotros una semana, entonces sí. 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

0: este viajecito por el mundo a través de la música nos dejó en Venezuela con el Puma José Luis Rodríguez y Los Panchos y Toda una vida de Osvaldo Farrés. Antes, Tania Libertad, Armando Manzanero, La Media Vuelta, La Puerta, Hay Cariño, Desvelo de Amor, tras Rafael y Rocío Jurado, Como Yo Te Amo. 3:36. Hacemos una pausa y a la vuelta les cuento quién es hoy la protagonista de nuestro especial.
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0: Muy buenas madrunoches, Sonia querida. Y al staff de la radio también, muchas gracias a todos los oyentes que se comunican y te expresan su cariño. Muchas gracias, querida audiencia. Bueno, que el frío merme un poco porque nos estamos congelando. Bendiciones para vos, Sonia querida, y para todos los escucha.
1: Buenas noches, ¿cómo estás, Sonia? Era para comentarte acerca de lo que había escuchado ayer. Creo que una de tus amigas te había saludado, te había preguntado cómo estaba después de lo que pasó con Ernestina. Y vos fíjate que no te conocía, no, nunca te había visto hasta que empecé a escuchar Radio Nacional y te busqué por las redes sociales y te vi y sabes que me parece, o sea, parecido a Ernestina tenía, y lo que la, no sé, una de tus amigas te dijo, o tu mejor amiga, algo así, como que te encontró bien parecida. Yo también lo mismo, te encontré bien parecida a ella. Y bueno, era lo que quería comentarte, lo que había escuchado, justamente lo que venía pensando yo anoche o antenoche, no sé cuándo te pasaron. Y bueno, tu amiga creo que te dijo que estés bien y que sigas haciendo lo que estás haciendo. Y está bueno, che, está bueno. Así que bueno, eso era lo que quería compartir. Quería decirte lo que, justamente lo que yo estaba pensando, salió la otra noche.
2: Hola, querida Sonia, ¿cómo te va? Buenas noches. Acá habla Renato Bahía Blanca. Muy linda historia. La verdad, un ejemplo. Sinceramente estaba pendiente de la historia. Te mando cariño. Espero que tengas buen día. Y despacito y sin apuro. Estaba cansado porque me llevé a Sergio a la pileta y cuando voy a la pileta me canso un rato poco. Hoy tengo masajista y siempre va adelante. Te mando cariño, que tengas buen día y como voy a decir para por siempre, no hay que ir para atrás ni para tomar envío. Cariño, que tengas buen día. Chao, amiga. Gracias por estar.
3: Chao, amigo. Hasta cada momento. Renato, querido, gracias. Gracias por tu mensaje. Bueno, a Gladys Pelayo también, de Salta. Muchos, pero muchos besos. Gracias por tus buenos deseos. Que se multipliquen para vos. Y a Julio, de Campamento Vespucio, allí en la provincia de Salta. Gabriel hacía referencia, digo, para quien no escuchó ayer, algo que yo utilicé como para dar pie a la historia que íbamos a compartir a las tres. Esa de expresarnos a tiempo, de no dejar nada en el tintero. Y tenía que ver con un mensaje que yo había recibido de una de mis amigas del alma, que a raíz de la noticia del fallecimiento de Ernestina Páez me escribió y me dijo, me pegó mal la noticia, yo siempre te vi parecida a ella en la forma de ser, en lo físico quizás, las dos morochas, la sonrisa, los dientes y demás. No puedo dejar de pensar en vos, desde lo que pasó, y caí en la reflexión de que a veces uno no dice todo lo que quiere a su gente, así que no quiero dejar pasar este momento, te digo que te quiero mucho, ahora sí, seguí con lo tuyo. Bueno, básicamente, mi amiga me había enviado ese mensaje, y a ello hacía referencia a Julio, digo por si alguien no lo había escuchado, para que se entendiera. Gracias, gracias de corazón por esto. Mimos en nuestro WhatsApp. Bueno, gracias también a Roberto Poli Tejada, que nos está escuchando en San José de Hachal, ¿sí? Allí en la provincia de San Juan, presente como siempre. Sonia querida, acá en Hachal, en este momento está garutillando, pero muy fresco. Gracias, Robert. Gracias por el reporte. Malvina nos está escuchando en Paraná, también provincia de Entre Ríos. Envía un abrazo enorme. Iván, desde Comodoro Rivadavia, nos escribe también. Sonia, buena madrugada. Por acá recorriendo el yacimiento, haciendo mi último turno. Que sea un gran jueves. Vamos, Iván, todavía. Luego a descansar. Te abrazamos bien, pero bien fuerte. Buen día, Sonia y equipo. Llegó el jueves. Excelente la música. Viva la Discoteca Nacional. Los escucho por la FM 102.7. Soy Héctor Osvaldo Vargas, del barrio Tres Cerritos. Está muy frío en mi provincia. Está lloviznando. Héctor, hay que pasar el invierno, dijo alguien por ahí. Besos para vos. Muy buena madrugada, Sonia. Te cuento que por acá está nevando y hace mucho frío. Tenemos 1 grado de temperatura. Mario de Tafí del Valle, provincia de Tucumán. Marito querido, un beso grande también para vos. Jorge de Recreo, provincia de Santa Fe, nos escribe también. Buena madrunoche, mi querido amigo. Rubén de La Rioja, aquí en mi trabajo. Tengo mi recorrido a cada hora, pero siempre te escucho. Gracias, Rubén. Nos encanta acompañarte. Buena noche, desde el frío intenso y la llovizna. Intensidad a los 15, a los 30 y a los 80 años. Si entendemos el significado de esta palabra, una de las más bellas. Intensidad. Bella historia, bella música. Gracias. Gracias a vos, Liliana. Muchos besos, a nuestra amiga de La Tablada, siempre allí presente, desde la provincia de Córdoba. Oscar Suárez se suma desde Los Ralos también, allí en la provincia de Tucumán. Buena madrunoche, mi Sony. Excelente la música. Saludos a todo el equipo. Cuídate mucho. Te prometo que me cuido, Oscar. Vos también. Hola, genia total. Llegué con Belén y Banderas. Vamos, que falta menos. ¡Qué temazos! En la Madrudisco Nacioteca. Abrazote. Tomás de José León Suárez. Es más difícil eso. Es más difícil que decir perfecto, como dice nuestro amigo Jorgito Falcone. Gracias, Tomás. Muchísimas gracias por acompañarnos. Abrazo fuerte para Olguita de Villa Radatili, allí en la provincia de Chubut. Para Juan Carlos Córdoba, el Cachi de Chivilcoy también. Siempre junto a Nacional. Abrazo grande, hermosa la música. Gracias, Cachi. Me encanta que te haya gustado la música también. Y a Laurito Ferreira, nuestro riojano amigo que va asomando de González Catán. Buen día, buen jueves y buena vida siempre, mi amigo. Estamos a 11 minutos apenas de las 4 de la madruñana. ¿Saben quién es hoy la protagonista de nuestro especial de las 4? Qué lindo siempre, siempre, siempre escucharla, vivirla, sentirla. Una voz tan cálida, tan personal, tan inconfundible. Un modo de decir la canción realmente muy, pero muy particular. Formoseña de origen, correntina de adopción. Paseó su música, su arte a lo largo y a lo ancho del país y también por el mundo. Hablamos de la clorindense. Sí, ella, hija gloriosa de la década del 60, Nacha Roldán. Hoy llenando con su voz nuestro especial de las 4. En un ratito nada más. Ahora, bloquecito de música ciudadana en la Discoteca Nacional.
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0: celebro a quien la llamó la reina del tango. Sí, absolutamente. Ahí estaba María Graña poniéndole punto final a esta hora compartida en la Discoteca Nacional con un tango de Enrique Santos Discépolo, canción desesperada. Antes escuchamos a Edmundo Rivero y Cuando me entres a fallar de José María Aguilar y Celedonio Flores y a Roberto Goyeneche en la orquesta de Aníbal Troilo con Barrio de Tango de Troilo y Homero Manzi. Estamos a segundos de las 4 de la madrugada. Se viene nuestro súper especial con la gran Nacha Roldán. Se estará haciendo canción, lógicamente, la provincia de Formosa y nosotros por aquí estaremos disfrutando de una de las principales exponentes del canto nuestro. En instantes, nada más. Antes, nos informamos. Para eso, Fernando Pedernera nos cuenta lo que hay que saber a las 4.
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2: Las 4 de la madrugada en la República Argentina. Diego Santilli aseguró que el presidente Javier Milei va a volver a ganar las elecciones. El jefe de gabinete declaró en una entrevista televisiva que la sociedad ya decidió 2 veces no volver al pasado del kirchnerismo. En este sentido, el ministro coordinador consideró que en 2027 se posicionará de la misma forma. Alertan sobre una fuerte suba en los casos de bronquiolitis. El Ministerio de Salud de la Nación notificó más de 38.000 cuadros clínicos en lo que va del año y advirtió que el mayor pico de circulación todavía no llegó al país. Desde el sector médico recomendaron reforzar la vacunación en las embarazadas para proteger a los lactantes. Nacional es mundial con la información de Eladio Arregui.
3: Los 16avos de final van a continuar con los partidos España ante Austria y Portugal, Croacia. La selección argentina enfrentará a Cabo Verde con mega transmisión de Nacional el viernes a las 7 de la tarde.
2: En las localidades jujeñas de Olacapato, puesto 6, Pastos Chicos, Catua, Olaroz Chico, Mina Providencia, Susques, El Toro, Coranzuli, San Juan de Quillaques, Huancar, Coyaguayma, Nuevo Pirquitas, Lagunillas de Farallón, Cusi Cusi, Ciénega y Paicone, donde escuchan Radio Nacional en AM790 y por la FM94.1, rige una alerta amarilla por vientos. En Buenos Aires y alrededores, la temperatura 5 grados 5 décimos, sensación térmica 3 grados 4, el cielo está algo nublado, la humedad es del 69%.
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23 minutos, pasaron de las 4. Bienvenidas, bienvenidos quienes entran en sintonía a partir de este momento. Y por supuesto, el abrazo, el agradecimiento a quienes nos vienen acompañando desde los primeros minutos del jueves, ya 2 de julio de 2026. Se va sumando al equipo el señor Mauro Torres. Él nos pondrá en el aire a partir de este momento y hasta el cierre de nuestra discoteca de hoy. Y será el encargado de darle play a nuestro especial de hoy, súper, súper especial, porque la provincia de Formosa se estará haciendo canción en su voz. Lo decíamos hace un ratito, una voz muy cálida, personal, inconfundible, una mezcla rara, ¿no? La que se da. Dicho esto de la manera más dulce y más tierna que se pueda decir, ¿no? Porque por un lado su voz es dulce, por el otro es algo áspera, pero te digo que logra una conjunción que transmite tanto, tanto que acaricia el alma cuando uno la escucha. Sí, de verdad, me gusta mucho. Así que a disfrutar de la voz de Nacha Roldán, que a propósito fue voz de Zita Rosa, ¿no? Cuando él estaba en el exilio. La vamos a escuchar en el comienzo, justamente, con una de las canciones más bonitas de Zita Rosa.

0: 4:46, pero arranqué a las 4 justo cuando dejaste de hablar vos, me desperté a preguntar el mate. Estamos con el especial Jimmy el Uruguayo. Siempre otra vez gracias por la compañía. Cuando me despierto temprano, ya te dije, la radio está, se sintoniza nacional y no la voy a ver nadie hasta que tú termines. Beso de Uruguay, vamos arriba, Morales, se la quiero mucho.
1: Gracias a nuestro Yorugo amigo. Ahí lo teníamos a Jimmy de Río Negro, Fragmentos. Un placer enorme acompañarte y disfrutar de una de las grandes voces de nuestro folclore en el especial de hoy. Nacha Roldán. Señoras, señores, la escuchamos con Pichón de Amor de Alfredo Zitarrosa, en el Taquirari de Jaime del Río o Cochabamba, en la milonga de Atahualpa Yupanqui, Pablo del Cerro, guitarra Dímelo Tú, en la zamba de Yupanqui también, y Chazarreta Criollita Santiagueña, en el Landó de Chabuca Granda, Cardo Ceniza, en Fallaste Corazón de Cuco Sánchez, junto al Hawái también, un vals de Juan Vicente Torrealba, en el Violín de Becho de Zitarrosa, Mi Tierra Te Están Cambiando de Yupanqui, en Misiones de Antonio Tarragó Ross, en Palabras para Julia, ese poema maravilloso de Goytisolo, musicalizado por Paco Ibáñez, en México de Ayer de Chava Flores, Déjame Estar, la zamba de Oscar Valles, Solos y Juntos de Zitarrosa, No Quiero Que Te Vayas de Atahualpa Yupanqui, y recién en este vals maravilloso de Héctor Cuatromano y Zulema Alcayaga, Quiero Ser Tu Sombra. Nacha Roldán, hoy en el especial de la Discoteca Nacional. Espero que lo hayan disfrutado tantísimo como nosotros, ¿eh? Por aquí en esta discoteca que esperamos siempre no deja de sorprenderlos. Estamos a 4 minutos de las 5 de la madruñana. Hacemos una pausa y hay más discoteca. Para todos, para todas.

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0: a través de nuestro WhatsApp. Bueno, lo tenemos a Oscar en San Martín de los Andes, provincia de Neuquén. Querida Sonia, quiero ser tu sombra. ¡Qué hermoso tema! Lo cantamos cuando era como instructor de guitarra en el Ateneo Cultural El Tribuno, allá en Salta, por el año 1981. Tenía 16 años, un año antes de entrar al ejército. Fíjate a veces, ¿no? Lo que dispara escuchar una canción, volver a vivir algún momento en tu vida y compartirlo con nosotros. Así que, Oscar, muchas, pero muchas gracias. Buenísimo el especial, Sonia. Nos escribe Raúl desde Los Helechos, allí en la provincia de Misiones. ¡Vamos todavía! Sonia, qué bueno cantaba esa mujer, no la tenía. Julián César de Caleta, Olivia, allí en la provincia de Santa Cruz. Cómo me gusta, Julián, que la hayas descubierto. Nunca es tarde. La gran Nacha Roldán. Sonia, querida, gracias por la compañía. Me siento avergonzado de ignorar semejante cantora. Qué hermosa voz y qué temas tan profundos y cálidos. Gracias, hermosa amiga, que tengas un día bello. Rubén de Bahía Blanca. No, en absoluto. No te sientas avergonzado, todo lo contrario. Gracias por tu generosidad, ¿sí? Por aquí también Lalito Román, nuestro remisero amigo de Tartagal, se va sumando. Sonia, acá escuchándote presente. Gracias por la gran Nacha Roldán. Gracias a vos por tu valoración. Lalo, gracias, de corazón. Por aquí también lo tenemos Alejandro de Coluelcaique, allí en la provincia de Santa Cruz, sumándose y agradeciendo nuestro especial de hoy, y a Oscar Alberto Escobedo de Córdoba. Me gustó en demasía el especial de hoy, y ni te cuento la versión del violín de Becho, cantado por una agradable voz femenina. Saludos y mi renovado agradecimiento por tu compañía. Gracias, Oscar. Un abrazo fuerte, fuerte, fuerte para vos. Llegamos a las 5, nos informamos con Fernando Pedernera y seguimos.
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2: Las 5 de la madrugada en la República Argentina. El presidente Javier Milei encabezará un homenaje a policías caídos en cumplimiento del deber. El jefe de Estado estará acompañado por la secretaria general de la presidencia, Karina Milei, y la ministra de Seguridad, Alejandra Monteoliva. El acto será a las 11 en el barrio porteño de Belgrano. El ENRGE obligó a las licenciatarias de gas y electricidad a inscribirse en el plazo de un año en el registro de integridad y transparencia. Rige para transportistas, distribuidoras y subdistribuidoras de gas natural, así como las concesionarias de transporte y distribución de electricidad federal. Quedan eximidos quienes acrediten certificaciones de aseguramiento de la calidad y se invitó a adherir al resto de los actores de la industria del gas y de la electricidad. Nacional es Mundial con la información de Santiago Lucía.
3: Después de la eliminación de Ecuador en la Copa del Mundo frente a México, el entrenador argentino de Ecuador, Sebastián Becasese, anunció que dejaba su cargo.
4: Muy contento, comienza cuando uno trabaja para alcanzar un objetivo. Creo que sí se mejoró lo del año pasado y lo de la clasificatoria pasada, pero nosotros queríamos más, queríamos hacer nuestro mejor mundial. Tuvimos un partido de pasar otra vez y no lo pudimos hacer, y corresponde ir retirarnos de un lugar que realmente queremos mucho, que nos sentimos muy bien.
2: En las localidades catamarqueñas de Antofagasta de la Sierra, Barranca Larga, La Hollada y El Cajón, donde escuchan Radio Nacional en AM730 y por la FM 103.5, rige una alerta amarilla por vientos. En la ciudad de Buenos Aires y alrededores, temperatura 4 grados 8 décimos, sensación térmica 2 grados 6 décimos, cielo parcialmente nublado, humedad 69%.
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aquí vamos, como siempre, agradeciendo estar vivos un día más en la faz de la Tierra, claro que sí, agradeciendo al sol, a la luna, a la lluvia, al mar, agradeciendo tener este corazón que bombea, agradeciendo, sin lugar a dudas, abrir la canilla de la ducha y tener agua caliente, en estas épocas del año, agradeciendo tener ese granito de arroz que nos alimenta todos los días. Señoras y señores, buen día. Bienvenidas, bienvenidos. Qué placer reencontrarnos con los y las del Club de las 5. Y por supuesto, vaya el abrazo, el saludo y el agradecimiento renovado, como siempre, a quienes se nos vienen acompañando. Desde los primeros minutos del jueves 2 de julio de 2026, Día Mundial del OVNI. Sí, en conmemoración de la fecha de 1947, en la que ocurrió el incidente de Roswell, como se llama a la presunta caída de una nave extraterrestre en el terreno de un rancho de esa localidad del estado de Nuevo México. También un día como hoy, allá por 2012, se reglamenta la Ley de Identidad de Género, que reconoce el derecho de las personas a ser tratadas de acuerdo a cómo se perciben a sí mismas, con lo que se protege a la diversidad sexual y se apunta a un desarrollo saludable de la sexualidad. Bienvenidas, bienvenidos, señoras, señores, qué placer saberlos por allí, del otro lado, siendo parte de esta bonita historia. Gracias, gracias enormes, enormes por volver a elegirnos en este arranque de jornada en el que, por ejemplo, ¿no?, por San Martín de los Andes, por recorrer algunos de los rincones más bellos de nuestra geografía, el cielo se presenta ligeramente nublado, con 1.6° bajo cero de temperatura y 5.9° bajo cero de sensación térmica. Se espera un jueves con cielo mayormente nublado, hoy por San Martín de los Andes, y lo decíamos hoy tempranito también, el pronóstico está indicando, por lo menos en la ciudad de Mar del Plata, probabilidad de lluvias y nevadas durante la madrugada y la mañana. Hacia la tarde se esperan chaparrones, una máxima de 8 grados. Bueno, ahora el cielo está algo nublado. En La Feliz la temperatura es de 1.1° y la térmica 2.3° bajo cero. En un ratito voy a estar paseando por el país. Voy a estar visitando amigas, amigos, contándoles cómo se estará presentando esta jornada de jueves 2 de julio. Bueno, lógicamente nos van llegando reportes desde todos los rincones de la patria. Nos van llegando imágenes, videos, la nevadita ayer por San Rafael, en la provincia de Mendoza. Bueno, en Córdoba también, en algunas ciudades estuvo nevando, así que en un ratito nada más vamos a estar haciendo nuestro paseo habitual mate en mano. Ahora quiero recordarles que a partir del miércoles 8 de julio va a comenzar el calendario de pagos de ANSES, con jubilaciones y pensiones que no superen los haberes mínimos, con pensiones no contributivas y con la asignación familiar y asignación universal por hijo. La semana próxima, el miércoles 8 de julio, arranca el calendario de pagos de ANSES. Ahora voy a saludar a Salvatriche, justamente que nos está escuchando allí en San Martín de los Andes. ¡Qué lindo el rinconcito cordillerano a través de nuestra LRA53! Sonia, querida del alma, buen día, buen jueves, buen mes de julio, buena vida. Que todo sea bueno para vos. Te mando un cálido abrazo desde esta helada Patagonia. Besitos a la mamá, gracias por tu constancia, gracias a vos por tu cariño y por esa rosa hermosa. Salvatriche, que tengas un hermoso jueves. Beso inmenso para José de San Miguel de Tucumán, allí en el Jardín de la República, deseándonos un buen día. Abrazo fuerte también para Andrés, que va arrancando su jueves en Bariloche. Sonia, equipazo, disfrutando de ustedes. Muy buen día. Frío y seco, algo de viento por aquí, pero dentro, al resguardo, se está

muy bien con tu compañía. ¡Qué canciones, por Dios! ¡Y qué cantante! Gracias por Nacha Roldán. Gracias a vos, Andrés, también por tu valoración. Ariel nos está escuchando allí en Zárate, en el norte de la provincia de Buenos Aires. Miriam, en Quilmes. Buena madrunoche, mi querida Sonia. Estamos ya en medianía del año. Beso grande, grande para vos. Cuídate de lo crudo de este invierno. ¡Que pase pronto! Ay, en sí o lo mismo, Miriam. Beso inmenso también para vos. Gracias, gracias por sumarte. Muy buena madrunoche, querida Sonia. Aquí Freddy desde Uruguay, disfrutando de tu adorable compañía. Un abrazo grande a la distancia. Muchas bendiciones. Te escribo desde la localidad de Nuevo Berlín, en el departamento de Río Negro, pegadito a Entre Ríos. Me encantó la historia de hoy, me encanta la música, soy transportista. Éxito para mañana ante Cabo Verde. Sigo disfrutando de tu compañía. Freddy, te seguimos acompañando. Gracias, gracias por elegirnos y bienvenido otro amigo Yoruba que se suma a nuestra discoteca. ¿Cómo me gusta esto? Hola, hola, buena madrunoche, estimadísima Sonia. Gracias por la compañía de cada madrunoche. Siempre con vos, Olga, de Villa Radatili. Mi querida amiga allí en la costa de Chubut, muchas, pero muchas gracias por acompañarnos una vez más. 5:12, vamos a seguir adelante disfrutando de la música de la discoteca nacional. Se viene la dupla Fito Páez, Joaquín Sabina, desde Enemigos Íntimos. Llueve sobre mojado.

Fernando de Calafate. Por acá todo bien. Tenemos una temperatura de 5 grados bajo cero hoy. Pero está lindo, está lindo. Aparentemente va a ser un hermoso día. Gracias por la grata compañía. Y gracias por estar siempre. Saludos. Un abrazo a la distancia.

0: felicitaciones, chicos, todos, a ti y a tu equipo, porque sé que es un trabajo en conjunto. Gracias, chicos. Gracias, Dios los bendiga.
1: Hola, Sonia, buenas noches, ¿cómo estás? Claudio, el camionero de Villa Pueyrredón. Hace un rato me desperté escuchando tu bella voz y el mejor programa de esta hora. Muy linda música, muy lindo recuerdo me trae también. Bueno, en este momento estoy pasando por Lobo y me dirijo hacia la ciudad de Buenos Aires, proveniente de Bahía Blanca. Hace bastante fresco, en este momento la temperatura a mí me marca un grado bajo cero el camión. Hay que salir abrigado. El invierno ya llegó. Un beso grande, te quiero mucho.
2: Hola, buenas madrugadas, Sonia. ¿Cómo andabas? Hace rato que no te escuchaba. No tenía internet allá en la estancia, pero allá te escucho siempre, toda la madrugada. Javier, de acá de la Acera Santa Cruz. Hermosa voz tener, mi preciosa, la voz de la Patagonia. Un saludo a la distancia. Que tenga buenos días. Buena programación, como siempre. Y saber que te admiro mucho. Que tenga buena madrugada y buen amanecer. Cuídese la garganta, mi amiga. Un beso grande a la distancia.
3: Le prometo que me cuido la gola, mi querido amigo. Gracias, gracias a Fernando del Calafate, a Mirta, mi querida uruguayita fincada allí en Florida, a Claudio, el compa camionero, a Javier de Pico Truncado, a todos, a todas. Gracias inmensas por acompañarnos, por elegirnos, por estar allí siendo parte de esta discoteca nacional, llena de canciones, llenas de historias contadas y cantadas. A propósito de historias y de cosas por contarnos, estaba leyendo algo muy, muy interesante que tiene que ver con el impacto, ya que tenemos tantos amigos allí en nuestra Patagonia, de los incendios en la Patagonia. Han reportado que el fuego afectó la calidad del agua. Así que, atención. Luego, obviamente, del enorme incendio forestal ocurrido en 2021, ¿sí?, en las localidades de Las Golondrinas, El Hoyo, en la provincia de Chubut, que afectó más de 13.000 hectáreas del bosque patagónico. Bueno, lo que se vio afectada fue la calidad del agua y la dinámica de nutrientes de arroyos de cuencas quemadas durante 28 meses posteriores al evento. Esto lo reveló un estudio realizado por especialistas del CONICET y de INVAP. El trabajo, que destaca la importancia de comprender los efectos del fuego sobre ríos y arroyos de cabecera, fue publicado recientemente y, bueno, detalló que los incendios forestales de bosques, además de producir transformaciones en la vegetación y la fauna, también alcanzan a ríos y arroyos. Por este motivo puede alterarse la calidad del agua y el funcionamiento de los ecosistemas acuáticos. Según los resultados, los incendios podrían modificar los ecosistemas en mayor escala. Según indicaron los especialistas, el incremento elevado de nutrientes sostenido en el tiempo puede tener consecuencias sobre la salud del ecosistema, modificando tramas tróficas y, en última instancia, pudiendo afectar la calidad del agua para consumo. De esta manera, recomendaron que el agua sea monitoreada de forma regular para comprobar su calidad y garantizar la seguridad sanitaria de las comunidades. Faltan segundos para llegar a las 5:30 de la madruñana. Por aquí voy a saludar a Marcelo Molina, que nos está escuchando en Malargüe, provincia de Mendoza. Sonia, gracias por estar toda la noche conmigo. Un placer ha sido acompañarte, Marcelo. Gracias a vos por elegirnos. Buen día, Sonia. Muy bueno el especial. Cada vez más temprano me levanto para escucharte. No te puedo creer. Me encanta. Abrazo. Antonio de Tartagal. Un gustazo acompañarte. Tony, cuídate mucho, ¿sí? Toto se suma desde Concepción del Uruguay, allí en Entre Ríos. Buen día, amiga, acá nubladito pero frío. Espero que tengan una buena mañana. Y me encanta cómo arrancan la hora a las 5 con ese tema. Agradecer, siempre estar y poder. Un gran abrazo para todos. Buena jornada. Es de bien nacido ser agradecidos. Toto, gracias. Por lo menos es para que una vez al día digamos gracias. Abrazo. Hola, buen jueves para todos. ¡Qué frío! Ahora 0 grados bajo. Viene bien un té calentito antes de salir al trabajo. Abrigarse muy bien. En la semana de la dulzura compré a mi hija chocolate, que tanto le gusta. Me encanta cómo la malcría a su princesa Soledad de Castelar. Besos enormes para vos, Solcito. Muy, pero muy buenos días, Sonia querida, equipo todo y compañeros oyentes de nuestra Radio Nacional. El especial de hoy, una belleza. Agarré las últimas canciones. No la tenía, a Nacha Roldán. Me encantó. Gracias. Gracias de corazón. Realmente les agradezco haberla conocido. Gracias a ustedes por permitirnos muchas veces acercarles a nuestros artistas. Bueno, Nacha Roldán ha tenido una trayectoria enorme, ¿no?, dentro de nuestra música, pero lamentablemente no era tan difundida. Siempre tiene un lugarcito privilegiado de todas maneras en nuestra discoteca. Gracias, Gustavo, nuestro pollajero de Floresta, allí presente. Bienvenida a Miriana Brocci desde Anisacate, en la provincia de Córdoba. Besos para vos, para Piruco, nuestro amigo camionero, también para Patricia Torrilla, de General Enrique Galarza, en la provincia de Entre Ríos. Buen día, Sonia, gracias por la hermosa música. Saludos a tu equipo y a la señora Amanda. Muchas gracias, serán enviados tus saludos, a mi señora madre. Mario, nuestro lobito del yacimiento Cerro Dragón, allí en Chubut, también. Hermoso el especial, Sonia, siempre una grata compañía tu voz. Gracias, Mario, siempre es un placer leerte. Sonia, buenos días, qué hermosa música, cómo llega el alma a esta hora con el silencio de la noche. Ya hasta les conozco la voz a tus oyentes, hermosos. Que tengan todos un día tranquilo y con salud. Besotes, nos escribe desde Benavides, provincia de Buenos Aires, nuestra querida María Castañola. Muchos besos para vos, bonito jueves, linda vida mi reina. 5:32, recorrida mate en mano por nuestra patria. En el Calafate, ahora, 4 grados 4 décimas bajo 0 la temperatura, 7 grados 7 décimas bajo 0 la sensación térmica. Para hoy, la máxima está prevista en 7 grados y se espera cielo ligeramente nublado. Del Calafate me voy a Malargüe, donde el cielo está parcialmente nublado, 5 grados 6 décimas bajo cero la temperatura. Sí, escuchaste bien. La térmica en Malargüe, 10 grados 3 décimas bajo cero. Se esperan nevadas hoy durante la madrugada y la mañana, luego cielo nublado. Me voy a Pico Truncado, cielo despejado por allí, 3 grados 7 décimas la temperatura, 8 décimas de grado la térmica, claro, 8 décimas de grado bajo cero, ¿no? Para hoy, cielo despejado y 7 grados de máxima, indica el pronóstico por Truncado. Sigo viaje, me voy a La Rioja, buscando calor, no tanto. Cielo cubierto, ahora en La Rioja, 4 grados 2 décimas la temperatura, 8 décimas de grado la térmica y también se esperan lluvias y nevadas en La Rioja durante la madrugada y la mañana. Luego cielo nublado y una máxima de 8 grados. En Bahía Blanca, provincia de Buenos Aires, cielo cubierto, 4 décimas de grado bajo cero la actual, 3 grados 6 bajo cero la térmica, máxima hoy 5 grados también con pronóstico de lluvias y nevadas. En Bahía, luego cielo parcialmente nublado. Y en La Plata, cielo despejado. 4 décimas de grado la temperatura. La térmica, que me espera al llegar, 3 grados 1 décima bajo cero. 8, la máxima, prevista hoy para la capital de la provincia de Buenos Aires, con cielo algo nublado. 5:34 ya. Más música sobre la recta final de la Discoteca Nacional. Llega Sandra Mianovich cantando a Fontova. 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

agradable, David Lebón, Ricardo Mollo, ya sobre el cierre de nuestra discoteca nacional de hoy. Señoras, señores, hasta aquí llegamos en esta edición de jueves 2 de julio de 2026. Con un beso grande, grande para Roxy, que se sumó allí sobre el estribo desde Guaymallén, provincia de Mendoza. Nieva en Guaymallén. Abrazotes, chicos. Gracias por la compañía. Gracias a vos, Roxy. Cuídate mucho, por favor. Beso para Alejandro también, de Coluel Caique. Hay que ser agradecidos, claro que sí, por tener un techo, por llegar y estar calentitos y tener una ducha caliente. Gracias por recordarlo. Sonia, un abrazo. Ale, abrazo para vos. Gracias a todos por habernos acompañado. Será hasta mañana, si Dios quiere. Solo si él y yo sé que va a querer. Así que minutos después del acero nos reencontramos con Fabi Codevila haciendo de a dos en el aire de Radio Nacional y más tarde abriéndonos, como siempre, las puertas de la discoteca nacional. Se viene el panorama federal de noticias para estar bien informados a partir de las 6, pero antes nuestro cierre musical. Hoy, un lujo. Dele play al maestro Luis Alberto Spinetta. Chau, hasta mañana.

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1: Muy buenos días, soy Ramón González. Trabajo con las 9 de julio, de 6 de la mañana a las 11 de la mañana. Y bueno, ya estamos trabajando con los muchachos y dando saludos a todos.
2: Hola, hola, hola, hola, muy pero muy buenos días, vamos arriba que es jueves, estamos a un día de que juegue la selección nuevamente y estamos todos expectantes. Esto es Radio Nacional, esto es el Panorama Federal de Noticias, nos vamos a acompañarlos hasta las 7 de la mañana con todo lo que necesitas saber para estar bien informado a esta hora de la mañana. A esta hora de la mañana, que tenemos una jornada muy fresca en toda la República Argentina. En un ratito vamos a estar repasando el pronóstico para las distintas zonas. Pero ahora te cuento que en la Ciudad Autónoma de Buenos Aires la temperatura es de 4 grados una décima, con una térmica que se siente mucho más baja, de 1 grado. La máxima para hoy de tan solo 9 grados. En un ratito también vamos a ir con el extendido para la Ciudad Autónoma de Buenos Aires. Pero no solo de tiempo, de clima vamos a estar hablando, sino también de las noticias en general. Esto es el 2 de julio del 2026, recibiéndolos a cada uno de ustedes. Mi nombre es María Fernanda Heras, acompañada por Fernando Pedernera. Buen día, Fer.
3: Muy buenos días, María Fernanda. Muy buenos días para todos.
2: Y cuando son las 6 de la mañana, 2 minutos en la República Argentina, nos vamos a recorrer las calles.
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3: Atención, porque tenemos un choque y vuelco en Soldado de la Frontera al 4900 entre Ana Díaz y General Villegas. Camioneta que mordió el cordón, volcó y quedó lateralizada. Tres personas trasladadas con politraumatismos al Hospital Grierson. Se espera que llegue el personal de bomberos porque hay una pérdida en los tubos de gas del vehículo.
2: Y atención, que se comienza a liberar la zona del corte total por obras en Lugones a la altura de River, con desvíos del tránsito liviano hacia Udaondo y del tránsito pesado hacia General Paz.
3: En cuanto al estado de los accesos y autopistas, el tránsito es normal y con buena marcha en los puentes Pueyrredón, La Noria y Alsina, y en las autopistas Buenos Aires-La Plata, Richeri, 25 de Mayo, Delepiane, Cantilo, Cámpora, Ilia, 9 de Julio, Perito Moreno, Camino del Buen Aire, Autopista del Oeste, Panamericana y Avenida General Paz.
2: Y comenzamos con el repaso de los servicios. Los trenes Ramal, Tigre, Mitre, José León Suárez de la línea Mitre están circulando a horario.
3: En la línea Roca, los ramales La Plata, Gleu, Bosques y Ezeiza corren dentro de los cronogramas previstos.
2: También está operando a horario las líneas Belgrano Sur, Urquiza, San Martín y Sarmiento.
3: La línea Belgrano Norte, atención, que presenta algunas demoras.
2: ¿Y qué pasa con el subte y el premetro? Te lo contamos. Comenzaron a operar de acuerdo a los cronogramas previstos.
3: Y en el Aeropuerto Internacional de Ezeiza y en el Aeroparque Metropolitano Jorge Newbery, la operatividad es normal.
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2: Y ahora sí, recorremos el país con el pronóstico para las distintas regiones para este jueves 2 de julio.
3: En el NOA, Jujuy, Salta, Tucumán, Catamarca, La Rioja y Santiago del Estero, se espera jornada fría con predominio de cielo parcialmente nublado a nublado, mínimas entre 2 y 7 grados, con heladas en sectores serranos y valles, máximas entre 12 y 16 grados, con vientos moderados del sur.
2: En el NEA, Misiones, Corrientes, Entre Ríos, Chaco y Formosa, tiempo estable, con cielo mayormente despejado o con leve nubosidad, ambiente frío, mínimas de entre 4 a 8 grados, máximas de 14 a 18 grados, posibilidad de heladas aisladas en el sur de la región.
3: En Cuyo, Mendoza, San Juan y San Luis, frío intenso con cielo mayormente despejado. Heladas fuertes en gran parte de la región, mínimas entre 2 bajo 0 y 3 grados, máximas entre 8 y 12, posibles nevadas en cordillera y sierras.
2: En el centro del país, en la región de Córdoba, Santa Fe, Buenos Aires, La Pampa y Amba, predominio de tiempo estable y frío con nubosidad variable, heladas generalizadas durante la mañana. Las mínimas llegarán al 1 grado bajo cero, las máximas a 12 grados con vientos del sur.
3: En Patagonia, Río Negro, Neuquén, Chubut, Santa Cruz y Tierra del Fuego, se espera una jornada muy fría con nevadas en cordillera y algunos sectores de la meseta. Mínimas de entre 4 bajo 0 y 2 grados, máximas entre 4 sobre 0 y 9 grados. Vientos moderados a fuertes del oeste-suroeste.
2: En el sector antártico argentino e islas del Atlántico Sur, condiciones polares con nevadas y vientos fuertes. Temperaturas entre 15 grados bajo 0 y 5 grados bajo 0 en la

0: Las jubilaciones y pensiones que superen el haber mínimo se abonarán desde el jueves 23 a los documentos concluidos en 0 y 1.
1: La asignación por embarazo se abonará a quienes presenten documentos terminados en 0 desde el lunes 13.
0: La asignación por prenatal y la asignación por maternidad se pagarán a partir del martes 14 a los titulares de los beneficios con DNI finalizados en 0 y 1.
1: Las asignaciones de pago único, matrimonio, adopción y nacimiento primera quincena se estará abonando desde el lunes 13 a beneficiarios con todas las terminaciones de documentos.
0: Las pensiones no contributivas se pagarán a quienes presenten DNI terminados en 0 y 1 a partir del miércoles 8.
1: Las asignaciones familiares de pensiones no contributivas podrán ser cobradas también entre el lunes 8 de julio y el martes 11 de agosto por titulares de beneficios con todas las finalizaciones de documento.
0: Por último, la prestación por desempleo Plan 1 será percibida a partir del miércoles 22 por quienes presenten documentos terminados en 0 y 1.
1: Y recordamos que hasta el lunes 8 de julio continúa el pago de la prestación por desempleo Plan 2 correspondiente a junio para beneficiarios con todas las terminaciones de documentos.
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1: Seis de la mañana, 8 minutos en la República Argentina. En la ciudad de Buenos Aires la temperatura 4 grados 1 décima. La térmica 1 grado. El cielo está algo nublado. La humedad relativamente 68%. El viento del sur a 13 kilómetros en la hora. La salida del sol será a las 8 de la mañana 1 minuto. Vamos a tener una máxima de 9 grados con cielo parcialmente nublado. 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
0: Invasión argentina en Miami para hacerle el aguante a la selección.
1: La ciudad donde la escaloneta se enfrentará mañana a Cabo Verde se fue poblando cada vez más de argentinos que coparon las calles, playas y alojamientos.
0: Hoy a las 4 hora local está previsto un nuevo banderazo.
1: Además, los fanáticos ya comenzaron a hacer cola para entrar al Fan Fest, donde habrá pantallas gigantes para los que no consiguieron entradas.
0: En tanto, después del entrenamiento a puertas cerradas, los jugadores del plantel se hicieron tiempo para hacerle una videollamada sorpresa a docentes y alumnos de una escuela de Rafael Calzada.
1: Nicolás Tagliafico, Enzo Fernández y Tiago Almada desataron la euforia de los chicos del Colegio Regina de Almirante Brown, de donde es oriundo el lateral izquierdo del seleccionado.
0: El video publicado en redes sociales muestra a las maestras dialogando con Tagliafico y luego la conversación se trasladó a los pasillos, donde los alumnos se emocionaron saludando a los jugadores.
3: Vamos a visitar uno.
4: Vamos a visitar uno. Estos son los chiquitos
5: de la selección, chicos.
6: ¿Quiénes son?
7: ¡Hola!
8: Enzo Fernández y Almada.
4: ¡Ay, Dios! ¡Ay, muy bien! A ver, ¿quién más? Mira. ¡Ey,
2: deportes.
1: Y ahora toda la información de la selección argentina en la voz de Fabián Pomelo Codevila.
9: Vamos a hablar de la selección argentina que ya se encuentra instalada en la ciudad de Miami a la espera del partido de mañana, 19 horas, ante la sorprendente Cabo Verde. Partido válido por los 16avos de final de la Copa del Mundo. La delegación albiceleste aterrizó al sur de la Florida cerca de la medianoche de ayer y se trasladó al Hotel de Dalmar, un refugio de élite ubicado en el corazón de Fort Lauderdale, en el que permaneció hasta hace pocas horas la selección de Colombia. Lionel Scaloni, como ya es costumbre, confirmará al equipo en la última práctica antes del encuentro programado para este jueves a las 19 de Argentina, aunque mantendría una sola duda en la formación. El Cuti Romero volvió a trabajar con normalidad tras la molestia sufrida en el encuentro ante Austria.

0: que llegará en condiciones para compartir la zaga central con Lisandro Martínez, por lo que el subcapitán Nicolás Otamendi esperaría en el banco de suplentes. En la delantera, Lautaro "El Toro" Martínez le ganaría la pulseada a Julián Álvarez y se mantendría en el once inicial por cuarto encuentro consecutivo. El ex delantero de Racing, hoy del Inter, comenzó el Mundial en el once, dado que la araña se ponía a punto física y futbolísticamente y se esperaba que a esta altura el hombre del Atlético de Madrid sea el 9 de la selección. Sin embargo, su rendimiento ante los asiáticos no fue el mejor, por lo que Lautaro tiene grandes posibilidades de mantenerse en la formación inicial ante la selección africana. En el lateral izquierdo aparece la única incógnita. El entrenador debe decidir si le ratifica la confianza a Facundo Medina luego de sus buenas actuaciones o expuesta a la experiencia de Nicolás Tagliafico, recuperado físicamente y titular inamovible en la reciente victoria ante Jordania. La probable formación de Argentina entonces ante Cabo Verde: el Dibu Emiliano Martínez en el arco, Nahuel Molina, Cuti Romero, Lisandro Martínez y Facundo Medina o Nico Tagliafico. En el medio estado está más claro: Rodrigo De Paul, Enzo Fernández, Alexis McAllister y la pulga Lionel Messi. Adelante Lautaro Martínez y Thiago Almada. Vamos a escuchar al técnico de la selección, a Lionel Scaloni, hablando del rival, hablando de Cabo Verde, aquí en Nacional, la radio del Mundial.
1: Viendo lo que vi como equipo, no me sorprendió, es un buen equipo que le ha puesto la cosa difícil a los tres rivales que ha jugado. Vi contra España, lo vi en directo. Con Uruguay vi el primer tiempo, el segundo no recuerdo dónde teníamos que irnos, o entrenábamos. Y es un rival duro. Es inútil que yo me ponga acá a decir que no es un rival duro, porque es mentira. Es un rival duro que nos va a poner las cosas difíciles, porque ya se la puso difícil a España, que es una de las favoritas. Por más que haya merecido ganar, España no ha podido, Uruguay no ha podido y Arabia no ha podido. Y sobre todo por las cosas que estamos viendo en estos mundiales, para tener cuidado. Así que es un buen equipo, rápido, que juega bien, tiene calidad y bueno, a lo mejor para muchos no es así, pero yo te puedo asegurar que es un buen equipo y que nos va a poner las cosas difíciles.
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3: Seis de la mañana, 14 minutos en la República Argentina. Continuamos acercándote toda la información.
4: El gobierno proyecta una nueva baja de la inflación.
3: El vocero presidencial, Adrián Rabier, anticipó que el índice de precios al consumidor de junio sería del 1,9% y citó como referencia un estudio de la Fundación Libertad y Progreso.
4: El funcionario consideró también que puede llegar a ser del 2%, aunque reconoció que es difícil de saber.
3: De concretarse las estimaciones, marcaría el tercer mes consecutivo de caída, ya que en marzo fue del 3,4% y en abril del 2,1%.
4: El índice de junio se conocerá el próximo 14.
3: Así se expresó Adrián Rabier sobre la proyección para junio.
5: La vemos en 1,9. 1,9 la que va a venir ahora el 10 de julio, relativa a junio 2026. Es un número, yo lo proyecto a veces tomando a la Fundación Libertad y Progreso, que sostienen que yo, si tengo que dar un número, me quedo con ese. Creo que el equipo económico también, escuché en alguna entrevista a alguno de los miembros del equipo económico, pero me puedo equivocar y puede ser 2 o puede ser 1,8, eso es difícil de saber.
4: El presidente Javier Milei anunció cambios en el Banco Central.
3: El jefe de Estado encabezó una reunión en Casa de Gobierno con diputados y senadores de La Libertad Avanza, convocada por la secretaria general de la Presidencia, Karina Milei.
4: Allí anunció que trabaja junto a equipos de los Ministerios de Economía y de Regulación en la propuesta para modificar la Carta Orgánica del Banco Central.
3: Karina Milei explicó que los próximos tres grandes proyectos del oficialismo serán la reforma política, el régimen de zona fría y las modificaciones al proyecto de inocencia fiscal.
4: En el encuentro estuvieron el jefe de gabinete Diego Santilli, el vocero presidencial Adrián Rabier, el presidente de la Cámara de Diputados Martín Menem y la jefa del bloque de senadores de La Libertad Avanza, Patricia Bullrich.
6: Es muy importante la ley reforma de la Carta Orgánica del Banco Central y los pliegos de los directores, que hoy lo hablé con el presidente y él luego lo habló en una reunión que yo ya me vine para acá porque teníamos acuerdos de jueces. Esa es una ley muy importante para el país.
3: La senadora por Neuquén, Nadia Márquez, habló sobre el encuentro.
7: Vamos a avanzar fuertemente con la reforma electoral. Estamos todos muy contentos y convencidos, como siempre.
4: Diego Santilli asegura que el presidente Javier Milei va a volver a ganar las elecciones.
3: El jefe de gabinete declaró en una entrevista televisiva que la sociedad ya decidió dos veces no volver al pasado del kirchnerismo y se posicionará de la misma forma en el 2027.
8: Viene decidiendo dos veces, ¿eh? Decidió en el 23, decidió en el 25 y va a volver a decidir en el 27. ¿Pero por qué va a volver a decidir? Porque no quiere volver a eso. No quiere volver a la inseguridad. El presidente Milei agarró la indigencia del 20%, está en el 6%. Por supuesto que falta. Un montón falta. Mientras que haya 6% de los argentinos en la indigencia, tenemos que trabajar. Agarró la indigencia de los niños en el 60 y pico, va a estar en el 42. ¿Sabes lo que falta? Un montón. Agarró la pobreza en el 57, hoy está en el 28. Falta un montón, por supuesto que falta un montón. Pero no puede decir alegremente que estaba mejor en el 23.
4: Santilli se refirió además a la reforma electoral que propone el presidente.
8: La reforma electoral que plantea el presidente Javier Milei no es una reforma para la política. Es una reforma para la gente, el que nos está viendo. ¿Qué piensa el presidente? Que la gente no vaya a votar 6 veces. Porque va a tener que ir a votar la provincial, la paso provincial, la nacional, balotaje, etcétera, etcétera. 2. Que no tenga que pagar el Estado entre 250 y 300 millones de dólares por una paso. 3. Que no tenga que poner el televisor y ver los espacios cedidos a los partidos políticos uno tras otro, que la gente apaga el televisor y no termina viendo la publicidad, ni a los candidatos, ni la gente ve la televisión. Piensa en una reforma hacia la sociedad, no hacia los partidos políticos.
3: Más información con Liliana Arias.
7: En el Senado, el jefe de gabinete, Diego Santilli, mantuvo una reunión con los legisladores libertarios. Fue para avanzar en el proyecto de ley denominado Zona Fría. Lo pudo saber así Radio Nacional a través de fuentes oficiales. Se debe a que la iniciativa del Poder Ejecutivo y que el presidente Javier Milei pidió este miércoles a diputados y senadores libertarios que se traten en el recinto, aún no logra un acuerdo con los bloques dialoguistas. El proyecto busca limitar el subsidio de gas a la Patagonia, la Puna y Malargüe. Ya fue sancionado por la Cámara de Diputados el 20 de mayo pasado, pero aún no se abrió el debate en las comisiones de minería, energía y combustible y también de presupuesto y hacienda de la Cámara Alta.
3: Alerta de una fuerte suba en los casos de bronquiolitis.
4: El Ministerio de Salud de la Nación notificó más de 38.000 cuadros clínicos en lo que va del año.
3: Los especialistas advierten que el mayor pico de circulación de la enfermedad todavía no llegó al país.
4: Desde el sector médico recomiendan reforzar la vacunación en las embarazadas para proteger a los lactantes.
3: Nuevo esquema para financiar el subsidio al transporte público.
4: El gobierno nacional cambió el cálculo de la tarifa social con el objetivo de consolidar la asistencia directa a los usuarios del transporte público.
3: La medida garantiza la continuidad del beneficio del 55% de descuento para más de 5,5 millones de usuarios que utilizan la tarjeta SUBE, entre ellos jubilados, pensionados, beneficiarios de la AUH y veteranos de Malvinas.
4: Además, se establece un criterio uniforme para calcular el aporte nacional, lo que brinda mayor previsibilidad al financiamiento y evita que las actualizaciones tarifarias de provincias y municipios impacten automáticamente sobre los recursos naturales destinados al beneficio.
3: Caso Loan, declararon los hermanos del niño.
4: La ronda de testimonios de los familiares concluirá este jueves con la declaración de Catalina Peña, abuela de Loan y dueña de la vivienda donde se realizó el almuerzo el día de su desaparición.
3: Un día después de que Loan fue visto por última vez, el 13 de junio del 2024, su hermano mayor contó que recibió un mensaje para negociar por el niño.
4: Informa Nerina Álvarez.
9: en el marco del juicio por la sustracción de Loan Danilo Peña en la tercera semana de audiencias estuvo marcado por la declaración de los 5 hermanos de Loan, quienes reconstruyeron cómo vivieron las primeras horas de la desaparición y el impacto que el hecho tuvo en su familia. Entre los testimonios más relevantes, José Omar Peña aseguró haber visto a Antonio Benítez alrededor de las 16:30 del 13 de junio caminando solo, nervioso y con un pastito en la boca. También sostuvo que no vio ni a Millapi ni a Ramírez participar de la búsqueda. Afirmó que Walter Maciel coordinaba los grupos de rastrillaje y expresó que por las características del terreno, Loan nunca pudo haber llegado solo al lugar donde apareció el botín. Además, relató conversaciones con Macarena, quien, según su versión, le manifestó que creía que su madre, Laudelina, sabía más de lo que decía. Durante su declaración, se quebró en varias oportunidades y afirmó: "Yo quiero saber dónde está mi hermanito".
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3: De la mañana, 22 minutos en la República Argentina. Actualizamos datos del tiempo en la ciudad autónoma de Buenos Aires porque bajó un poco la temperatura. La actual es de 3 grados 4 décimas, con una térmica de 0 grados 9 décimas. La humedad relativa ambiente, 71%, cielo algo nublado. La máxima para hoy de 9 grados con cielo parcialmente nublado y la salida del sol será a las 8 de la mañana, un minuto.
2: Internacionales. Comenzó su misión el telescopio más grande del mundo.
3: Está ubicado en el Cerro Pachón, sobre el desierto de Atacama, en Chile.
2: Participan científicos de más de 30 países, entre ellos la Argentina.
3: Informa Diana Costanzo.
10: El telescopio más grande del mundo comenzó su misión, que se extenderá durante 10 años. Se trata del Observatorio Vera Rubín, ubicado en Chile, que tomará imágenes con un nivel de detalle sin precedentes e identificará objetos astronómicos que aún se desconocen. Está ubicado en el Cerro Pachón, a más de 2.600 metros de altura, sobre el desierto de Atacama. Promete crear el registro más completo del universo con una cámara que es la más grande que se construyó en la historia. Participa 1.500 científicos de 30 países, entre ellos de la Argentina. Diego García Lambas, investigador del Instituto de Astronomía Teórica y Experimental, dio más precisiones.
11: Este es un telescopio de relevamiento, le llaman Survey Telescope en inglés. Quiere decir que va a estar permanentemente funcionando, no está pensado para que apunte a ningún objeto en particular, salvo alguna cuestión extraordinaria que surgiera. Y ese mapeo del cielo lo va a estar haciendo todo el tiempo y varias veces por noche va a pasar por el mismo lugar. Entonces tiene una forma sistemática de escaneo del cielo que cada vez va mejorando la imagen.
2: No cede la ola de calor en Europa.
3: Varios países como Austria, Hungría y España registraron temperaturas históricas.
2: Informa Cecilia Diwan.
12: La actual ola de calor en Europa registra temperaturas históricas en Alemania, Austria, Hungría y España. El fenómeno vinculado al cambio climático obligó a adaptar servicios ante alertas sanitarias generalizadas. La Organización Mundial de la Salud advirtió que este escenario es solo el comienzo de una crisis recurrente y prolongada en un continente que se calienta al doble de la media global.
3: Y ahora vamos a presentar la primera parte de las efemérides del día en la voz de Magdalena Arnú.
13: Hoy, jueves 2 de julio, se celebra el Día Mundial de los OVNIs. La fecha recuerda el primer avistaje de un objeto volador no identificado que ocurrió en los Estados Unidos en 1947. El parapsicólogo Antonio Laseras, estudioso del tema y autor del libro ¿Qué hay detrás de los OVNIs?, así se refería a aquellos hechos.
14: Un aviador civil, Kenneth Arnold, viajaba en su avioneta, Estados Unidos, una tarde de cielo despejado, a su izquierda el monte Rainier. Estaba por aterrizar en un aeropuerto y entonces observa, no eran aviones, no eran globos sonda, no eran globos aerostáticos, inmediatamente avisa a la torre de control aéreo donde iba a aterrizar y les dice, estoy viendo esto, quiero saber qué es. Le explican, no tenemos conocimiento de ningún vuelo, nada en esa zona. Entonces la torre de control pide que dé una descripción. Usa la expresión flying saucer, que se tradujo al castellano como plato volador. Se veía una guía inteligente, objetos que se movían en la baja atmósfera compasadamente.
13: Y también un día como hoy, pero de 1976, las dos Vietnam se unen en la República Socialista de Vietnam. Buscaban dejar atrás los efectos del dominio colonial francés y la llamada Guerra de Vietnam, que causó la muerte de cerca de 4 millones de personas y dejó devastado al país. Nuestro colega Gastón Fiorda, quien se especializó en la historia de Vietnam del siglo XX, nos relató el contexto en que se dio esta unificación y los efectos que tuvo.
15: Si bien el conflicto armado culminó el 30 de abril de 1975 con la caída de Saigón, el proceso institucional se consolidó el 2 de julio de 1976, cuando la Asamblea Nacional proclamó oficialmente la unificación entre el norte y el sur bajo un único estado. La reunificación puso fin a casi 10.000 días de guerra, que incluyeron la lucha anticolonial contra Francia, la división establecida tras los acuerdos de Ginebra de 1954 y la intervención armada de los Estados Unidos. En la actualidad, Vietnam es considerado uno de los países con la economía más dinámica del sudeste asiático, con un creciente protagonismo en el comercio internacional, la industria tecnológica y la atracción de inversiones extranjeras. Las celebraciones por los 50 años de la reunificación sirvieron además para homenajear a los veteranos de la guerra y a las generaciones posteriores que participaron del proceso de recuperación económica, reafirmando la importancia histórica de la unidad nacional como uno de los pilares de la identidad del país.
13: Y también un 2 de julio falleció en Tucumán Julio Santos Espinosa, fue autor de cerca de 12 temas, entre los cuales los inolvidables Vidala para mi sombra y el huayno Pollerita Colorada.

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1: Seis de la mañana, 28 minutos en la República Argentina. Vamos con el extendido para lo que es la Ciudad Autónoma de Buenos Aires. Hoy ya dijimos una máxima de 9 grados con cielo parcialmente nublado. ¿Pero qué pasará mañana? Día donde los argentinos vamos a intentar poner mucho calor a estas altas temperaturas energéticas que tenemos por el Mundial. Pero el pronóstico nos dice que la mínima va a ser de 0 grados, con una máxima de 10 grados con cielo parcialmente nublado. Y el fin de semana, el sábado será de 6 grados con una máxima de 14 grados. El domingo la mínima de 9 grados con una máxima de 13 grados. En ambos días el cielo estará parcialmente nublado y el domingo por la noche con probabilidades de lluvias aisladas, y de esa manera vamos a comenzar la semana. Está por sonar el top. Nosotros vamos a leer los principales títulos de esta primera media hora y recuerden que nos quedamos hasta las 7 de la mañana en el Panorama Federal.
0: Invasión argentina en Miami para hacerle el aguante a la selección.
1: Hoy por la tarde habrá un nuevo banderazo de apoyo a la escaloneta.
0: El gobierno pronostica una nueva baja de la inflación.
1: El presidente Milei anunció cambios en el Banco Central.
0: Caso Loan, declararon los hermanos del niño y hoy continúan las testimoniales.
1: Nuevo esquema para financiar el subsidio al transporte público.
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9: Seis de la mañana, 32 minutos en la República Argentina. Datos del tiempo en la ciudad de Buenos Aires, 3 grados 4 décimas la temperatura, con una térmica de 0 grados 9 décimas. Cielo algo nublado, humedad relativa ambiente, 71%.
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10: Rescates contrarreloj en Venezuela a una semana del doble terremoto.
9: Las últimas cifras informadas por el gobierno de Delcy Rodríguez reportaron al menos 2.295 muertos y 11.267 heridos, mientras que no se actualizó el número de desaparecidos.
10: El gobierno decretó 7 días de duelo nacional mientras crecen los cuestionamientos por presuntos obstáculos al ingreso y distribución de ayuda humanitaria y reclamos por la escasa presencia del Estado en las zonas más golpeadas.
9: En los trabajos de búsqueda y rescate participan miles de civiles que conformaron redes de ayuda y crearon páginas digitales con los nombres de los sobrevivientes o fallecidos.
10: También instalaron centros de acopio para recibir donaciones para los damnificados, en especial en el estado de La Guaira, cerca de Caracas, que fue el más afectado.
9: Escuchamos la palabra de Delcy Rodríguez durante un recorrido en helicóptero por las zonas afectadas.
11: Tenemos activos 8 puntos donde hemos detectado que puede haber personas con vida. Los rescatistas nacionales e internacionales están activados, sistema de salud, para salvar vidas lo más pronto posible. De igual manera, la comisión presidencial para verificar qué familias, qué viviendas están activadas para volver a ellas o no, sigue su recorrido por Caracas, por La Guaira, por Miranda. Estamos visitando los campamentos transitorios. Está activado todo el gobierno nacional, todo el sistema de protección social para atender a las personas que perdieron la vida, para atender a las personas que perdieron sus viviendas. Estamos con planes especiales de atención psicológica. Y también estamos con planes especiales de construcción con sistemas constructivos rápidos para tener viviendas rápidas.
10: Las Fuerzas Armadas de la Argentina continúan trabajando en Venezuela para sostener la asistencia con equipos en terreno.
9: Por otra parte, se abrió una vía de diálogo entre la Argentina y Venezuela para la asistencia.
10: Lo confirmó el canciller argentino Pablo Quirno.
0: pedimos también enviar un equipo consular, justamente porque tenemos ciudadanos argentinos que están sufriendo las consecuencias de esta tragedia y teníamos que estar cerca de ellos. Como ustedes saben, no tenemos hoy una representación consular fija en Venezuela y Venezuela ha accedido a que tengamos ese equipo consular ahí. Y obviamente esto abre un espacio de diálogo que esperemos que termine en un entendimiento mejor al que teníamos antes de esta tragedia.
9: Ambos países no tienen relaciones diplomáticas desde medianos del 2024.
10: Bianca Lida Martínez Coronado, madre de Lucas Gómez, el niño argentino que permanece desaparecido, no pierde las esperanzas de encontrarlo.
12: Lucas es argentino, exactamente. Y bueno, mi tía lo había invitado para pasar un día porque era feriado. Acá como hay playa, nosotros vivimos en Caracas. Bueno, lo traje para que pasara el día de playa con la tía y el tío. Y bueno, fue cuando pasó todo. Así que como pude me desesperé, necesito estar con él, como que empecé a tener sensación de que algo le estaba pasando. Y bueno, estaba todo muy colapsado, no podíamos entrar, así que hice como 1.5 kilómetros caminando, hasta que cuando llegué al edificio no podía creerlo, ¿sabes? Cuando dices no, pero sí era el edificio donde lo había dejado, con su bolsito hacía horas. Así que nada, me desplomé. Esa noche me quedé ahí a dormir en los escombros. No había casi nadie. Le grité y sentí respuesta de él y de otras personas.
9: Diputados comenzó a tratar la reforma de la ley antibarra.
10: La Comisión de Legislación Penal de la Cámara inició el análisis de una reforma que crea nuevas figuras penales, amplía responsabilidades y eleva las sanciones por hechos vinculados en los espectáculos deportivos.
9: La iniciativa, que había sido diseñada por la ex ministra de Seguridad, Patricia Bullrich, impone también penas de hasta 6 años de prisión para los dirigentes de los clubes que colaboren o tengan una connivencia con los barra bravas.
10: En defensa del proyecto expuso Germán Pugnaloni del Ministerio de Seguridad.
9: El funcionario explicó que es necesaria la reforma y la definición de un nuevo régimen de previsión y sanción de delitos en el ámbito del deporte, ya que el derecho penal debe intentar prevenir situaciones que tienen que ver con el conflicto social.
10: El presidente Javier Milei encabeza un homenaje a policías caídos en cumplimiento del deber.
9: Informa Liliana Arias.
13: A las 11 de este jueves, el presidente Javier Milei encabezará un acto en homenaje a los policías caídos en el cumplimiento del deber. Será en el porteño barrio de Belgrano, precisamente en el monumento a los caídos. Y oficialmente se informó que durante la actividad y en reconocimiento se entregarán placas a los familiares de policías federales caídos, además de la colocación de ofrendas florales, sumado al minuto de silencio en memoria de los efectivos fallecidos. Acompañarán al jefe de Estado en este homenaje póstumo la secretaria general de la Presidencia, Karina Milei, y la ministra de Seguridad, Alejandra Montioliva.

0: Las ventas de autos 0 kilómetros crecieron en junio.
1: El mercado automotor registró una mejora con 45.995.000 patentamientos, un 7,2 más que en mayo, impulsado principalmente por el crecimiento de las pickups y los vehículos comerciales.
0: Toyota volvió a ubicarse como la marca más vendida del país y recuperó el liderazgo en el acumulado del año, mientras que Hilux se mantuvo como el modelo más patentado.

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0: 电影《荒蛮故事》，西班牙语是 Relatos Salvajes， 它是一部丹米安·斯兹弗隆执导的阿根廷黑色喜剧剧情片，入围2014年的格纳电影节主竞赛单元，被《时代》杂志评为年度十大佳片第九名，获得了第87届奥斯卡最佳外语片的提名。
1: Lo que te estoy proponiendo me avergüenza y mucho. Pero nos conocemos desde hace años y siento que tenemos esta confianza.
2: ¿Trabajo o placer?
3: Las dos cosas, espero.
4: Ya, desatame, móvete.
5: ¿Qué te pasa, hermano?
3: Buenas noches, ¿uno solo?
6: Veo que sos buena para las matemáticas.
7: El acta de infracción dice que el auto estaba mal estacionado y eso se considera prueba suficiente.
8: Papá.
9: ¿Qué pasó?
3: ¿Cómo se llama esa chica de pelo largo?
8: Juan.
3: Tu compañera de trabajo.
5: Por culpa de ese tipo se suicidó tu papá y lo único que se te ocurre es insultarlo.
2: Estoy diciendo que el cordón estaba sin pintar.
10: ¿Sabés que sos un negro resentido? ¡Forro!

0: esto, Néstor?
1: ¿Qué violencia? A ver. Yo estoy describiendo una realidad. ¿No? ¿Dónde está la violencia?

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1: El gobierno habilita una empresa privada para que levante guita en pala, obviamente a cambio de una comisión para los funcionarios que nosotros mismos elegimos. Oh. Indignante, pero es así. Y tenés dos caminos: o pagás y te relajas un poco, o te revienta el corazón del estrés.¿Sabes qué, flaco? Yo tengo muchas razones para vivir. Quiero navegar, viajar por el mundo con mis nietos. No te calientes.
2: Take it easy.
3: ¿Qué tal? Buen día.
4: Buen día.
3: Mira, me hicieron esta multa. Yo ya pagué el acarreo, pero hay un error, porque el cordón estaba despintado.
4: ¿Me permite?
3: Sí.
4: Son 560 pesos. Mira, yo estoy un poco nervioso, así que te pido que por favor me escuches. ¿Sí?
3: El cordón estaba sin pintar. Yo creo que deberías mandar a alguien a la dirección de donde me levantaron el auto para verificar que tengo razón. Después, en nombre del gobierno de la ciudad, pedirme disculpas.
4: Porque tengo razón. Devolverme la plata del acarreo.E indemnizarme por todo este tiempo que me están haciendo perder.
5: ¿El acta de infracción?
4: Dice que el auto estaba mal estacionado. Y eso se considera prueba suficiente. La multa son 560 pesos que usted tiene que abonar sí o sí. Si no paga, empiezan a correr los intereses.
3: ¿Vos me estás escuchando?
4: Prueba suficiente las pelotas. Te estoy diciendo que el cordón estaba sin pintar.
5: Primero,
4: le voy a pedir que no me insulte, porque yo estoy trabajando. Segundo, usted debería informarse sobre cómo funciona la ley.
5: Que desconozca las normas no implica que esté exento de pagar las consecuencias por incumplirlas. Usted mañana mata a alguien
4: y después dice, no sabía que no se podía matar.
5: Va preso. Está bien, por ahí nadie se lo explicó.
4: Pero va preso igual. ¿Se entiende?
3: Este ejemplo que acabas de dar es bastante desacertado.
4: Con ese criterio yo tendría que saber de memoria cuáles son las calles en las que se puede estacionar y en las que no se puede estacionar, independientemente de que estén bien o mal señalizadas.
5: Exacto.
4: La información está disponible en la página del Departamento de Tránsito.
3: Bien. Necesito hablar con un superior tuyo, por favor.
4: No hay ningún superior para llamar.
3: ¿Ah, no?
4: ¿Quién sos? ¿El presidente de la República, pelotudo? Caballero, hay mucha gente. Si usted no quiere pagar, por favor, déjeme seguir atendiendo.
3: ¿Es que si
4: siéntese un chorro? Decime, contame.
5: Seguridad, cabina 7.
4: ¡Llamá ya, seguridad!
6: ¡Qué bien!Yo estoy haciendo un reclamo, me estoy defendiendo como un ciudadano y soy un delincuente. Tenés que llamar a seguridad.
4: ¡Llamala!
6: ¡Llamala a seguridad ahora!
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3: ¿Qué tal? Mira, yo estacioné mi auto.
4: La cédula verde, por favor.
3: Sí. Si puedes hablarme bien.
4: Estoy hablando bien, señor.
3: Más o menos.
4: El servicio de carreo son 490 pesos y la multa por infracción la va a recibir en su domicilio.
3: Sí, pero es que no me escuchas lo que yo te quiero explicar. El cordón estaba absolutamente despintado. O sea, no había ninguna forma de que yo me enterara de que ahí no se podía estacionar.
4: Comprendo. Ahora, si quiere retirar el vehículo de acá, tiene que abonar el servicio de acarreo, ¿sí? Después, si quiere, puede hacer un descargo de lunes a viernes de 8 a 14 en la Dirección Nacional de Tránsito, que es Carlos Pellegrini, 211, primer piso.
3: No. Mira, ¿sabes qué vamos a hacer? Yo te voy a pedir, por favor, que vayas a hablar con quien tengas que hablar. Yo me quiero llevar mi auto de acá sin pagar un solo centavo. Que me devuelvan lo que gasté en el taxi hasta acá y que me pidan las correspondientes disculpas. ¿De qué te reís? Estoy hablando en serio. ¿Dónde está la oficina donde te piden disculpas cuando cometen un error?
7: Estamos todos en la misma, señora. Apúrese, por favor.
4: Mire, el acta del oficial dice que su vehículo está en infracción, ¿sí? Nosotros no necesitamos más que eso. Entonces le vuelvo a reiterar. Si quiere sacar ahora su vehículo de acá, tiene que abonar. Caso contrario, le pido que se retire y me deje seguir atendiendo.
3: ¿Si no tengo plata?
4: Puede cancelarlo con tarjeta de crédito o débito, o bienvenido otro día, lo que sí se le va a cobrar el estacionamiento.
3: ¿Sabes que sos un delincuente, no?
4: Estoy haciendo mi trabajo.
3: No, señor. Lo que trabajan para delincuentes son otros delincuentes.
4: Bueno, una manera de verlo.
3: Miserable servidor de este sistema corrupto.
4: Gracias, que tenga un buen día.
0: 荒蛮故事在首映之后受到了评论家的好评，无论是在本地还是在国际层面，它在每个国家的首映都取得了成功，包括在圣塞巴斯蒂安和哈瓦那的几个电影节上获奖。荒蛮故事获得了2015年奥斯卡最佳外国电影提名奖。

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Right， 阿根廷迈向世界为您播送在世界上的阿根廷电影。今天为您介绍电影《谜一样的双眼》。

0: 谜一样的双眼是一部阿根廷的警察悬疑电影，于2009年拍摄，由胡安·何塞·坎帕内拉执导，是基于爱德华多·萨谢里的小说《他双眼的问题》而改编的。爱德华多·萨谢里与康巴内拉共同编写了剧本，主演里卡多·达林、索莱达·维拉米尔、吉利尔摩·弗朗西拉、哈维尔·格迪诺和巴勃罗·拉格。这部电影由阿根廷和西班牙共同出资拍摄，成为2009年最成功的阿根廷电影，也是阿根廷电影史上收视率最高的电影之一，拥有超过250万观众，继1986年官方故事之后，2010年它成为第二部赢得奥斯卡最佳外国电影奖的阿根廷电影。
1: Hace 25 años que me pregunto.
2: Le presento a la señorita Irene Menéndez Hastings, la nueva secretaria del juzgado.
3: Señor Esposito, llamaron de la 25 que tienen un homicidio.
1: Y hace 25 años que me contesto lo mismo. Dejaba otra vida. Ahora quiero entender todo.
4: ¿Y qué sabes de escribir novelas vos?
1: Quiero escribir sobre la causa de Morales.
5: El tipo va todos los días a las terminales a ver si encuentra al asesino, doctora.
1: Es como si la muerte de la mujer lo hubiese dejado ahí detenido para siempre. Tenés que ver lo que son los ojos de él. Está en el estado de amor puro.
5: No hay manera que te pueda sacar de la cabeza, Irene.
1: ¿Cómo hizo para aprender a vivir sin ella?
6: Dígame una cosa, cuando lo encontremos al tipo este, ¿qué condena le toca?
1: Y homicidio calificado por violación le corresponde perpetuo.
3: ¿Sabes quiénes son? Mike Hammer, boludo.
1: El asesino sabe que lo estamos buscando.
5: Ese tipo puede cambiar de todo, pero hay una cosa que no puede cambiar. No puede cambiar de pasión.
7: ¡Eres cagón!
1: ¿Te puedo pedir un favor? No se meta.
7: ¡Van a saber lo que es la justicia, hijo de puta!
4: Mi vida entera fue mirar para adelante. Atrás no es mi jurisdicción.
5: No piense más. No se debe nada, tío. Lo que tomo yo, lo pago yo. Y vos lo sabes.
1: Los ojos.

0: 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
1: El tipo puede hacer cualquier cosa para ser distinto, pero hay una cosa que no puede cambiar, ni él, ni vos, ni yo, nadie. Mírame a mí, soy un tipo joven, tengo un buen laburo, una mina que me quiere, y como decís vos, me sigo cagando la vida viniendo a tuburios como este. Más de una vez me dijiste, ¿por qué estás ahí, Pablo? ¿Qué haces ahí? ¿Y sabes por qué estoy, Benjamín? Porque me apasiona. Me gusta venir acá, ponerme en pedo,cagarme a trompadas si alguien me hincha las pelotas, me gusta. Y vos lo mismo, Benjamín. Vos no, no hay manera que te pueda sacar de la cabeza Irene. Y la mina tiene más ganas de casarse que Susanita. Debe tener más de 37 revistas de traje de novia arriba del escritorio. Se comprometió con fiesta y todo. Pero vos seguís esperando el milagro, Benjamín. ¿Por qué?
2: ¿Qué tal, escribano? ¿Cómo le va?
3: ¿Qué dice? ¿Cómo está?
2: ¿Cómo anda?
3: Bien.
1: Escribano, ¿qué es Racing para usted?
3: Bueno, una pasión, te digo.
1: Aunque hace 9 años que no sale campeón.
3: No, una pasión es una pasión.
1: ¿Te das cuenta, Benjamín? El tipo puede cambiar de todo. De cara, de casa, de familia, de novia, de religión, de Dios. Pero hay una cosa que no puede cambiar, Benjamín. No puede cambiar de pasión.
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0: vídeo artista argentino David Lamelas apresenta uma nova exposição no Chile. O artista argentino David Lamelas, nascido aqui em Buenos Aires em 1944, inaugurou no dia 25 de junho, no Museu da Memória e dos Direitos Humanos de Santiago do Chile, a mostra Para Algumas Caídas Não Existe a Gravidade, Para Algumas Quedas Não Existe a Gravidade, realizado ao lado da artista norte-americana Hildegard Duan. 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Pode ser visitada até o dia 27 de setembro, com entrada gratuita. Na sequência, escutamos o próprio artista falar sobre arte, sobre a sua obra y también sobre esta exposición.
1: Bueno, es una retrospectiva de mi obra de luz, digamos, a partir del 64 hasta el 69. Cuando las veo me parece, primero, que no son mías, ¿no? Como hace tanto tiempo. Y me parecen de un artista joven, que eran obras de un artista joven que soy yo. ¿Y sabés por qué creo que son actuales? Se ve que era en ese momento, yo era muy ingenuo, y yo creo que esa ingenuidad me dio una frescura que se proyecta en las obras. Yo creo que es eso, es la frescura, por lo cual no envejeció. Y esta muestra ese proceso de sacar el objeto artístico del objeto, que el objeto artístico sea inmaterial, como en este caso. La mayoría de las obras son proyecciones luminosas en el espacio. Y bueno, para mí es muy importante exponer en Argentina porque un país en el cual yo crecí, luego no abandoné, porque un día hablando con mi hermana y mi padre, mi hermana dice, el día que David se fue, y mi padre dice, no, David nunca se fue. Y es así. Entonces nunca me fui, entonces exponer es parte del estar. La idea de la muestra surgió realmente en 15 minutos. Yo soy muy rápido para esas cosas, porque funciona mucho en relación al espacio. Yo llego y lo veo y ya está. Y una idea que me surgió inmediatamente es invitar a otros artistas, que yo a ser de curador, ¿no? De mi propia muestra, curador de una parte de la exposición, que son aquí 5 obras de artistas que a mí me parecen, bueno, que son, que han sido históricamente muy importantes en mi evolución. El arte es un reflejo del mundo, y si es un mundo tecnológico, evidentemente está representado por las artes. El arte no es una cosa fija, no es una escultura fija. El arte es parte de un sistema que es el mundo, que va cambiando con el mundo. El arte es simplemente una molécula dentro de los billones de moléculas que producen nuestro mundo. Y el arte es parte de eso, así que el arte es lo mismo, es parte de todo, no es separado.

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bienvenidas. Muchísimas gracias por estar conectados y conectadas a través de RAE, Radiodifusión Argentina al Exterior. Comienza la emisión en español, como todos los días, a las 15, hora argentina, a las 18, UTC. Como siempre, acompañados por Guillermo Vega en la operación técnica. Mi nombre es Juan Sixto y recordándoles que nos pueden escribir a través del mail juansixtoradio@gmail.com. Allí recibimos su informe de recepción y, por supuesto, sus fotos, sus comentarios. Nos encanta saber cómo nos escucha, desde dónde nos escucha, con qué receptor nos escucha. Y bueno, nosotros somos muy felices haciendo eso, leyendo sus mensajes, haciendo este programa, y mientras lo hacemos, cebando un mate típico argentino, en este caso amargo. Hoy vamos a hablar del sur de la Argentina, del fin del mundo, claro. Estamos hablando de Ushuaia, la ciudad más austral del planeta, habitada permanentemente, claro. Un nombre que funciona como geografía, pero también como símbolo. Para muchas personas, Ushuaia es como una idea, ¿no? El final del mapa, el último punto habitado antes de que todo se vuelva hielo. Hoy vamos a recorrer Ushuaia desde la radio, desde RAE, su historia, su paisaje, su vida cotidiana. Una ciudad donde el tiempo, el clima y la distancia modifican la manera de vivir, de trabajar y de pensar el mundo.

Mientras hablamos de Ushuaia, esta ciudad que está ubicada en el extremo sur de la isla grande de Tierra del Fuego, entre el canal de Beagle y la cordillera Fueguina. Es una ciudad rodeada de montañas, con picos nevados. Gran parte del año están los picos y las montañas nevadas. Bosques subantárticos y un mar frío, profundo, siempre presente. El clima es frío o templado frío, con cambios constantes. En un mismo día puede haber lluvia, nieve, sol, viento. Todo el tiempo está cambiando Ushuaia. Las temperaturas medias anuales rondan los 5 grados. En verano, entre diciembre y febrero, las temperaturas máximas rara vez superan los 20 grados. Lo habitual es moverse entre los 10 y los 15 grados. Son veranos frescos, claro, donde el abrigo nunca sobra y donde el viento puede hacer sentir más frío de lo que marca el termómetro. El invierno, entre junio y agosto, las temperaturas oscilan generalmente entre los 0 y los 5 grados. Las heladas son frecuentes y las nevadas, ni hablar, forman parte del día a día. Las temperaturas bajo cero no son extremas, pero sí persistentes. El frío se siente en el aire, y claro, en el cuerpo. Esta geografía condiciona todo, entonces, la arquitectura, el transporte, la vida social y la forma de organizarse como comunidad.

Casiana Torres, la Fueguina, hacía Pastorcita del Sur. Ella hace unos meses estuvo en el estudio de RAE y nos contaba por qué la cadencia de la música sureña, muy interesante. Antes de la ciudad, antes de Ushuaia, antes del Estado, antes de los mapas, estaban los pueblos originarios, los yámanas, también conocidos como yaganes. Allí habitaron esta región durante siglos. Eran pueblos canoeros, profundamente ligados al mar, claro. Vivían en movimiento, siguiendo los ritmos de la naturaleza. El fuego era central en su vida, claro, frente al mar, frente a ese frío, el fuego siempre estaba presente. El nombre de Ushuaia, de hecho, proviene de su lengua. Significa algo parecido a bahía que penetra hacia el oeste o bahía profunda del oeste, Ushuaia. Reconocer esta historia es fundamental para entender el territorio. Cuando se habla de Ushuaia, hay una imagen que aparece casi de inmediato, una postal que resume el sur, el viento, el mar y la idea de límite. Estoy hablando del faro. Ese faro que identifica a Ushuaia es el faro Les Éclaireurs. Perdón si lo pronuncio mal, está en francés, disculpe. Está ubicado en el canal Beagle, a unos 17 kilómetros de la ciudad, sobre un pequeño islote rocoso, rodeado por aguas frías y profundas. Muchas veces se lo llama el faro del fin del mundo, aunque ese nombre también se asocia históricamente al faro de San Juan de Salvamento, donde está la Isla de los Estados. Sin embargo, el faro que se ve desde las embarcaciones turísticas, el que aparece en las fotos, en los documentales y los recuerdos, es este que yo pronuncio mal, Les Éclaireurs. Fue inaugurado en 1920, tiene una estructura cilíndrica pintada con bandas horizontales rojas y blancas, y alcanza una altura aproximadamente de 11 metros, aunque su luz se eleva mucho más gracias a la base rocosa donde está construido. Su función principal es la navegación, claro. Marca arrecifes peligrosos, corrientes fuertes y zonas de riesgo en uno de los pasos marítimos más importantes del sur del continente. La luz del faro puede verse a varios kilómetros de distancia y es una referencia clave para barcos comerciales, científicos y turísticos. Pero el faro no es solo una herramienta náutica, es un símbolo del sur, de Argentina incluso. Representa la idea de guía, de refugio, de orientación en un territorio extremo, en un lugar donde el clima cambia rápido, donde el viento es constante y el mar impone respeto. El faro es presencia humana, constancia, cuidado. Las excursiones al faro se realizan en catamaranes o lanchas que salen desde el puerto de Ushuaia. Durante el recorrido se navega por el canal Beagle, se observan colonias de lobos marinos, aves marinas, cormoranes y en determinadas épocas incluso pingüinos. Yo me he cruzado con ballenas ahí y con una sudestada que les puedo explicar que da mucho miedo, mucho, mucho miedo. El momento en el que la embarcación se acerca al faro suele ser silencioso. Hay algo del paisaje que invita a bajar el tono, a mirar, a entender dónde se está, ¿no? El agua oscura, las montañas nevadas al fondo, el cielo abierto y esa torre solitaria en el medio del canal. Hoy el faro sigue funcionando de manera automática, sin personal permanente, resistiendo el clima austral, el frío, la sal del mar y el paso del tiempo. Es uno de esos lugares que no se visitan solo para sacar una foto, se visitan para sentir dónde termina el continente y empieza otra lógica. Una lógica más lenta, más silenciosa, más conectada con la naturaleza. Seguimos escuchando música, seguimos escuchando cantores sureños como Omar Moreno Palacios, por el sur.

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1: Omar Moreno Palacios, por el sur, un gran cantor sureño que supo hacer su programa aquí en Radio Nacional, llamado El Amanecer, un programa muy, muy, muy escuchado, un tipo muy querido en el ámbito de la música y de la radio. Estamos hablando de Ushuaia, por eso estamos recorriendo canciones que tienen que ver con el sur. Ushuaia fue fundada formalmente en 1884, pero su crecimiento estuvo marcado por una decisión clave del Estado argentino: instalar una cárcel. El presidio de Ushuaia funcionó como cárcel de alta seguridad y como herramienta de poblamiento. Las personas presas construyeron gran parte de la infraestructura inicial. Hicieron caminos, edificios, muelles. La ciudad creció alrededor de esa experiencia dura, aislada, marcada por el frío y la distancia. Hoy el antiguo presidio es un museo y un espacio de memoria. En un ratito les vamos a contar cómo es el museo. Vamos a seguir escuchando música. En este caso llega León Gieco, que hizo un trabajo junto a Santa Olalla, maravilloso, llamado De Ushuaia a La Quiaca. Vamos a escuchar Río y Mar, de León Gieco.

Sonido bien sureño, León Gieco haciendo río y mar. Vivir en Ushuaia significa aprender a relacionarse con la luz de otra manera. Sí, dije con la luz. Acá el reloj no solo lo marcan las horas, también nos marca el sol. En invierno, particularmente entre junio y julio, los días son muy cortos. El sol sale cerca de las 10 de la mañana y comienza a ocultarse alrededor de las 5 de la tarde. Esto significa jornadas con pocas horas de luz natural. Las calles se iluminan temprano, la vida se organiza puertas adentro. En verano el escenario es completamente distinto. Entre diciembre y enero el sol sale cerca de las 4:30 de la mañana y se oculta después de las 10 de la noche. Hay días que parecen no terminar, la luz se extiende y el cuerpo tarda más en descansar, claro. Esta variación extrema de luz influye en todo, en los horarios de trabajo, en las comidas, en el estado de ánimo y en la forma de habitar el tiempo. Quienes viven en Ushuaia aprenden a adaptarse. En invierno se prioriza el encuentro en espacios cerrados, casas, cafés, centros culturales. Hay mucha vida interior en Ushuaia en invierno, mucha conversación, mucha comunidad. En verano la ciudad sale hacia afuera, se camina más, se navega, se aprovechan los días largos para estar en contacto con la naturaleza. Vivir tan al sur también implica dificultades. Por ejemplo, el costo de vida en Ushuaia es caro. Muchos productos llegan desde el continente. El clima, bueno, puede aislar también, ¿no? Tengan en cuenta eso. Pero hay algo que quienes viven en Ushuaia destacan siempre. El sentido de pertenencia. La ciudad genera lazos fuertes. Quienes eligen quedarse lo hacen por decisión, por identidad, por una forma de vida que no se parece a ninguna otra aquí en la Argentina. Ushuaia no es fácil, pero para muchas personas es irreemplazable. Vamos a escuchar más música que tiene que ver con el sur, que allí está Lisandro Aristimuño, en este caso acompañado por Ricardo Mollo, y un dólar, un reloj y una frase sin sentido.

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5: Seguimos recorriendo este país a lo largo y a lo ancho, con su cultura, con su geografía, con su música, con su idiosincrasia y con sus paseos, claro. Hoy hablamos de Ushuaia. La naturaleza no es un atractivo más allí, ¿eh? Es parte de la vida cotidiana y también de la historia de la Argentina. El Parque Nacional Tierra del Fuego está a apenas 12 kilómetros del centro de la ciudad. Se accede por la Ruta Nacional número 3. Es uno de los pocos parques nacionales del mundo donde conviven bosque, montaña y mar en un mismo espacio protegido. El parque incluye sendas, bahías, ríos y vistas directas al canal de Beagle. No es una excursión lejana. Es un espacio que forma parte de la identidad de Ushuaia. En cuanto al costo de ingreso, anote, el parque tiene tarifas diferenciadas. Para visitantes generales, el valor de la entrada se ubica alrededor de los $30 por persona, tomando una conversión estimada, claro. Para residentes argentinos, el precio es sensiblemente menor, aproximadamente $10. Estudiantes, jubilados, personas con discapacidad y residentes de Ushuaia cuentan con descuentos importantes o con acceso gratuito. Estos valores permiten el acceso durante todo el día y a las distintas áreas habilitadas del parque. Dentro de este mismo entorno natural, funciona el Tren del Fin del Mundo, un ferrocarril histórico que recorre parte del parque y que originalmente fue utilizado por el presidio para trasladar a las personas presas hacia los bosques. Hoy ese tren se transformó en una experiencia turística y cultural, un recorrido que es lento, es silencioso, rodeado de bosque y de montañas. El valor del pasaje del tren, llevado a dólares, estimados, claro, se encuentran aproximadamente entre $50 y $70 por persona, dependiendo de la temporada y del servicio elegido. Para quienes visitan Ushuaia, el parque y el tren funcionan como una puerta de entrada al paisaje. Para quienes viven ahí, son parte de una historia que sigue presente. En Ushuaia, la naturaleza no se observa desde lejos, se habita. Queremos saludar, de hecho, a Radio Nacional Ushuaia e Islas Malvinas, LRA 10, la radio pública que pertenece a este conglomerado de emisoras del Estado que acompaña a los ciudadanos, a los pobladores en cada rincón de este país. De hecho, RAE es parte de todo este equipo. Sobre todo a esta emisora saludamos en particular, que fue un emblema en la situación bélica vivida allí por principio de los 80 en las Islas Malvinas, pero que hoy con sus emisiones continúa haciendo soberanía. Vamos a escuchar una canción ahora, que es interpretada por Rubén Patagonia, y que comienza con un fragmento de los servicios de mensajes al poblador que brindan las emisoras públicas. Incluso creo que LRA 10 también tiene su servicio al poblador. Dos o tres veces al día en las radios públicas se emiten mensajes que los pobladores se envían porque no tienen señal de teléfono en un territorio con una geografía distinta a cada metro, ¿no? No hay señal de celular, entonces necesitan comunicarse a través de la radio que es lo único que llega en esos lugares. La canción comienza con un mensaje al poblador. Vamos a escuchar a Rubén Patagonia con No me abandones.
6: Y continuamos con los mensajes para el hombre de campo. Se comunica a Zenón Martínez, de Estancia El Tero, puesto La Vasca, que en esta ciudad su señora esposa ha dado a luz a un hermoso varoncito. Tanto la madre como el hijo se encuentran en perfecto estado de salud. Debido al temporal, recomendamos no viajar. Repetimos este mensaje. Debido al temporal, recomendamos no viajar.

0: Ahí estábamos escuchando a Rubén Patagonia. Bueno, la idea justamente es demostrarles cómo el país es tan grande que las señales y los caminos son largos. Señoras y señores, queremos agradecerles por acompañarnos. Le dimos apenas un pequeño panorama de lo linda que es Ushuaia. Les recomendamos visitarlas, que vayan a lugares como la Laguna Esmeralda, con trekking muy interesante, al Museo Marítimo, al Museo del Presidio, al Museo de Yamana, bueno, y a lugares maravillosos que tiene esta ciudad. Gracias por acompañarnos, gracias por elegirnos. Guillermo Vega en la operación técnica, mi nombre es Juan Sixto, nos vamos a reencontrar en cada momento. Y en homenaje a los migrantes internos que tenemos en nuestro país, los correntinos que tienen que viajar hacia el sur, los sureños que viajan hacia el norte y esos cambios de climas tan grandes, vamos a escuchar a Rubén Rodríguez con Allá por Tierra del Fuego y de esta manera nos despedimos. Chao.
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utilizan cuchi es un apodo que yo no utilizo de nombre, que igual que es el nombre, nada más que es mejor, porque este por lo menos tiene algo mío y el nombre no tiene nada. Gustavo Leguizamón me llamo yo.

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Bienvenidos y bienvenidas a la emisión en español de RAE, Radiodifusión Argentina del Exterior, que como todos los días comienza a las 15 horas Argentina, a las 18 UTC, el programa diario que se emite desde la ciudad de Buenos Aires, desde el sur del mundo y hacia todo el territorio. Y claro, por supuesto, a través de WRMI y sus frecuencias, esta emisora que además tiene más de 65 años transmitiendo este servicio que se realiza en 8 idiomas, en donde usted puede vivir la argentinidad en diferentes situaciones. Señoras y señores, tenemos un lindo programa hoy. Este programa de la emisión en español de RAE es un especial dedicado a Gulp, el disco debut de Patricio Rey y sus Redonditos de Ricota. Hoy vamos a escuchar el álbum completo, tema por tema, y entre cada canción les contaremos la historia de su grabación, las decisiones artísticas y el contexto político y cultural de esa época. El disco salió en 1985, es decir, hace más de 40 años, y marcó el inicio de una mitología que aún perdura. En aquel momento, la Argentina se despertaba de una dictadura cívico-militar. En las calles se sentía el aire nuevo de la democracia, pero también una profunda necesidad de expresarse sin miedo. El juicio a las juntas militares era un hecho histórico, y en los escenarios subterráneos, bandas como los Redonditos de Ricota cantaban desde los márgenes, desde los sótanos, desde el ruido. Gulp nació en ese contexto, entre la euforia y la desconfianza, entre la alegría de la libertad y la sombra de lo que acababa de pasar. El disco abre con Barba Azul versus El Amor Letal. Desde el primer acorde se siente esa combinación entre lo teatral y lo oscuro que caracterizó los primeros tiempos de la banda. El Indio Solari desafía con su voz, y Sky Bellinson construye un mundo de guitarras ásperas. Esta canción, como el resto del disco, se grabó en los estudios Mía, en Villa Adelina, con Lito Vitale como técnico de sonido. Todo se hizo con equipos prestados y una producción totalmente autogestionada. La tapa, la portada del disco, diseñada por Rocambole, ya anunciaba el camino. Una obra hecha con manos propias, desde el arte hasta el sonido, que era el nacimiento de toda una estética.

Patricio Rey y sus redonditos de ricota haciendo Barba Azul versus El Amor Letal, el track que abre el disco Gulp, que está cumpliendo este año 40 años. Ahora llega La Bestia Pop, uno de los primeros himnos de los redonditos de ricota. En aquel 1985, mientras algunas bandas apuntaban a sonar limpias y radiales, los redondos se mantenían en el borde. La Bestia Pop es una canción que atrae y repele al mismo tiempo. Tiene gancho, tiene ritmo, pero también tiene una ironía filosa. El Indio Solari habla de la fama y de la sociedad del espectáculo mucho antes de que esos temas se volvieran moda. En los shows, este tema era un delirio colectivo. Gente bailando, gente gritando y cantando el estribillo. Suena en RAE, La Bestia Pop.

Dice Pablo Andisco en el portal Infobae, con base inicial en La Plata, los Redondos tenían raíces en la experiencia comunitaria llamada La Cofradía de la Flor Solar, también en el cine de vanguardia, en la lectura de los beatniks y el paso por bandas como Diplodocum, Red and Blonde. A la hora de grabar Gulp, ya se habían instalado en Buenos Aires como centro de operaciones y de a poco fueron despojándose de las variedades y de los bocaditos de ricota que repartían en sus shows. Habían cerrado filas en torno al formato de una banda de rock no tan clásico, en el que de alguna manera sintetizaban aquellas influencias. Ahora vamos a escuchar Roto y Mal Parado, que suena como un resumen de la vida del under porteño. En 1984, los Redonditos de Ricota tocaban en bares, en teatros alternativos y muchas veces sin garantizar ganancia alguna. Ellos mismos cargaban los equipos, pegaban los afiches, repartían volantes, y esta canción tiene esa energía del que sigue adelante a pesar de todo. En su letra hay una identidad clara: el desencanto del mundo y la rebeldía como motor. Es Patricio Rey y sus Redonditos de Ricota con Roto y Mal Parado.

Pulp fue grabado entre noviembre y diciembre de 1984 en los estudios Mia, con Lito Vitale como técnico de sonido. La banda rechazó la producción del gran Charly García porque, bueno, quería mantener el control total del disco. Armaron un sello, el sello fue Wormo, una etiqueta casi casera. Rock and Bolle realizó a mano la primera tirada serigrafiada. Y todo era independencia, desde el sonido hasta la distribución. Vamos a escuchar ahora el track número 4, Pierre el Vitricida. Es como un pequeño interludio instrumental, casi una escena teatral, que como dijimos, ellos estaban muy cerca de los shows teatrales en el under porteño. Este track representa el gusto de la banda por el humor absurdo y por los personajes marginales. Durante los shows de los primeros años, el grupo mezclaba teatro, música, performance y circo y demás hierbas. Este track funciona como un respiro en medio de la intensidad, un pequeño puente hacia el próximo bloque del disco.

les dije, era un pequeño interludio, cortito, rápido, un respiro, claro, de lo que sigue luego en este material que está cumpliendo 40 años en la escena del rock nacional. Algunos dicen en la segunda fundación del rock nacional. Les dije, parece que Charly García tenía muchas ganas de producirlos y ellos le dijeron que no. Algunos lo dicen de forma muy tranquila, otros parece que fueron bastante vehementes. En una de las tantas madrugadas calientes en la esquina del sol se produjo uno de los capítulos más fantásticos de esta saga. Entre el público estaba Charly García, por entonces en estado de éxtasis creativo, inmerso en la trilogía de Yendo de la Cama al Living, de Clics Modernos y de Piano Bar. Su influencia no se limitaba a liderar la banda de sonido de la transición democrática, sino que, como productor, estaba por detrás de discos exitosos como La Dicha en Movimiento de los Twist y el debut homónimo de la versión ochentosa de Los Abuelos de la Nada. Así lo escribe Pablo Andisco en Infobae. Y continúa. Según cuenta la leyenda, Charly García se había empecinado en producir a Los Redondos y por eso se acercó a la mítica esquina de Gurruchaga y Guatemala, en el que cada tanto irrumpía para prenderse a los febriles zapadas, a las febriles zapadas. Los interceptó al finalizar el show y les ofreció producir el trabajo que algún día iban a grabar. La negativa fue terminante. Más cortés o más vehemente, según quien cuente la historia, claro. Lo concreto es que cada uno siguió su camino. Así lo recordó el Indio Solari en su libro de memorias. En esas épocas, dice el Indio, a muchos músicos les daba por meterse a producir artísticamente a otras bandas. Pero todo lo que sabían era cómo sonar bien ellos. Y por eso todos los artistas que producían terminaban sonando como los discos del productor. Así lo dijo el Indio Solari, y sintetizó su diálogo con el Bicolor. Ahora vamos a escuchar unos pocos peligros sensatos. Aquí la banda experimenta con ritmos, con vientos, con texturas. Participaron muchos invitados, como Willy Crook y el Gonzo Palacios en Vientos, todos ellos aportando una sonoridad más abierta. La letra es un manifiesto. Habla de la vida al borde, de los riesgos necesarios para no caer en la normalidad. En esa Argentina de transición donde todo se estaba reconstruyendo, Los Redondos recordaban que el arte también necesita un poco de peligro.

esa altura estaban cada vez más claros los liderazgos de la banda. Un triunvirato formado por El Indio, Sky Bellinson y La Negra Poli, con Ricardo Cohen, Rocambole, como un cuarto ricotero responsable de la estética. Parece que Rocambole venía de La Plata, del riñón de la cofradía de la Flor Solar, y va a ser el autor del arte de la tapa de Gulp. Todo un trabajo de orfebrería artesanal, pero también de los volantes, las entradas, las escenografías y todo lo que tenía que ver con lo visual de la banda. Una novedad para la época que los Redondos interpretaron, claro, a su manera. En la era de los peinados nuevos, los músicos no parecían los de una banda de rock de esa época, ni por su vestuario, ni por su look. Más allá de este mensaje, todo lo que tenían que decir era a través de los ojos y corría por cuenta de Rocambole. Estamos repasando el disco Gulp de Patricio Rey y sus Redonditos de Ricota, el disco debut de la banda a más de 40 años de su edición. En el track número 6, Yo no me caí del cielo, El Indio Solari reivindica el camino propio. No viene de arriba, no viene de ningún sistema, el rock argentino empezaba a profesionalizarse, pero los Redondos se mantenían al margen de los grandes sellos. Mientras algunas bandas buscaban contratos, ellos querían libertad. Esta actitud está en cada palabra de esta canción, y esa decisión de no dejarse producir ni por Charly García, que se los ofreció, fue un gesto de identidad. Yo no me caí del cielo.

Yo no me caí del cielo, Patricio Rey y sus redonditos de ricota. Con Te voy a atornillar, vuelve la furia. El disco entra en su zona más directa, guitarras al frente, bajo profundo, una batería con carácter. Esta canción refleja el sonido de la época y la idea de que el rock también puede ser una forma de catarsis. Los redonditos de ricota habían construido una relación única con su público. Lo que hoy llaman comunidad en las redes sociales, ellos ya lo tenían. Una comunidad de gente que se sentía representada en esa mezcla de rabia, humor y poesía. Los redonditos de ricota con Te voy a atornillar.

En el plano cultural, la Argentina vivía un cambio profundo. El rock empezaba a convertirse en voz de una generación que quería pensar y bailar a la vez. Los Redondos no eran parte del circuito comercial, pero su disco corría de mano en mano como un tesoro oculto. En las radios alternativas, en los cassettes grabados una y otra vez, Gulp se volvió palabra clave. La canción que vamos a escuchar ahora ya era un clásico en vivo antes de grabarse. Se llama Superlógico. Los fans lo conocían de los recitales en el Teatro Bambalinas y en la Esquina del Sol. Esta versión de estudio tiene una intensidad particular. Muestra a una banda confiada y segura de su sonido. La letra críptica y cargada de sarcasmo se convirtió en una clave del universo redondo. Un canto a la lógica de los marginados, una invitación a mirar el mundo desde afuera y un coro que no podés dejar de cantar. Allí estaban las Baby Squid, claro que sí, eran un grupo formado en los comienzos de los años 80 en el que estaban dando vuelta Bibi Telas, Fabi Cantilo, Isabel de Sebastián y Edith Kutcher. Vamos a escuchar entonces el track número 8 de Gulp, que se llama Superlógico.

Ustedes saben que este disco tiene una versión demo que se grabó en la RCA. En el demo que ellos grabaron en 1982, los coros de Superlógico fueron hechos por las Baby Squid, como les decía hace un ratito nada más, Fabi Cantilo, Isabel de Sebastián, Diana Nylon y Vivi Telas. Pero la versión independiente de Gulp, que es la que acabamos de escuchar, los coros ya no fueron de las Baby Squid, sino de Laura Hutton, Claudia Puyó y María Calzada. Ahora vamos a escuchar una joyita de este disco, Ñan Fri Fuli Fali Fru. La banda muestra su lado más lúdico y experimental. El título, bueno, ya es una burla. Y hay saxos, coros y un aire casi carnaval. Esta canción, como otras de Gulp, rompe el formato tradicional al del rock nacional. Los Redondos buscaban descolocar, sacar de eje. En los 80, cuando muchos intentaban parecerse a los sonidos internacionales, ellos inventaron el propio.

Y ahora llega el track número 10, El infierno está encantador esta noche. Un tema que no parece hablar de fiestas, pero habla de peligro. El infierno como lugar donde todo sucede. En 1985, el rock argentino era un espacio de libertad, pero también de excesos. El discurso social se abría y los redondos lo leían a su manera, con imágenes poéticas y visuales. Este tema también anticipa el tono de sus discos posteriores, como Octubre, donde el infierno y la redención son dos caras de la misma moneda.

infierno está encantador esta noche, dice Patricio Rey, sus redonditos de ricota. Cierra el disco con Criminal Mambo, con mucha fuerza. Tiene una energía de despedida y de celebración, claro. Los redondos suenan ajustados, irónicos, desafiantes. La letra de Criminal Mambo es una crítica a la moral social, a la idea de que hay formas concretas de ser y otras que no. Este tema, como el disco entero, fue una declaración de independencia. Una banda diciendo, así sonamos, así somos y así queremos quedar grabados.

Así, Criminal Mambo cierra el disco, pero el disco tiene un pequeño fragmento final, un track oculto, casi un suspiro que funciona como una salida del universo de Gulp. Este pianito ya en final deja la sensación de que el viaje termina, pero al mismo tiempo deja abierta la puerta porque después de este disco llegaría octubre y con él el mito completo. Nos vamos, nos retiramos con este pianito Jam. Gulp no fue solo un disco, fue una declaración de principios, una obra que nació en un momento de cambio y que logró capturar el espíritu de una época. Hoy, a 40 años de su lanzamiento, sigue sonando vivo, indomable y único. Gracias. Nos encontramos en cada momento. Chao.

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RAI 阿根廷迈向世界为您播送在世界上的阿根廷电影，今天为您介绍电影《荒蛮故事》。

0: 电影《荒蛮故事》，西班牙语是 Relatos Salvajes， 它是一部丹米安·斯兹弗隆执导的阿根廷黑色喜剧剧情片，入围2014年的格纳电影节主竞赛单元，被《时代》杂志评为年度十大佳片第九名，获得了第87届奥斯卡最佳外语片的提名。
1: Lo que te estoy proponiendo me avergüenza y mucho. Pero nos conocemos desde hace años y siento que tenemos esta confianza.
2: ¿Trabajo o placer?
3: Las dos cosas, espero.
4: Realizada, me móvete. ¿Qué te pasa, hermano?
3: Buenas noches, ¿uno solo?
5: Veo que sos buena para las matemáticas.
6: El acta de infracción dice que el auto estaba mal estacionado y eso se considera prueba suficiente.
7: Papá.
1: ¿Qué pasó?
3: ¿Cómo se llama esa chica de pelo largo?
7: ¿Cuál?
3: Tu compañera de trabajo.
8: Por culpa de ese tipo se suicidó tu papá y lo único que se te ocurre es insultarlo.
2: Te estoy diciendo que el cordón estaba sin pintar.
9: ¿Sabes que sos un negro resentido? ¡Forro!

0: ¡Dame esto, Néstor!
1: ¿Qué violencia? A ver. Yo estoy describiendo una realidad. ¿No? ¿Dónde está la violencia?

0: ¿Sabes qué, flaco? Yo tengo muchas razones para vivir. Quiero navegar, viajar por el mundo con mis nietos. No te calentes.
1: Take it easy.
2: ¿Qué tal? Buen día.
3: Buen día.
2: Mira, me hicieron esta multa. Yo ya pagué el acarreo, pero hay un error, porque el cordón estaba despintado.
3: ¿Me permite?
2: Sí.
3: Son 560 pesos.
2: Mira, yo estoy un poco nervioso, así que te pido que por favor me escuches.
3: Sí.
2: El cordón estaba sin pintar. Yo creo que deberías mandar a alguien a la dirección de donde me levantaron el auto para verificar que tengo razón. Después, en nombre del gobierno de la ciudad, pedirme disculpas.
3: Porque tengo razón. Devolverme la plata del acarreo e indemnizarme por todo este tiempo que me están haciendo perder.
4: ¿El acta de infracción?
3: Dice que el auto estaba mal estacionado. Y eso se considera prueba suficiente. La multa son 560 pesos que usted tiene que abonar sí o sí. Si no paga, empiezan a correr los intereses.
2: ¿Vos me estás escuchando?
3: Prueba suficiente las pelotas. Te estoy diciendo que el cordón estaba sin pintar.
4: Primero,
3: le voy a pedir que no me insulte, porque yo estoy trabajando. Segundo, usted debería informarse sobre cómo funciona la ley.
4: Que desconozca las normas no implica que esté exento de pagar las consecuencias por incumplirlas. Usted mañana mata a alguien
3: y después dice, no sabía que no se podía matar.
4: Va preso. Está bien, por ahí nadie se lo explicó.
3: Pero va preso igual. ¿Se entiende?
2: Este ejemplo que acabas de dar es bastante desacertado.
3: Con ese criterio yo tendría que saber de memoria cuáles son las calles en las que se puede estacionar y en las que no se puede estacionar, independientemente de que estén bien o mal señalizadas.
4: Exacto.
3: La información está disponible en la página del Departamento de Tránsito.
2: Bien. Necesito hablar con un superior tuyo, por favor.
3: No hay ningún superior para llamar.
2: ¿Ah, no?
3: ¿Quién sos? ¿El presidente de la República, pelotudo? Caballero, hay mucha gente. Si usted no quiere pagar, por favor, déjeme seguir atendiendo.
2: ¿Qué se
3: siente ser un chorro? Decime, contame.
4: Seguridad, cabina 7.
3: Llamás a seguridad.
5: Yo estoy haciendo un reclamo, me estoy defendiendo como un ciudadano y soy un delincuente. Tenés que llamar a seguridad.
3: Llamá a seguridad. Llamala.
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2: ¿Qué tal? Mira, yo estacioné mi auto.
3: La cédula verde, por favor.
2: Sí. Si podés hablarme bien.
3: Le estoy hablando bien, señor.
2: Más o menos.
3: El servicio de acarreo son 490 pesos y la multa por infracción la va a recibir en su domicilio.
2: Sí, pero es que no me escuchás lo que yo te quiero explicar. El cordón estaba absolutamente despintado. O sea, no había ninguna forma de que yo me enterara de que ahí no se podía estacionar.
3: Comprendo. Ahora, si quiere retirar el vehículo de acá, tiene que abonar el servicio de acarreo, ¿sí? Después, si quiere, puede hacer un descargo de lunes a viernes de 8 a 14 en la Dirección Nacional de Tránsito, que es Carlos Pellegrini, 211, primer piso.
2: No, mira, ¿sabes qué vamos a hacer? Yo te voy a pedir por

0: favor que vayas a hablar con quien tengas que hablar. Yo me quiero llevar mi auto de acá sin pagar un solo centavo. Que me devuelvan lo que gasté en el taxi hasta acá y que me pidan las correspondientes disculpas. ¿De qué te reís? Estoy hablando en serio. ¿Dónde está la oficina donde te piden disculpas cuando cometen un error?
1: Estamos todos en la misma, señora. Apúrese, por favor.
2: Mire, el acta del oficial dice que su vehículo está en infracción, ¿sí? Nosotros no necesitamos más que eso. Entonces le vuelvo a reiterar. Si quiere sacar ahora su vehículo de acá, tiene que abonar. Caso contrario, le pido que se retire y me deje seguir atendiendo.
0: ¿Y si no tengo plata?
2: Puede cancelarlo con tarjeta de crédito o débito o bienvenido otro día, lo que sí se le va a cobrar el estacionamiento.
0: ¿Sabes que sos un delincuente, no?
2: Estoy haciendo mi trabajo,
0: no, señor. No. Los que trabajan para delincuentes son otros delincuentes.
2: Bueno, una manera de verlo.
0: Miserable servidor de este sistema corrupto.
2: Gracias, que tuvo un buen día.
3: 《荒蛮故事》在首映之后受到了评论家的好评，无论是在本地还是在国际层面，它在每个国家的首映都取得了成功，包括在圣塞巴斯蒂安和哈瓦那的几个电影节上获奖。荒蛮故事获得了2015年奥斯卡最佳外国电影提名奖。

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Fry 阿根廷迈向世界为您播送在世界上的阿根廷电影。今天为您介绍电影《谜一样的双眼》。

0: 谜一样的双眼是一部阿根廷的警察悬疑电影，于2009年拍摄，由胡安·何塞·坎帕内拉执导，是基于爱德华多·萨谢里的小说《他双眼的问题》而改编的。爱德华多·萨谢里与康巴内拉共同编写了剧本，主演里卡多·达林、索莱达·维拉米尔、吉利尔摩·弗朗西拉、哈维尔·格迪诺和巴勃罗·拉格。这部电影由阿根廷和西班牙共同出资拍摄，成为2009年最成功的阿根廷电影，也是阿根廷电影史上收视率最高的电影之一，拥有超过250万观众，继1986年官方故事之后，2010年它成为第二部赢得奥斯卡最佳外国电影奖的阿根廷电影。
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4: ¿Y qué sabes de escribir novelas vos?
1: Quiero escribir sobre la causa de Morales.
5: El tipo va todos los días a las terminales a ver si encuentra al asesino, doctora.
1: Es como si la muerte de la mujer lo hubiese dejado ahí detenido para siempre. 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
5: No hay manera que te pueda sacar de la cabeza, Irene.
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6: Dime una cosa, cuando lo encontremos al tipo este, ¿qué condena le toca?
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5: El tipo puede cambiar de todo, pero hay una cosa que no puede cambiar. No puede cambiar de pasión.
7: ¡Eres cagón!
1: ¿Le puedo pedir un favor? No se meta.
7: ¡Van a saber lo que es la justicia, hijo de puta!
4: Mi vida entera fue mirar para adelante. 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
6: No piense más.No piense más.
5: 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Lo que tomo yo lo pago yo y vos lo sabés.
1: Los ojos.

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2: ¿Qué tal, escribano? ¿Cómo le va?
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0: Chile, amostra para algumas caídas não existe a gravidade, para algumas quedas não existe a gravidade. 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